0: Hola, bienvenidos. Esto es Tangente. El día de hoy es miércoles, en los programas que los dedicamos a hablar de cultura. Y estamos muy contentos. El día de hoy vamos a darnos un gusto, creo yo, de esas cosas que, más allá de que sentimos que hay que hacerlas, nos vamos a divertir haciéndolas. Y es que hoy iniciamos una serie de programas dedicados a la historia. A la historia alrededor de Guatemala. No va a ser exclusivamente Guatemala, nos vamos a permitir ciertas tangentes, dicha sea la licencia y la promoción. Y además contamos con dos personas de verdadero lujo, con las cuales me hacía mucha ilusión hacer este proyecto. Lo venimos hablando algunos meses, hasta que por fin dijimos, tenemos que comenzarlo ya o ya. En un momento los voy a presentar, así que bienvenidísimos a el pasado presente, le vamos a poner a este. Ese es, ya van a ver, uno de mis invitados y amigos, ese es quien se ideó el título, y creo que es verdaderamente otra muestra de la genialidad que destilan estos dos. 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Y bueno, qué gusto, señores. Voy a presentar a mis dos amigos. Ya ustedes los conocen, han salido varias veces en el programa, son parte del equipo. Así que bienvenidísimo, Luis Méndez Salinas, ¿cómo estás?
1: Muy bien, Javier. Una alegría, como vos decís, ponerle por fin punto de partida a esta idea que venimos masajeando desde hace algunos meses.
0: Y hoy vamos a explicar un poco que esto no es una pirueta intelectual, ni es un tirarse pedos de poseros, sino vamos a hacer un caso de por qué esto vale la pena. La otra persona que tengo aquí, que tiene una cara de escéptico en ese momento.
2: No, al contrario, es que me pareció bien esa aclaración.
0: ¿Cuál?
2: Esa última que hiciste, que no es no es desfile. No
0: son fuegos artificiales.
2: No es desfile de erudición hueca, sí. sino que de verdad tenemos un interés genuino, y ya contarás vos cómo vamos a desempacar ese interés.
0: Yo creo que por ahí es donde vamos a comenzar. Ya escucharon ustedes al gran Arnoldo Gálvez, escritor guatemalteco de primerísimo nivel y además, por supuesto, uno de los fundadores del espacio cultural de lo que antes era Fíjese Qué.
2: Es verdad.
0: Y que hoy en día es Tangente. Sí, yo creo que sí hay que hacer ese voto de intenciones, ese manifiesto de alguna forma de por qué vamos a hacer esto, además una serie que además no va a ser una serie cronológica, es una de las negociaciones que tuvimos al inicio. Creo que es más importante montarnos encima de cosas que pueden estar sucediendo en el país o de efemérides, y a partir de eso ir armando el rompecabezas de lo que nos ha ayudado. Básicamente nos vamos a apoyar también en recomendaciones de libros y literatura, historiografía que nos ha moldeado la forma como entendemos el país, para ir orientando estas discusiones. Nos van a acompañar personas también que son expertos temáticos, que creo que es otra cosa bien importante, que es una de las angustias que teníamos para que no nos llueva aquí la cantidad así de haters. Ustedes no son historiadores, ¿verdad?
2: Que todo hay que decirlo. Uno de los, digamos, de los principios que espero que Tangente haya heredado, pero los principios que se discutieron mucho en los tiempos de los Fíjese Qué culturales, era que nosotros reivindicábamos nuestro derecho al diletantismo.
0: Sí.
2: Con lo cual, digamos, eso no está cambiando. No. Es simplemente que nuestro legítimo interés también por profundizar en la historia nos exige buscar voces más autorizadas.
1: Así es. Y una cosa, pues, inquietante en cuanto al momento en el que surge y se concreta esta iniciativa, es que pues estamos aterrizando en el año 2024, después de atravesar un alfaque sumamente intenso, sumamente largo también, extenso, en el cual vimos funcionar, activarse de distintas maneras, con distintas lógicas y con distintos objetivos, un montón de resortes de la historia, ¿verdad? Uh-huh. Un montón de actores, un montón de intereses que estuvieron en juego y que lo siguen estando, desde luego, pero muy marcadamente, muy visiblemente, casi casi como una performance frente a nuestros ojos de la historia guatemalteca. Uh-huh. Y entonces, claro, es absolutamente necesario, imprescindible, tratar de identificar orígenes históricos, tratar de identificar raíces de ciertos comportamientos, de ciertas prácticas, de instituciones, de memorias, ¿verdad? Y yo creo que esa es la gran excusa, digamos, coyuntural que nos convoca y que nos reúne hoy. Nos interesa muchísimo, desde luego, entender en dónde estamos parados como país, como colectividad, y también una cosa que dijiste, no solo es la historia de Guatemala, pensando en Guatemala, sino también en su contexto. No hay coyunturas en las cuales no se ponga de manifiesto esa relación entre Guatemala y los países de la región y los países sí. del mundo. Yo creo que eso es importante también, que nos va a servir como guía, y este episodio creo que lo vamos a estar viendo constantemente para poder regresar, tocar base de algunas ideas y de algunas intuiciones que tenemos bastante claras. Creo.
0: No puedes comprender el presente sin la llave que te da la historia y ese contexto, sobre todo en este momento que, además de lo que está pasando en Guatemala, que tiene bastante complejidad en el país, las deudas históricas que tenemos, causas estructurales, pero están retroalimentadas de lo que decís, esto no es una isla, y vemos claramente la crisis, la gran crisis del sistema mundo y el regreso del autoritarismo, que creo que es otra parte que por lo menos a mí me mueve a hacer estas cuestiones. Yo soy denodadamente antifascista. O sea, si algo ha sido consistente en mi vida es, le tengo un profundo miedo al retorno de los autoritarismos. Y yo lo siento más que nunca a la vuelta de la esquina, especialmente en la región. Pero hay que entender que es un fenómeno que está en el mundo en este momento con una fuerza enorme. O sea, el rumbo en el que van los países es hacia eso marcadamente. Entonces, creo que más que nunca tenemos que tener en mente qué se está jugando. Tal vez eso nos da un poco de vigor precisamente para hacer desde lo que nosotros podemos, como ciudadanos del mundo y de este país, el esfuerzo para que no regresen esos dragones.
2: Yo quisiera reaccionar un poco a los dos. Primero a lo que dijiste antes, porque me parece que lo que planteas es la gran pregunta sobre el historicismo, que si podemos comprender nada separado de su contexto histórico. Si podemos comprender nuestra ética, si podemos comprender nuestra manera de ver el mundo, nuestra manera de comportarnos, etcétera, o lo que nos sucede como individuos y también como colectivo en el momento presente sin la perspectiva histórica. Y me pregunto, y se los pregunto a ustedes, porque ese ejercicio siempre conviene hacerlo para, digamos, para darse cuenta de la importancia contraria, digamos, y es: ¿qué sucede con nosotros si estamos agobiados y sumergidos en lo inmediato y en esta permanente asfixia de presente en la que vivimos, que nos está arrojando permanentemente tanto, si no ubicamos eso dentro del contexto mayor de la historia? ¿Qué sucede? Esa es una pregunta

0: Y una, por ejemplo, una de las respuestas que nos da meter las narices en la historia es darnos cuenta cómo el autoritarismo la regla.
1: Así es.
0: Estas décadas de democracia de estándar que se han generalizado en el mundo, etcétera, son más bien una excepción histórica. Y con lo cual, si el peso de la inercia histórica está en favor del autoritarismo, esta joya preciosita que es la democracia, la tenemos que defender todos los días y nunca jamás darla por sentada, porque detrás del autoritarismo está la inercia de la historia demostrándote que esa ha sido la regla, a expensas de enormes cantidades de sufrimiento humano. Ese ha sido el costo, digamos, el costo del autoritarismo no es otro que en toneladas de sufrimiento.
1: Sí.
0: ¿Verdad?
2: Y qué mejor ejercicio democrático que el hecho de sentarnos con honestidad, con certeza de dónde estamos parados para discutir precisamente esa historia que nos viene arrastrando, ¿verdad? Con cierta inercia, que nos arrastra juntos, pero también que nos permite encontrar caminos diversos e interpretaciones diversas de esos mismos hechos, ¿verdad? Y yo creo que eso es algo importante, que este espacio, el pasado presente, se convierta también en un espacio de discusión, de diálogo, de puesta en crisis, de muchas de nuestras narrativas que tenemos inculcadas desde lo más hondo de la educación primaria. Seguramente habrá episodios, habrá momentos de la historia que son más colorados que otros, uh-huh, y que implican pues mayor conflicto a nivel de interpretaciones, pero es absolutamente necesario ventilar hacer el ejercicio democrático y a través del conocimiento y de las distintas perspectivas de ir acercándonos a nuestra historia a través de su desmitificación, ¿verdad? Yo creo que hay una cosa que siempre me ha parecido sintomática de la realidad guatemalteca, y puntualizo que es la realidad guatemalteca porque ciertamente en otros contextos no se da el mismo fenómeno. Yo vengo del mundo de los libros, de la edición, de la venta de libros y de la escritura. Y si algo caracteriza las librerías en Guatemala es el enorme peso que tienen las mesas de libros sobre Guatemala. Uh-huh. Si hay un país cercano, por lo menos en nuestra región, que tenga esa enorme cantidad de producción, ese sobrediagnóstico incluso, sí, de su devenir histórico, de sus condiciones presentes, es Guatemala. ¿Eso qué quiere decir? Hay un enorme interés y una enorme necesidad sentida por mucha gente, desde múltiples disciplinas, enfoques y tal.
1: De problematizar e interpretar.
2: De problematizar, interpretar y de socializar esas interpretaciones.
0: Pero yo diría que a lo que te estás refiriendo, a ese sobrediagnóstico, a esa sobreproducción editorial en materia de historia de Guatemala, tiene unas... Digamos, se ocupa de un periodo muy específico de la historia.
2: Sí, exactamente. Hay
0: temas... No ocurre eso con el siglo XIX,
1: siglo XX, segunda mitad.
0: Además, siglo XX, segunda mitad, casi la guerra.
2: Sí, digamos, así es. Y ahí está el gran reto. ¿Cómo hacemos para entender, quizá no con el mismo nivel de minucia y de detalle, pero sí con el mismo respeto, vamos a decir, los distintos momentos históricos que no son tan mapeados por el discurso historiográfico en el país?
0: Yo quisiera hacerles una pregunta. Una que intentáramos hacer el ejercicio de responder esto, porque, digamos, la ignorancia sobre la historia causa desazón en quien la padece. Yo conozco gente que siente esa inquietud de no saber.
1: Sí.
0: Hay un libro, entre los muchos libros que iremos recomendando, hay un libro bastante bien escrito y bastante bien investigado, digamos, con soportes bibliográficos bastante sólidos sobre la independencia, que es el que escribió Julio Bielman, en una autoedición que me parece que todavía circula. Y en su prólogo, en su declaración de principios inicial, dice: yo escribí este libro porque no sabía absolutamente nada sobre el proceso de independencia. Digamos, sabía las cosas muy frívolas y superficiales que aprendemos en la escuela.
1: Que esa es la otra.
0: Pero no con profundidad y con el rigor que merecía, y tratando de conectar los puntos de los antecedentes que condujeron al proceso de independencia, así como sus consecuencias, y cómo además la independencia no se podía comprender si no era conectándola, como vos dijiste al principio, con el contexto histórico, etcétera. Sí. Y dice: yo he tenido múltiples conversaciones con gente que tienen que sienten lo mismo. Normalmente cuando se quiere responder esa pregunta, ¿cómo hacemos para ir salvando esas lagunas? Empezamos

0: enumerar bibliografías y no sé qué, pero a lo mejor algo que puede ser interesante como ejercicio también es las historias personales de ustedes, sí, como lectores de historia, ¿qué les va? ¿Cómo metieron por primera vez las narices en la historia de su propio país? ¿Cómo despertaron, como dice Octavio Paz, a la historia?
1: Y yo siempre me había sentido avergonzado de lo poco que conocía de la historia de Guatemala, sobre todo porque a mí la historia me llama mucho. Desde niño me gustaba leer historia y tengo algunas obsesiones que regreso a ellas una y otra vez, y de repente lo refresco con un tema que no había entendido o que no había tenido oportunidad de poder leer y estudiar. Y siempre tengo así esas que son como muy... Es hasta confortante que ya te sabes, digamos, la historia en general y que estás profundizando. Me pasa con, por ejemplo, el periodo entre las guerras y las dos guerras mundiales. Me pasa con la historia de Grecia también. Es una obsesión así absoluta. Roma. Pero siempre me sentía cojo con Guatemala y escogí hace algunos años empezar a leer ensayo socioeconómico. Empezar con Murdo MacLeod y Woodward y te vas para adelante. Pero realmente lo que les quiero compartir como historia personal es el año pasado. Porque si una parte me sentía yo especialmente ignorante, era de los pueblos originarios. No tenía realmente una idea de historia mesoamericana y mucho menos el continuum que hay con los pueblos originarios en el siglo XXI. Para mí eso era un tema de ideológico, altamente ideológico. Precisamente por mi falta
0: de información.
1: Lo aceptaba porque al grupo... O las personas a las que yo respeto y que me siento más cómodo y cerca de ideas, me entregaba en confianza a los que más hablaban del tema o lo hablaban de una manera con más autoridad. Pero yo no lo había leído. Y el año pasado, realmente, a partir de septiembre y octubre especialmente, yo leí dos cosas de Guatemala. Volví a profundizar en la época del periodo del 44 al 54, que para mí ahí está la clave, digamos, si querés. Si yo le dijera a alguien, concéntrate para entender Guatemala, las fuerzas estructurales del país, yo me iría a esa época. Pero lo otro era entender a los pueblos originarios, especialmente el continuum, y que me pudiera a mí explicar de dónde venía la gente de Sololá, organizada, de la alcaldía indígena, de esa parte del lago que no sufrió la guerra, digamos. ¿Y por qué era una organización tan robusta? Igual lo mismo con Totonicapán. ¿Por qué esas dos habían dado el do de pecho y lideraban a los demás? Por supuesto, también estaba Ichichi, también estaba la gente de los Ichiles, pero digamos que ese era el redoblante y realmente la masa, ¿verdad? O sea, era los hermanos Pacheco con somos poquitos pueblo y enseñar a todas esas personas. O sea, ¿por qué una organización puede ser tan robusta, tiene ese poder y tiene esa legitimidad y esa disciplina adentro de su propia comunidad? Y lo que hice fue estudiar a las personas que han escrito sobre los pueblos originarios de Guatemala y que se está recuperando ahora. Hay, digamos, una intelectualidad, sobre todo quiché, muy pujante de ese lado, pero especialmente tenés que ir a caer a leer a los mejores historiógrafos que vienen de las universidades de Estados Unidos, que lo han estudiado con más fichas y con más rigor. Uh-huh. Entonces para mí fue una absoluta necesidad. Era un tema que yo no puedo estar, además tangente ya era algo. Creo que Tangente se ganó un lugar en el año pasado, y en esa época uno tenía de veras la responsabilidad de tener un pinche micrófono enfrente y no estar balbuceando estupideces. Entonces me hizo a mí esa especie de vergüenza personal de acicate para en ese momento profundizar el tema de pueblos mesoamericanos y especialmente lo que es Guatemala y entenderlo en ese continuum, que era lo más importante para mí, de veras entender casi que de atravesar el estrecho de Bering hasta entender a los pueblos que tienen esa identidad de pueblos originarios en Guatemala en este momento.
2: Sí, me alegra mucho que hagamos este ejercicio partiendo en efecto de cómo la historia nos ha ido envolviendo e implicando, digamos, a cada uno, ¿va? Porque creo que esto no es común hacerlo y creo que van apareciendo ciertas dinámicas que ya tendremos y podremos ampliar con todos los invitados y las invitadas que irán a pasar por estos micrófonos.
1: Sí,
2: no
1: van a venir expertos y sí van a venir historiadores.
2: Sí,
1: aquí, ¿verdad?
2: Pueblo,
1: no
2: vamos
1: a
2: estar siempre los tres, ¿verdad? Sí. Esto es sí, algo atípico, sí, y por eso lo celebramos. Pero, yo desde siempre me sentí como inclinado, digamos, interesado hacia las humanidades, desde muy temprano, no sé exactamente en qué momento. Creo que para mí el rock escuchar rock hecho en Guatemala en los años 2000, 2002, sí, 2003. Ahí había un montón de discursos funcionando, digamos, y sin darme cuenta, paré estudiando arqueología, ¿verdad? Uh-huh. En la Escuela de Historia de la Universidad de San Carlos. Del 2005 al 2009 yo pasé todos mis días ahí, en la Escuela de Historia. Y una cosa interesante es que mi experiencia como estudiante de arqueología en esos años estuvo casi que siempre, ahora lo veo con un poco más de claridad, aislada del resto de la historia guatemalteca, ¿verdad? Era casi una especialización en cierto momento, el periodo clásico, el preclásico medio, en cierta región, las tierras altas, las tierras bajas, la costa, en cierto material incluso, la obsidiana, la cerámica, tal. Pero yo, por lo menos como estudiante en esos años, nunca tuve una visión de conjunto, y menos que amarrara todos estos elementos que yo estaba pues trabajando como estudiante de arqueología con, qué sé yo, la historia del siglo XVI, XVII, XVIII, XIX, XX, ¿verdad? Para mí eso fue un hallazgo, digamos, bastante más reciente que mi paso por las aulas de la Escuela de Historia de la San Carlos. Y creo que tienen que ver con acontecimientos muy puntuales que sucedieron en la escena guatemalteca, digamos, en la sociedad guatemalteca. Y uno de ellos, sin lugar a dudas, es el juicio por genocidio contra Ríos Montt hace 11 años, ¿verdad? En ese momento, estando yo ahí sentado en la sala de audiencias, que afortunadamente pude asistir a algunas de ellas, porque no tenía trabajo en esos meses, fue un descubrimiento, yo diría, casi total. Yo estudié en colegio católico, en el Liceo Guatemala, toda mi vida, y muy poco se discutió ciertos elementos de esa historia que uno estaba viendo ahí sentada, hablando en un idioma que no entendía, pero sí que entendía ciertos gestos y sí que entendía el contexto en el que esos testimonios se dieron. Y para mí ese año creo que es fundamental, creo que a nivel de generación marca un antes y un después. Y también tuve la fortuna de, en esos años, 2012, 2013, trabajar en un proyecto de investigación que publicó la editorial Cara Parents en la Landívar, que se llamó Los Caminos de Nuestra Historia. Y era un equipo, algo recuerdo que tuvo que ver Edelberto Torres Rivas con el diseño de esta investigación, pero un equipo magnífico de historiadores, de antropólogos, de arqueólogos, que justamente se plantearon la inquietud o la necesidad de decir, bueno, la historia guatemalteca tradicionalmente empieza con la llegada de los españoles, que justamente hoy, ahorita, en febrero de 2024, estamos cumpliendo 500 años de esa irrupción.
1: Y que por eso nos dijimos, tenemos que comenzar ya.
2: Tiene que ser ya. Sí. Las crónicas no son claras, puede ser el 20 o el 22, la batalla del Llano del Pinar, en Quetzaltenango, que es la primera gran batalla del proceso de conquista. Pero amarrar toda esta historia antigua, que fue el concepto que diseñamos con Bárbara Arroyo para el módico rango de 11.000 años que teníamos que resumir en un capítulo de 75, 80 páginas, y creo que ahí empecé a entender que los procesos más longevos son los que en momentos de peligro, como dice Walter Benjamin en sus tesis de filosofía de la historia, que son absolutamente esclarecedoras, en momentos de peligro esas grandes fuerzas longevas, milenarias, ancestrales, son las que surgen con más fuerza en la superficie, las que salen a luz.
1: Pura canción de Caifanes, bueno, qué bonito.
2: Sí. Pero aquí no es así, dice la verdad. No, y lo acabamos de ver, sí. Es lo que les digo, resortes de la historia que se tensan, que a veces aguantan, pero que cuando saltan, como acaban de saltar, y como están saltando en realidad, sí que se notan.
1: 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Y tu momento.
0: Yo era un niño lector de historia. Uh-huh. Pero de ese concepto inexistente de la historia universal que al final termina siendo la historia de Occidente, uh-huh, en el mejor de los casos, cuando no exclusivamente la historia de Europa, es una visión absolutamente eurocentrista la idea de ese concepto de la historia universal, sobre todo esa a la que yo tenía acceso de niño. En ese momento las lecturas no son problemáticas, uno acepta lo que lee como se acepta una sopa de verduras en el hospital. Una cosa que es de fácil digestión, se acepta, se dice sí. Después las lecturas comienzan a problematizarse, cualquier lectura.
1: Sí.
0: Digamos, una lectura que no es problemática, diría yo que es incluso inútil. Puede ser de historia, de literatura, de lo que sea. Pero digamos, eso era igual, eran los clásicos, era la historia antigua de eso de la humanidad, era tener claros ciertos periodos de la historia, etcétera. En mi casa se apreciaba mucho eso. Cuando yo empecé a mostrar intereses por la literatura y particularmente por la ficción, yo tenía estas discusiones de adolescente con mi viejo, que me decía, que por cierto es una postura, es una postura que mucha gente comparte, que me decía, ¿y yo por qué me voy a interesar por cosas que no ocurrieron cuando hay tanto que sí ocurrió que no sé todavía? Uh-huh. ¿Por qué habría yo de perder el tiempo leyendo ficciones literarias? Uh-huh. Cuando ahí está la historia, que es riquísima. Claro, yo en ese momento, me parece a mí, no tenía las herramientas que tendría hoy para responderle que la experiencia humana es demasiado compleja como para pretender abarcarla solo a través de un campo de entendimiento. Pero bueno, eso es yo como lector de historia en contraposición, digamos, a yo como lector de literatura. Pero por esos años de la adolescencia, y este fue para mí despertar a la historia absoluta, la importancia del cine y del audiovisual. Yo fui a ver, yo habré tenido 14 años, una cosa así, el documental de Arbenz sobre, hecho por este director suizo,
2: Los diablos
0: no sueñan. Y si no estoy mal, lo vimos en La Cúpula. Uh-huh. Había un tío entusiasta que nos llevó a un grupo de primos y éramos, yo no tenía idea de lo que estaba viendo ahí. Me pareció tan seductor la posibilidad de entender a cabalidad lo que estaba ocurriendo ahí. Digamos, hacer sentido de eso con mi propia vida, digamos. Y con la vida de los mayores de mi familia que señalaban la pantalla con entusiasmo y decían, eso yo lo viví. Uh-huh. O yo ya existía en el mundo cuando estas cosas estaban pasando. Un intento, porque digamos, el conocimiento de la historia no tiene que ser visto nada más en la distancia, como desde una aproximación clínica fría. Es que hay una preocupación individual. Nosotros somos todos habitantes de la intersección donde se encuentra el pasado y el presente, lo individual y lo colectivo. No nos podemos explicar ni siquiera psicológicamente a nosotros mismos si nos arrancamos del contexto de donde venimos. Si nos distanciamos y nos divorciamos de nuestro entorno cultural y de nuestro pasado. Entonces el conocimiento de la historia resultaba, veía yo, porque veía el entusiasmo de los mayores de mi familia viéndose reflejados en esa pantalla, que la historia tenía algo que decirme a mí personalmente porque se lo decía a los viejos, y yo vengo de esos viejos. Entonces había una cuestión personal con la historia de Guatemala, que digamos, por supuesto todas estas son reflexiones posteriores que no necesariamente ocurrieron en ese momento. Pero entender también el conocimiento de la historia, no solo para salvar esas lagunas, etcétera, para comprender el presente, sino para comprenderme a mí mismo y no a nosotros mismos como el colectivo, sino también a mí mismo como individuo, me parece absolutamente fundamental. Nosotros estamos atravesados por toda suerte de traumas que explican nuestro comportamiento y que encuentran a veces su explicación no en el lapso de nuestras vidas, sino en los traumas de la historia, que son además heredables. Y no terminamos de saber muy bien quiénes somos, ni no terminamos de saber no solo quiénes somos, sino por qué somos como somos, si no metemos las narices ahí. Muchos años después, yo terminé trabajando en un proyecto en la vicepresidencia en los tiempos de Stein, y era el aniversario de la firma de la paz. Y yo era un junior, yo tenía 22 años, yo estaba contratado para hacer clips audiovisuales y tonteritas pequeñas.
1: Desde Gerifalte. Que
0: estaba en torno a la celebración de la... Entonces, para hacer los videitos nos invitaron, al pequeño equipito de comunicación que éramos, a un hotel en la Antigua donde se celebraba, donde iba a haber una especie de encuentro reflexivo en torno a la firma de la paz. Y ahí estaba todo el mundo. De los que habían sido actores, digamos, de primera línea de la historia reciente, los que habían tenido un papel que jugar en el conflicto y en la paz. Y los terminé entrevistando a todos. Digamos, y ahí ocurrió, diría yo, eso que les cité cuando empezó la pregunta, esa sensación de despertar a la historia, de decirse a uno mismo, no solo ahora entiendo a mi país, sino creo que comienzo a entenderme a mí mismo un poco más. Porque había podido tener estas conversaciones riquísimas con un montón de personajes.
1: De lo que dijiste, hay una cosa que me llamó la atención, que parcialmente lo comparto, y es, no necesariamente es el periodo histórico.
0: Parcialmente dice, mira.
1: Sí, y voy a decir por qué.
2: Te voy a decir por qué.
1: Te voy a decir por qué estás equivocado. Y es el tema de que hay una historia canónica, eurocéntrica, que parece una narración de sucesos y que es altamente despolitizada. Pero no es cierto. La parte interpretativa es altamente política siempre.
0: Yo no dije que estuviera despolitizada. Es más, el hecho de que sea eurocéntrica ya la politiza.
1: Claro, pero digamos que decías que no es problemática. Eso fue tal vez lo que dijiste.
0: No, tampoco. No ella en sí misma. No. Sí, nuestras lecturas infantiles no son problemáticas. Yo estoy diciendo que yo no tenía una relación problemática con esa historia porque yo era un niño lector. Entonces, el que no estaba problematizado era yo.
1: Sí.
0: El texto probablemente muy problematizado.
1: Porque, la parte que quisiera ahondar en eso es...
0: Espero que ahora estés ya no parcialmente, sino totalmente de acuerdo.
1: No, sí, sí estoy. Pero me parecía importante ahondar que no es lo mismo leer sobre el colapso de la Edad de Bronce y entenderlo como... Sí, de repente vinieron estos pueblos y se pasaron comiendo a la civilización micénica, lo que queda de la civilización minoica, desapareció el imperio hitita y los frenaron los egipcios a un alto costo y a partir de eso Egipto es una potencia de segundo nivel. Pero, ¿a qué le das el énfasis interpretativo? Y además, si lo sustentas con datos... ¿De qué más estaba pasando alrededor en ese momento? O sea, había desbalances a nivel medioambiental, había un enjambre de terremotos y todo eso que estaba pasando en ese momento, las fuerzas económicas, la cadena de provisión de hojalata, que era al final de cuentas lo que te hace el bronce junto con el cobre, termina siendo también altamente político en este momento en esa parte del mundo para entenderlo y también para entender, por ejemplo, fenómenos como las migraciones. O sea, si llegas a ese nivel, y eso lo puedes, igual, cuando hablas del Imperio Romano, las invasiones bárbaras, por ejemplo, esas son partes de la historia que se disputan con una ferocidad.
0: Absolutamente. Y de ahí, ¿por qué tan importante el título que por cierto no le has adjudicado la autoría a nadie todavía?
1: Es del genial Luis Méndez Salinas.
0: Es de él. Sí. La importancia del título, porque la historia, el estudio de la historia es una cosa que ocurre en el presente.
1: Sí.
0: En el presente del historiador, en el presente de Gibbon, o en el presente de Gleijeses, o en el presente de quien esté haciendo historia en este momento. Se está ocupando del pasado, es verdad, pero el fenómeno histórico, el relato, es un relato que se está produciendo en un presente. Y que está mirando hacia atrás. Entonces, el cruce, digamos, ahí, de tensiones políticas, ideológicas, etcétera, que es la tensión de quien lee desde el presente, atravesado por todas esas contradicciones o puntos de partida, y las propias del momento en que está estudiando, bueno.
1: Y lo válido que es revisitarlo, porque o sea, qué fácil es decir, Gibbon es un producto de su tiempo colonial en ese momento, y está haciendo una cierta apología del nuevo proyecto imperial en ese momento británico, pero realmente también la cantidad de datos que pueden venir después, sobre todo vos que sos arqueólogo, o sea, el estudio de la historia nunca lo podés al final de cuentas asentar en una piedra y decir exactamente pasó de esta forma.
2: No, y siempre recuerdo a Octavio Paz, ya que lo citaste, decía que impredecible es el pasado, impredecible, siempre cambiante el pasado. ¿Por qué? Porque en realidad esto es una discusión intensa que han tenido los historiadores, probablemente desde mucho antes, pero particularmente los historiadores de la Escuela de Frankfurt. Uh-huh. ¿Qué tan

0: ¿cómo es que funciona nuestro recuerdo del pasado? ¿Qué tan posible es para alguien acceder a los hechos como verdaderamente han sido, como realmente han sido? ¿Y qué tal, qué tanto también nuestra memoria y esta pretendida objetividad de la ciencia, histórica es viable, es real, es posible incluso? Entonces, hay un montón.
1: Lo que aspiraba a Tucídides, y que realmente sabemos que no va por ahí la cosa.
0: Una verdad que se sólida, que se mantenga para el porvenir. Es siempre cambiante, ¿verdad? ¿Cómo es que esos sucesivos discursos sobre el pasado dialogan entre sí, ¿verdad? Y cómo se van superponiendo, como si fueran estas las capas de esta ciudad que menciona Asturias en el inicio de Leyendas de Guatemala, ¿verdad? Cómo las capas de la historia son también las capas, no solo de los periodos de tiempo que se van sucediendo, sino de los relatos que extraemos y que divulgamos sobre esos periodos.
2: Absolutamente. Es decir, otra vez la vieja pregunta del historicismo: la historia también está condicionando la investigación histórica y el relato histórico. Uh-huh. Y me parece a mí que la abundancia y la fuerza de los datos por sí mismos que podríamos encontrar en Gibbon no nos debería de prevenir de siempre leer la historia acompañado de por lo menos la conciencia de que hay corrientes en tensión y contradictorias muchas veces que producen la historia. Porque no es lo mismo no es lo mismo el materialismo marxista y su aproximación a la historia que si sabemos que hay otras fuerzas en tensión, digamos, desde el posmodernismo, etcétera, que están poniendo en duda los relatos, etcétera. Quiero decir, si nosotros estamos conscientes que todo eso está ocurriendo mientras leemos un texto de historia, y ahí sí, nos problematizamos con él, lo leemos desde una posición problemática, permanentemente, no solo la historia que nos están contando, sino también el hecho mismo de cómo contarla, ¿verdad? Y los fundamentos metodológicos que están detrás del acto de contar esos episodios, yo creo que nuestra relación con ella va a ser mucho más rica.
1: Deirdre McCloskey lo pone, me parece, de una forma magistral cuando te dice su elogio y a la vez denuesto de Marx, y que ella, viniendo de esas corrientes de liberales cristianos protestantes, anglos, dice, muchos de mis colegas hacen un desprecio de Marx como que fuera una seña de identidad, que lo es. Mientras que yo digo que es probablemente el científico social más importante, pero todas sus conclusiones están mal. Y ella lo que pone, a la luz de lo que estabas diciendo, que es importante que un verdadero historiador te da una interpretación de la historia, no es un cronista nada más, es
2: que también los hay muy buenos.
1: Los hay muy buenos, sí, en sí es una disciplina y una maestría. Pero te dice, el paradigma que está en tensión todo el tiempo es si es la realidad histórica la que modela las ideas o es las ideas lo que modela la realidad histórica. Te lo pone como el gran clivaje y al cual una de las dos escuelas te tenés en algún momento que decidir a escribir, y que no es tan fácil como parece. O sea, vos podrías incluso tener a dos personas haciéndote el mismo caso de cuál tiene la causalidad, si la realidad material o lo abstracto de las ideas, y te puedes ir ahí hasta Aristóteles y Platón.
2: Es que no es lo mismo si vos estás leyendo, digamos, un texto de historia desde la convicción de la necesidad contemporánea, posmoderna, etcétera, de reivindicar, por ejemplo, identidades culturales o de género, a que la leas absolutamente convencido de que el motor de la historia es la lucha de clases, a que la leas como quien lo único que le interesa es leer una crónica de sucesos, una sucesión de hechos en el tiempo, a que problematices la tensión típica de la historia, si los individuos juegan o no juegan un papel, si nos sirve de algo conocer las vidas de, abro comillas, profundas, los grandes hombres. O si la lees desde el punto de partida de que a lo mejor el azar tiene un papel que jugar en el devenir de los sucesos históricos. La famosa...
1: Que al final es realidad material, ¿verdad?
2: El famoso juego ese de la nariz de Cleopatra, ¿verdad?
1: Sí.
2: Si Cleopatra no habría tenido esa nariz, sí. Marco Antonio no se enamora de ella y en consecuencia, ¿no? La historia de la relación Roma-Egipto habría sido otra, etcétera, etcétera.
0: Y en un país colonizado como Guatemala, en múltiples momentos de la historia y por múltiples agentes, la discusión que estamos teniendo creo yo que se complejiza incluso más. ¿Por qué? Porque hay una constante tensión entre los discursos históricos, el ocultamiento y el silenciamiento de una enorme capa de la historia y una enorme capa de la sociedad, ¿verdad? Que es absolutamente, queda absolutamente fuera de estas discusiones, ¿va? De las discusiones que a nivel de teoría podría un científico social, con todo lo que esto implica, ¿verdad? Verse involucrado en, ¿verdad? Aquí tenemos también, en el contexto en el que estamos, que trabajar con nociones que un purista de la historia creo yo que se escandalizaría y no volvería a escuchar esta sección. La memoria, ¿verdad? Por ejemplo, y cómo estas memorias entran en diálogo o entran en crisis, se dan la mano o se pelean por completo con las versiones de la historia oficial.
1: Así es.
0: ¿Verdad? Y yo creo que afortunadamente, como en muchos campos del conocimiento y de las artes y de la vida, no somos huérfanos y no somos los primeros que estamos planteándonos estas discusiones. Y tenemos un enorme, quizá no enorme, pero sí una sólida base, creo yo, para poder mapear estas discusiones en el pasado. Pienso que los años 70 son fundamentales para todas estas, para la forma en la que las ciencias sociales hechas en Guatemala, sobre Guatemala y desde Guatemala, empiezan a generar conocimiento propio, ¿verdad? Y bueno, y una de las grandes preguntas que yo quisiera plantearme y ojalá responderme durante todo este ciclo es qué ha pasado desde estos años 70, donde tenemos a los fundadores de las ciencias sociales en Guatemala, Alberto Torre Rivas, Carlos Guzmán Böckler, Severo Martínez Peláez. ¿Qué ha pasado desde ellos, va? Al presente, son 50 años, un poco más. Y hay que hacer balances, creo yo. Sobre todo pensando en que esto es un proceso que está lejos de parar. No hay un final posible. Todas las investigaciones, todas las líneas que rastreemos en el pasado están planteadas también en función del futuro.
2: Yo quisiera ya aventurar una, no una respuesta, por supuesto, pero sí, digamos, un elemento adicional para ir contestando esa pregunta. Y es la represión brutal, probablemente una de las peores en América Latina.

0: invertir en la investigación histórica para reforzar con fundamentos históricos o pseudohistóricos ciertas posturas
1: sí.
0: que te fortalezcan de cara a tu potencial enemigo,
1: claro,
0: sí. pero la búsqueda de la hegemonía. Entonces el conocimiento también está, digamos, la historia no solo se... No solo encuentra sus limitantes, y ahí te quería preguntar también cómo se relacionan los arqueólogos en ese sentido, acostumbrados como están a eso que Mircea Lea, el investigador, el de religiones, llama la opacidad semántica del fósil o de las cuestiones que van dejando de culturas muy tempranas, en donde vos ves una pintura vos ves un fresco en una pared y ves una escena y aventuras una explicación. Pero no tienen ni idea realmente. Porque el producto ese tiene una complejísima opacidad semántica. Es bien difícil de interpretar. Ha pasado demasiado tiempo. No tenés asideros referenciales para interpretar eso. Entonces ese no es su único problema. El otro problema es qué zonas de la historia y qué territorios y qué momentos están siendo financiados para investigación.
2: Sí, yo quiero insistir en que... digamos, en el ámbito guatemalteco, en el ámbito latinoamericano, en cualquier ámbito colonial, colonizado, en el que estemos pensando, digamos, en establecer este tipo de discusiones, uno trabaja en condiciones peculiares, por lo menos. ¿Por qué? Porque están en pugna todos estos discursos, hay una historia oficial que se impone, que se cuenta, que se divulga y que se mama desde la más tierna infancia, que sirve para justificar el presente, para apuntalar la ideología dominante, y en ese sentido cualquier intento de hacer una historia, una reflexión sobre el pasado, fuera de esos cánones, vamos a decir, entra no solo luchando 0-0, sino que -10. ¿Vale? Entonces tenés que ir... construyendo vías para que el discurso se pueda dar. Desde luego que se suele trabajar en el ámbito local con muy malas condiciones. Pienso en el prólogo de Revoluciones en Cambios Revolucionarios de Alberto, donde dice: este trabajo prácticamente lo he construido en el margen de mi actividad profesional por la que soy remunerado.
3: Imagínate.
2: Es un texto de tercera, cuarta edad, ¿verdad?, de vejez, que ha sido construido así, en digamos, sin ningún tipo de apoyo institucional, justamente ese intelicidio del que hablabas en relación a la universidad pública, ¿verdad?, que ha sido la de las pocas que, a pesar de todo ese asedio y el bombardeo de los años 70, 80, sigue generando pensamiento histórico, ¿verdad? Recuerdo que la Escuela de Historia se deslinda de Humanidades en los años 70, años importantes, digamos, donde empiezan a generarse ciertos cambios, y la Escuela de Historia se independiza, por decirlo así, y su primera conferencia magistral la da Celso Lara Figueroa, y hace un texto bien interesante sobre el papel del historiador en una sociedad colonizada. Es un lujo poderlo leer. Luego, 40 años después, nosotros que crecimos viendo a Celso Lara bien en la televisión, uh-huh. Hablando de La Llorona y de La Ciguanaba, cuando yo conocí ese texto, como que no lograba empalmar.
3: La profundidad de alguien que entendía su rol en una sociedad, como hablando de espantos.
2: Sí, y luego que pasa esta...
0: No que los espantos sean...
2: son necesarios, hay que entenderlos también, uh-huh. Dicen mucho de nosotros, ¿va? Pero pasa el viento fuerte, ¿va? Uh-huh. Entre ese primer texto, vamos a decir, y lo que conocemos después, pasa el viento fuerte de la historia, precisamente, y se lleva, arrasa un montón de cosas. Y en efecto, fuentes de financiamiento, formas de trabajar, posibilidades materiales, y a esto me refiero no solo con la historia como profesión, sino archivos, ¿va? La cultura de archivos, de la fuente primaria, de los testimonios del pasado que después son susceptibles de análisis, es algo que hace falta construir en este país. Y son muy pocos los profesionales, que afortunadamente hay quien lo haga, pero son pocos, ese trabajo de fuente primaria, ¿va? Sí. ¿Qué archivos tenemos disponibles? ¿Cómo se resguarda la información cuando precisamente lo que querés desde el poder es que esa información no exista?
0: Ese es el asunto,
2: ¿verdad?
0: Porque claro, todo este paisaje tiene una explicación, y es esa.

0: Es la relación del poder con su propia historia.
1: Sí.
0: ¿Cuánto está interesado el poder en la profundización o la ignorancia? Uh-huh. Entre el conocimiento y la ignorancia. ¿Qué prefiere el poder?
2: Y en sí, esas fuentes primarias son tan delicadas. A mí me horroriza cuando uno lee a cierta profundidad de historia y se da cuenta la cantidad de fuentes primarias que se han perdido en los siglos. Uno lo da por sentado ahora que si está escrito, ahí está. Y que va a estar en alguna fase de la virtualidad y está guardado en alguna nube. Pero no es cierto. Cuesta hacerlo, ese tipo de ejercicios, y aún eso es... O sea, la construcción civilizatoria es tan delicada y uno la toma por sentado que de veras tiene... Es una importancia rescatar esas... Pues sí.
0: Igual.
3: Mira las grandes guerras, y no del presente, sino de la antigüedad. Lo primero que haces cuando ya tenés garantizada la victoria y el control del ejército enemigo es ir a romper sus fuentes de conocimiento, de memoria.
2: Con el Corán basta, dijo.
3: Borras caras, borras monumentos, uh-huh. Destruís la cohesión.
0: Sí. Memoria de linajes.
2: Sí. Uh-huh.
0: Porque la colonización no se ve a sí misma completada hasta que no coloniza memorias también.
2: Uh-huh.
0: Y una vez que conseguiste borrar de la memoria, entonces ya la colonización es total.
2: Uh-huh.
0: Y yo creo que no hay ninguna razón para pensar que eso no, que eso ha dejado de ocurrir,
2: no,
0: que puede dejar de ocurrir.
2: No, y es que vamos a tener que, o sea, el otro tema es responsablemente no postergando esto, se resuelven los grandes dilemas. O sea, no sé si han visto, en Estados Unidos está más que nunca vivo el tema del resarcimiento hacia los pueblos, pues, o sea, a los esclavizados, especialmente a los afroamericanos y también a los pueblos originarios de Estados Unidos. Ese debate, que parece estéril, y algunos lo consideraban, ese solo hay que jugar catenacho y se va a ir diluyendo, está vivo en este momento con una fuerza que no tenía en décadas.
0: Uh-huh.
2: O sea, devolver ese tipo de cosas, imagínense, extrapolarlo a Guatemala, no es muy difícil pensarlo en algún momento que eso sucede. Y cómo encauzar ese tipo de debates de una forma constructiva y también una forma... toda historia de la interacción humana es una historia de violencia y despojo. ¿En qué momento parás ese tipo de ejercicios, por ejemplo, y encuadrás los debates de resarcimiento? ¿Hasta qué décadas puedes tener esos debates? Pero no, o sea, complicados como son, monstruosos como suenan, y además en la precariedad de lo público guatemalteco, porque tenerlo en Estados Unidos, donde están hablando de la posibilidad de poder sacar estos fondos en Georgia, pero si Georgia sí lo puede hacer, pero no lo puede hacer, y te ponen en algún estado como Wyoming, por ejemplo... En Guatemala, con la precariedad de recursos que tenemos, parece que son superfluos, pero no lo son.
0: Sí. Habrán toda clase de respuestas para responder esa pregunta, que son esenciales. Pero en la medida en que uno ve a un determinado grupo de población que sigue pagando las facturas del despojo...
2: Ese es el tema.
0: Pueden pasar mil años, a mí qué me importa. Lo cierto es que seguís teniendo un grupo que por esas causas originales sigue sobreviviendo en los márgenes y llevándolo muy mal precisamente por eso.
2: No es el agravio sufrido en sí, la justicia.
0: Son, al final son que cuántos siglos se puede prolongar una maldita factura,
2: sí.
0: Consecuencia de un despojo violento, sí. Como el que... Ahora, eso no quiere decir que reconocer esas cosas, y es otra de las cuestiones.
2: Y te llega a hablar de desigualdad, un tema además que aquí en Guatemala parece ideológico y en otras partes
0: absolutamente
2: está superado, que es un tema científico-económico.
0: Absolutamente. Eso no quiere decir que reconociendo, digamos, a los autores de determinados despojos y a las víctimas de esos despojos, muchas de las cuales siguen pagando al día de hoy las consecuencias de eso, de esa violencia, eso no quiere decir que al mismo tiempo el conocimiento de la historia, en la medida en que la vamos conociendo, no te relaje un poco en tus pretensiones de cierto excepcionalismo. A mí me parece que una de las cuestiones que a mí, por ejemplo, como lector individual de la historia y también como escritor de literatura, porque yo soy un escritor de ficciones que se acerca a la historia porque le parece que la historia es parte de su experiencia como individuo y como ser humano. Y uno de los grandes regalos que me ha dado a mí la lectura de la historia es entender que si bien hay circunstancias específicas, si bien hay características, no hay nada demasiado excepcional, porque lo que te revela la historia es que hay una cuestión subyacente a todos esos conflictos, que es la condición humana.
2: Uh-huh.
0: Entonces, por ejemplo, cuando vos desde ahí te acercás, por ejemplo, a la leyenda negra española, los españoles no parecen ni más ni menos que cualquier otro ser humano conquistador, despojador, invasor, violento, etcétera, de cualquier otra cultura. No veo yo, digamos, conociendo un poco historias de otros momentos, no estelares, sino lo contrario de la humanidad, deshonrosos y terroríficos y pesadillescos, nada particularmente excepcional a los españoles que no lo hayamos visto en los mongoles o en Atila o en, o en Roma, o, ¿verdad? Entonces como que te relaja en ese sentido. Eso no quiere decir que esta en particular, que nos afecta a todos, no tenga, no, la factura de esa violencia no se siga pagando hoy con la exclusión y la desigualdad de una importante cantidad de población aquí en el resto del continente, incluyendo Estados Unidos, ¿verdad?
3: Sí. Es que agravios de ese tipo, ¿verdad? Agravios históricos, como dijeron, no me acuerdo quién fue de los dos que mencionó el concepto, parece que en cierta manera prescinden del tiempo y una vez hechos se reproducen y se reproducen y se reproducen o se mantiene el agravio hasta que no hay una solución. Claro, no le vamos a endilgar al discurso historiográfico, que no es lo mismo la historia que el discurso
0: deshacer
3: historiográfico.
0: Deshacer esos entuertos.
3: Exacto, exacto. Y resarcir, y, ¿verdad? Pero sí que es importante escarbar en esa...
0: Yo creo que el conocimiento es una forma... O es un punto de partida para el resarcimiento. Iba a decir una forma de resarcimiento, pero realmente no lo es. Pero es un buen punto de partida, ¿verdad? Que se sepan ciertas cosas es una, digamos, es el primer paso para deshacer el agravio.
3: Sí. Ya llevamos cierto tiempo hablando de justamente de agravios, de dificultades y de inconvenientes del hacer historia o del pensar la historia de este país. Pero creo que uno de los grandes retos que también tiene no solo este programa, que es un ejercicio de divulgación de una reflexión histórica que no es que se esté generando en esta mesa, sino que está generándose en la sociedad y que merece ser divulgada para justamente para hacerle justicia al trabajo de mucha gente que está pensando este país, que está pensando su pasado, su presente, pero también porque a nivel colectivo creo que es fundamental que compartamos este tipo de reflexiones, como Bernardo creo que lo usó esta palabra, que dije, interesante que la use, pegamento. Uh-huh. Es el pegamento.
2: Pero no dijo
3: engrudo. Es la cultura.
0: ¿Vale? Pero no dijo engrudo.
3: Sí. No dijo. Sí. Está perfecto usar el sentido de la cultura engrudo y de la historia como el engrudo que nos hace masa, ¿verdad? Y que nos hace unidad. Yo creo que uno de los grandes retos que tenemos también es pensar en los momentos o en los procesos gozosos de la historia. Pienso, si hay relatos que nos hacen falta y que son muchos, vaya que los relatos de qué sé yo, del arte, de la creación, de la imaginación, también son susceptibles del análisis histórico y que no tienen que estar engavetados en una sección aparte de pensar la historia de este país.
0: Absolutamente.
3: Creo que en eso hemos pecado y un montón, ¿va? Pensamos en la memoria siempre desde el dolor, del martirio, del trauma. Pensamos en la historia desde la imposición, desde el silencio y tal. Y yo creo que es absolutamente central que en momentos como el que estamos viviendo construyamos también una historia generosa en cuanto a los símbolos y a las riquezas que afortunadamente, a pesar de todo, tenemos.
0: Bueno. Absolutamente, hermano. La cultura es una de las víctimas de esa visión cultural sombría, digamos. Pero yo te diría incluso que la propia historia política puede ser sujeto de esa visión reivindicativa y celebratoria, si se quiere.
3: Claro,
0: sí. Digamos, si tomamos a Guatemala en sus dos siglos de historia como república, está lleno los dos siglos de una creatividad, de una imaginación política, de una serie de posibilidades, de distintas formas de la resistencia, etcétera. Tenemos que preguntarnos, digamos, y no para buscar ese excepcionalismo, sino para realmente entender qué carajos fue lo que pasó aquí en esos años, ¿Cómo era que en Guatemala había una revolución democrática rodeado, de como en una pequeña islita rodeada de tiburones, de dictaduras? Bueno, México no es bastante sui generis lo que había ahí. Habían otras, cuando ganó Figueres en Costa Rica, pues dejó de serlo. No sé, Cuba, sí. Prius o Carranza estaba en Cuba, etcétera. Pero luego el resto del continente eran una panda de matones uniformados, y tenías a esta republiquita ahí en el centro del continente con una democracia, etcétera. Yo sé que, claro, la tragedia del 54, que además nos marcó durante las 7 décadas posteriores, y sigue siendo, diría yo, causal de muchos de nuestros sufrimientos seculares, pues ocupa demasiado nuestra atención, sin duda. Pero verlo desde ese punto de vista, verlo desde el lado no solo del fracaso, sino desde lo que ha funcionado, yo creo que también es...
2: Y en este momento, además, que nos revisitan esos autoritarismos con esta virulencia, y que estamos en un momento donde el proyecto, y precisamente le llaman ahora algunos, me parece que románticamente, la licencia de la nueva primavera, pero en condiciones mucho más difíciles de poderla avanzar. Creo que había un margen de empujar cosas en una década, en el 44, que ahora se mira mucho más difícil. Las rigideces que hay de la sociedad guatemalteca en sí misma, de las instituciones.
0: Y otras que no, ¿verdad? Porque, digamos, una campaña propagandística como la que se puso en marcha para bajarse a Arbenz, encontraría mayores dificultades, creo yo, que la que encontró en el 54.
2: ¿Te parece?
0: Sí, porque por esto. Esto genera múltiples relatos.
3: Sí, no
0: hay mitad falsa, la mitad verdadero, lo que querrás, la mitad basados en hechos, la mitad con evidencia, la mitad que no, lo que querrás. Pero la multiplicidad de relatos hace que un relato más se diluya en ese mar de relatos. En ese momento era un relato. Hay submarinos soviéticos en la costa sur, estacionados. Este es un satélite de la Unión Soviética. Son comunistas, etcétera. Uh-huh. Todo eso que se construye.
2: Ahora es más difícil monopolizar, digamos.
0: Sí, y fue un discurso, único. Y la respuesta a ese discurso en el contexto de la Guerra Fría no se escuchó.
2: Lo que pasa es que siento que el guatemalteco también mira hacia México y hacia El Salvador, y hacer el caso de que tenemos que mantener las democracias es más difícil todavía.
0: Sí, circunstancias muy específicas de este tiempo, sin duda. Sí,
2: que lo complejizan mucho. Llevamos ya un buen rato con varias ideas que no me interesa aterrizar de cierre, pero me gustaría algunas ideas que nos ayudaran a redondear de por qué es que estamos aquí sentados los tres, más allá de porque nos la vamos a pasar bomba, que creo que también se vale. Para eso también son estos micrófonos, ¿verdad? Para que poder hacer este...
0: Y para eso también, por cierto, que era otra de las razones que... Yo quiero que... yo para mí es importante reivindicar la lectura de la historia para el autoconocimiento individual. Es decir, uno no termina, esto que he dicho antes, uno no termina de conocerse a sí mismo si no tiene más o menos una idea de dónde está ubicado en el tiempo. Pero también el goce. Porque eso que parece frívolo, que es disfrutar de una actividad, uh-huh, es para mí absolutamente fundamental a la hora de embarcarme en un proyecto de lectura o en un proyecto de conversación como este. Para aburrirse hasta la muerte.
2: Sí. Cabal. Sobre todo porque en esos momentos, que un poco la idea que veníamos hablando de último, del equilibrio puntuado, hay momentos donde parece que venimos de resistir y de sufrir durante mucho tiempo, y de repente hay un estallido que tiene que ser, al final de cuentas, gozoso. De creatividad y de avance.
0: Absolutamente.
2: Y creo que tenemos la oportunidad en este momento, una oportunidad imperfecta para la cual no estábamos preparados, pero oportunidad al fin. Y que además venimos de haber conocido nuestra generación la ventana de oportunidad que se cerró casi inmediato, que fue el 2015. Uh-huh. Y que estamos obligados a vivir mientras atravesamos esa ventana de oportunidad, y vivirla es encontrar el gozo en medio de lo que vamos a hacer. Así que,
3: totalmente.
2: ¿Qué hago habría sido hacer esto y prepararnos y acumular fuerza antes de lo que está sucediendo en el país? Pero no, es en el momento que sí, nos lo vamos a pasar bien. ¿Y qué?
0: Y también si esto cumple también su acometido de invitar a a lectores, a que sean también lectores de la historia de este país, que sepan que también una de las motivaciones de pasar horas sentado en una silla con un libro abierto entre las manos es también el gozo, en soledad, que en muchos episodios de la historia, saben esa fórmula de la comedia, ¿verdad? Que la comedia es tragedia más tiempo, con lo cual si uno le da suficiente tiempo de distancia, hay unos episodios que a lo mejor fueron muy dolorosos en el siglo XIX y que yo, la verdad, es que a veces los leo, me cago de risa. Me cago de risa, como la historia del enviado guatemalteco a las Cortes de Cádiz que se quedó varado en México y que no encontraba, y le tomó un año entero llegar finalmente a las Cortes de Cádiz en los 7-8 años antes de la independencia. Si ustedes lean un día ese relato de las aventuras de este sujeto, que por cierto creo que su biografía la hizo Brañas, César, se pueden cagar de risa, esa es la verdad.
2: La premisa está buena.
0: Sí. Es decir, no hay una razón para que la aproximación a la historia y al pasado sea una actividad demasiado cuesta arriba y demasiado solemne. También yo lo digo fácil porque yo no soy el que está haciendo la investigación. Yo soy un lector y soy un diletante y soy un escritor de ficciones. ¿Verdad? Entonces mi aproximación es esa.
3: Sí, yo creo que una de las inmensas ventajas que nos da este formato, el formato podcast, el formato conversación, entrevista, el formato oral, es reivindicar precisamente una de las formas fundamentales de transmisión del conocimiento en nuestra sociedad. La oralidad es absolutamente clave y trasladar de alguna manera todos estos discursos sobre la historia, sobre los tiempos pasados que nos conforman, sobre el discurso historiográfico, ¿verdad? Que insisto, no es lo mismo la historia que el discurso historiográfico, trasladarlos a este formato y hacer que adquieran otro tipo de carácter, otra forma, que permita precisamente eso que mencionás, el no solo la aventura del conocimiento en sí mismo, ¿verdad? De conocer cosas que no sabías, sino el gozo de compartirlo a través de la conversación. Me parece que es importante, creo que ese es uno de los trabajos serios que no ha hecho aún la ciencia social en Guatemala, que es el ejercicio de abrirse, de divulgarse y de compartirse bajo los estándares no precisamente académicos, con los cuales un montón de la población de este país no conecta, ¿verdad? Entonces tenemos la fortuna de que está ese reservorio de datos, de investigaciones, de iniciativas, de profesionales de primer nivel, de un montón de ámbitos y tal, que merecen y que necesitan también para que su trabajo tenga un sentido más allá del ejercicio de investigar y de conocer, este traslado y este acercamiento con otros públicos. Yo agradezco mucho que los ejercicios previos que hemos hecho, que han tratado de mapear momentos específicos de la historia en este podcast, han generado un montón de conversación. Constantemente lo vemos, lo sentimos y hemos visto cómo se amplían esos intereses compartidos sobre una historia común.
2: Genial. No sé si quieren cerrar ya haciendo alguna primera recomendación de bibliografía para abrir boca y el compromiso de vamos a tratar de que esta serie tenga ritmo. Es importante, creo yo, que tenga ritmo, así que vamos a estar haciendo estos programas dos veces al mes, en algunos será una vez al mes, pero les prometemos que no van a bajar los ánimos y que vamos a estar enfrente trayendo los temas con cierta disciplina, que es en medio de lo que hacemos, lo que a veces nos ha fallado para despegar estas cosas, pero creo que verdaderamente esta es una de las cosas que nos va a traer bastante gozo hacerlo y
3: un compromiso público,
2: de tener
3: amable audiencia.
2: Sí. ¿Tienes alguna recomendación que querás?
0: Sí, digamos, están las grandes visiones generales de la historia que no profundizan demasiado, pero que siempre son útiles, digamos, para ubicar líneas de tiempo y para ubicarnos después en momentos que después quisiéramos profundizar más. Está la breve historia de Guatemala de Woodward y la de Jorge Luján, que son un cúmulo de datos y de sirven para eso, para lo que digo, para ubicarse en el tiempo. Está ya en cuestiones más específicas. A mí me ha resultado muy revelador para comprender el país en sus orígenes, ese libro sobre la independencia, que no creo que exista otro así, de Julio, y sobre todo otro con vocación

0: duda como un monumento el libro de Piero Gleijeses, La Esperanza Rota. Yo hay un libro que cuando a mí me dicen quisiera entender mejor Guatemala, siempre regalo. Y es El Arte del Asesinato Político, de Francisco Goldman. Sí. No es un libro de historia, es una crónica sobre el asesinato de Gerardi, pero la manera en como el libro es también un cuchillo que atraviesa transversalmente a la sociedad, a su historia reciente, además del momento específico que está contando, me parece absolutamente... Uno sale de ahí completamente de deshecho, hecho polvo, digamos, pero te queda bastante claro de dónde venimos. Y ahora, con los cambios recientes, a mí me parece que es un libro doblemente fundamental, porque más o menos por esos años, inmediatamente post firma de la paz, los primeros años del 2000, a lo mejor por ahí empiezan una serie de transformaciones sociales que vienen a ser el antecedente inmediato de lo que ocurrió entre el 25 de junio y el 14 de enero del año pasado y de este año. Porque por supuesto una transformación como la que vimos ahí no ocurre de la noche a la mañana, tiene que tener una explicación anterior. Y esos libros de periodismo de esos años, sobre todo un libro tan extraordinariamente bien escrito como El Arte del Asesinato Político, te da esa mirada amplia, histórica, sobre lo que somos hoy.
1: Y esos aparatos de seguridad, de inteligencia militar, que son tan importantes entender,
0: es que yo creo que
1: y cómo se han reconfigurado.
0: Es que, ahora, por ejemplo, en la vieja definición de lo que era una CIACS,
1: sí.
0: A mí donde me quedan absolutamente claros, si uno los quiere ver de cuerpo entero, es en el libro de Goldman, manera como operan.
1: Hay una leyenda, y digo leyenda porque no me consta de que haya sido así, pero me gusta imaginar que es así, porque te enseña las lecturas estratégicas que pueden tener adentro esos señores de Xibalbá. Y las historias de ambición por poder. Y la historia puede ser una leyenda, pero va así. Y es uno de los viejones de la cofradía, de ese CIACS, de la cofradía, le dice a Otto Pérez Molina, el máximo exponente del sindicato, que era básicamente esa misma comunidad de inteligencia, solo que la siguiente generación, y que se pelean negocios oscuros en Guatemala. En el momento en que Otto Pérez decide lanzarse a la presidencia, dice la leyenda, le dijo: te estás equivocando de una forma que no te vas a traer abajo vos nada más, sino vas a traer abajo a todos, porque nuestro negocio no es ese. Nosotros no pertenecemos a los reflectores, nosotros operamos en las sombras.
0: Esa es una gran leyenda, sí es leyenda.
1: Por eso te digo, o sea, no sé si es cierto,
0: como pero profecía es impresionante.
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1: Bienvenidos al podcast de Un libro, una hora. En este episodio os vamos a contar Ilona llega con la lluvia, de Álvaro Mutis. Álvaro Mutis nació en Bogotá en 1923 y murió en Ciudad de México en 2013. Se cumple este año el centenario de su nacimiento. Poeta, narrador, cronista y ensayista colombiano, es uno de los más grandes creadores de la literatura hispanoamericana. Ha recibido numerosos premios, entre los que destacan el Premio Príncipe de Asturias de las Letras, el Premio Reina Sofía de Poesía Iberoamericana y el Premio Cervantes. Entre su extensa obra hay que destacar las novelas, poesías y relatos de la serie de Macrol, El Gaviero. Ilona llega con la lluvia se publicó en 1987, es la segunda novela de la serie de Macrol, El Gaviero. Tiene uno de esos personajes inolvidables que da la literatura, Ilona, y cuenta un mundo y una forma de vivir asombrosos. Es una novela bellísima, canalla, divertida, profunda y triste. Una delicia que no se pueden perder. Vamos allá.
2: Cuando vi que la lancha gris del resguardo se acercaba, con la bandera de Panamá tremolando ufana en la popa, supe de inmediato que habíamos llegado al final de nuestra accidentada travesía.
1: Tres funcionarios vestidos de caqui, con amplias manchas de sudor en las axilas y en la espalda, suben con pomposa lentitud por la escalerilla. El que parece ser el jefe, un negro de los que allí llaman jamaiquinos, pregunta por el capitán del barco. Macrol, el gaviero, los conduce hasta el segundo puente y toca en la puerta del camarote varias veces. Por fin, una voz opaca y cansada contesta que pasen. Al poco rato salen los uniformados. Guardan unos papeles en sus portafolios y, saludando con un descuidado golpe de mano en la visera de la gorra, bajan la escalerilla y suben a la lancha, que parte rumbo a Cristóbal, cortando suavemente el agua de la bahía. El capitán aparece en la puerta del camarote y llama a Macrol con una voz firme y tranquila. Le cuenta que han embargado el barco. El gaviero siente esa penosa impresión del que va a escuchar una confidencia que hubiera preferido evitar. El barco será llevado hasta Panamá por una tripulación contratada por los embargadores. Macrol y el contramaestre pueden, si así lo desean, cruzar con ellos el canal y bajar en Panamá.
2: El disparo sonó como un seco chasquido de madera. La pareja de gaviotas que dormitaba en la antena levantó el vuelo. Un escándalo de alas y graznidos se fue a perder con ellas en el cielo que oscurecía por momentos. Subimos corriendo. Al entrar al camarote nos recibió un intenso olor a pólvora que picaba en la garganta. El capitán, sentado en su silla, se iba escurriendo hacia el suelo. Tenía la mirada vidriosa y perdida de los agonizantes.

0: sangre bajaba por la sien hasta mezclarse con otros dos que manaban de la nariz. La boca sonreía en un rictus por completo extraño a los gestos usuales de Vito.
1: Después de la muerte de Vito, Macroll prefiere bajar en Cristóbal y seguir a Panamá en tren. El viaje en tren dura varias horas en un coche de tercera en el que se amontonan familias y trabajadores del puerto. Una algarabía incontenible le va arrullando lentamente. Anécdotas de barrio, chismes de vecindad, hechos de sangre, sucesos procaces y brutales, gritos y llantos infantiles. La eterna y desvaída materia de esas vidas sin nombre y sin rostro que para el gaviero resume siempre lo que las gentes de mar llaman estar en tierra firme y que acaba provocándole un fastidio abrumador.
0: Ya va llegando la hora. Pensaba en que suelo preguntarme, ¿qué hago aquí? ¿Quién diablos me ha traído aquí? Son las preguntas a dónde va a parar esta mezcla de hastío sin fondo y de vago miedo cuando sé que me espera una larga permanencia en tierra.
1: El dinero recibido al dejar el Hansa Stern, el barco de Vito, le alcanza para ir tirando por unos meses. Pero conociéndole, a las pocas semanas andará con los bolsillos y el estómago vacíos. Aunque eso no le preocupa. Un vodka a tiempo y una amiga ocasional son bastantes para salvar ese momento en que se piensa que se ha tocado el fondo del pozo. Se queda dormido en un sueño profundo. Despierta cuando el tren entra en la estación. Se echa al hombro el saco y se dirige al centro de la ciudad. Busca un hotel modesto para alojarse y encuentra algo que se parece mucho a lo que busca y que tiene el improbable nombre de pensión de lujo Astor. En la recepción dormita un viejo de barba asiria y entrecana con facciones de cochero judío de la Viena de Franz Josef y que usa una pierna ortopédica. La habitación, en el cuarto piso, da hacia la bahía. Al fondo del corredor están el baño y dos sanitarios. Macroll sale a la calle en busca de un bar. Desemboca en una calle donde hay varios, uno tras otro, con su correspondiente letrero de neón y su música sonando a todo volumen.
0: Entré en el que me pareció menos ruidoso y pedí un vodka doble con hielo. Me convertí en cliente asiduo del bar. Resultó ser no solamente el más tranquilo, sino también el que tenía la clientela más fiel y constante. El dueño se llamaba Alejandro, pero todos le decían Alex. Era un panameño delgado, de ojos saltones, que pertenecía a esa clase de cantineros que no hacen preguntas, pero que tienen una memoria infalible respecto a las preferencias y caprichos alcohólicos de sus parroquianos. El barman ideal. Resolví enviar a mis amigos esa dirección para que allí me fuera guardada la correspondencia.
2: Álvaro Mutis es el padre de uno de los personajes más entrañables de la literatura contemporánea, Macroll el Gaviero. Ese marinero errante que condensa el presente en movimiento, porque Macroll es el hombre que ve más allá del horizonte. Un testigo del tiempo y del destino, que una vez que se le conoce, la gente se queda para siempre con él. A través de Macroll, Muti revela el mundo del hombre contemporáneo en una literatura que funde poesía y prosa para hablar de la errancia existencial. Macroll, entre 1986 y 1996, protagonizó 7 novelas: La nieve del almirante, Ilona llega con la lluvia, Un bel morir, La última escala de Tramp Steamer, Amir Bar, Abdul Basur, soñador de navíos y Tríptico de mar y tierra.
1: Macroll el Gaviero no intenta siquiera lanzarse a buscar trabajo. La experiencia le ha enseñado que, mientras no se familiarice uno con ese secreto ritmo propio de cada ciudad, es inútil empeñarse en buscar un oficio que valga la pena. Decide tomarlo con calma y sondear con paciencia lo que Panamá puede ofrecer para salir del mal paso de una vez, en lugar de un sórdido ir viviendo. Un sábado, Macroll se va a la cama muy borracho y cuando despierta, a su lado está una negra enorme y desnuda que se quita de encima con unos pocos dólares. Recuerda haber salido solo del bar y llegado hasta el hotel sin ninguna compañía. Algunos días después también se pasa de copas y también a la mañana siguiente se despierta con una mujeruca de cabellos teñidos de un rubio casi blanco y cuerpo esquelético. Tras el tercer episodio se da cuenta de lo que pasa. El portero utiliza la cama de Macroll para que duerman las prostitutas y encima le cobra el doble cada día a él. Macroll amenaza con denunciarle y el portero le dice que no volverá a suceder.
0: Comencé la historia con Alex, quien me aconsejó no tener muchos tratos con el cojo. Es dueño del hotel y además controla a las putas de la manzana. Pero sus negocios más importantes no son esos. Anda en otras empresas y la guardia le tiene puesto el ojo hace mucho tiempo. Lo que pasa es que mueve influencias más arriba y reparte dinero, mucho dinero.
1: Cuando Macron ha perdido las esperanzas, recibe una carta de su amigo Abdul Basur con timbres de Italia, fechada en Rávena. Le cuenta que está gestionando el pago del seguro de un buque del que era propietario con sus hermanos y su cuñado. Pone a disposición de Macron algunas libras esterlinas que tiene un banco de Panamá, saldo de un negocio hecho hace algunos años con las fuerzas armadas de un país vecino al istmo. Macron recuerda muy bien esa operación en la que intervino con Abdul.
0: Pobre Abdul. Amigo entrañable como pocos. Su generosidad, de la que había recibido ya muchas y muy diversas pruebas, no solamente en el campo de los negocios, sino también en otros más delicados, tenía siempre la condición de conmoverme hasta las lágrimas.
1: La ciudad es un sitio de paso, un lugar de tránsito, condición que le otorga a quienes la visitan ese encanto que tienen las ciudades y lugares que no dejan huella, que no imponen el espíritu secreto que las define, ni exigen del que pasa un esfuerzo para ajustarse a peculiares reglas que rigen la inconfundible rutina que las anima. Pero ese tipo de ciudades no son las que más oportunidades ofrecen en circunstancias como las de Macron. Allí todo el mundo está en tránsito. Macron ronda por vestíbulos y bares de los grandes hoteles del sector bancario y en la noche por algunos de los clubs nocturnos en donde gente de toda condición, oficio y raza busca distraer el hastío que los invade en esas paradas obligatorias que imponen los viajes de negocios. Busca en vano esa oportunidad de emprender algo que le permita salir del pantano en el que se hunde lenta pero irremediablemente.
0: Llegó la temporada de las lluvias, que se establecen sobre el istmo con la desorbitada energía de una tromba y dejan las calles convertidas en ríos caudalosos e intransitables. Cuando caí en cuenta de que era inútil seguir buscando allí, así fuera, una modesta esquina de ese tapete de la fortuna, que imagino siempre flotando muy cerca de nosotros, provocándonos e invitándonos a subir para escapar hacia lo que, allá en el fondo, el niño que escondemos designa con voz secreta como la gran aventura. Cuando me di cuenta de que no había ya nada que hacer y que las lluvias, al parecer, hacían mis recorridos imposibles, me encerré en el cuarto de la pensión, limitándome a cada vez más espaciadas visitas al bar de costumbre.
1: El día en que se gasta el último dólar que le queda del dinero proporcionado por Abdul, el portero, con esa milenaria intuición de su gente para calibrar tales situaciones, le llama al cuarto para decirle que quiere hablar con él. Le dice que puede ofrecerle algo que solucionará, aunque sea transitoriamente, sus problemas, permitiéndole de paso pagar el mes de alojamiento pendiente y la deuda que tiene firmada con Alex en el bar. Se trata de cruzar los límites legales para ganar algunos dólares, no sin correr algunos muy lejanos riesgos con las autoridades. Él tiene en su poder objetos de valor, relojes, joyas, cámaras de fotografía, perfumes caros, algunos licores y vinos de grandes marcas y cosechas famosas, que le dejan en prenda a cambio de dinero a algunos amigos suyos. En verdad, se trata de cosas robadas en las bodegas de la aduana o en los depósitos de los grandes almacenes de Panamá. Le indica los precios a que debe vender cada cosa y si consigue más, la mitad de la diferencia será para él. Los lugares que le aconseja como los más propicios para colocar la mercancía son los mismos que Macron rondaba hacía ya varias semanas.
0: Al principio resultó un tanto más productiva de lo que esperaba. Los precios eran mucho menores que los de las tiendas. Los clientes aprovechaban la ocasión con la impunidad que les ofrecía al estar de paso y no correr mayor riesgo al hacer su compra. Pero como era previsible, los guardias comenzaron a percatarse de mi repetida presencia a la salida de hoteles y cabarets y no tardaron en abordarme.
1: Macron pone al día su cuenta en la pensión antes de que se cumpla el segundo mes de retraso. Cuando va al bar para pagar lo que debe, Alex le dice en voz baja que no se vaya sin hablar con él. Le cuenta que ya ha ido a preguntar por él gente de la policía. Le dice que vaya con precaución y le aconseja que cambie de hotel hoy mismo, que rompa todo nexo con el cojo. Le recomienda el Hotel Miramar, que está en la parte vieja de la ciudad. Le dice que es gente amiga, que conoce muy bien.
0: Convencer al judío no fue fácil. Trató de restarle importancia a mis temores y repetía con tono que quería ser bonachón. Yo sé arreglar esas cosas, amigo. No se preocupe, no se preocupe. Precisamente la melosa parsimonia del portero fue lo que me decidió a partir de inmediato. Le devolví la mercancía. Liquidé cuentas con él y salí de allí un cuarto de hora después con $40 en el bolsillo y ese peso muerto en la boca del estómago, aciago anuncio de desastres por desgracia bien conocidos.
1: El Hotel Miramar es un poco más reducido que la pensión de lujo Astor. Sus habitaciones un poco más limpias y la dueña resulta ser mucho más tratable y digna de confianza que el siniestro cojo con barbas de cochero. Es ecuatoriana, casada con un panameño. Un bullicio infernal entra por la ventana del único cuarto que hay disponible. En la noche reina, por fortuna, una calma apenas rota de vez en cuando por el grito estentóreo de un borracho.

0: lo preceda empieza a caer un aguacero que se convierte en verdadera tromba que amenaza a arrastrar con todo. Macroll se guarece en la primera entrada que encuentra. Se trata de un pequeño hotel con ciertas pretensiones de lujo. Trata de no hacerse muy notorio, ya que no solamente está empapado, sino que sus ropas hace mucho han perdido la última oportunidad de ser presentables.
1: La vi de espaldas, manipulando una de las máquinas que producía toda suerte de sonidos y campanilleos anunciadores de un acierto en las figuras. Dudé un instante. Era casi imposible que estuviera en Panamá si me atenía a las últimas noticias que de ella tenía. Me acerqué y volvió el rostro con esa expresión tan suya de regocijada sorpresa que a cada instante le afloraba con cualquier pretexto. Sí, era ella. No cabía la menor duda. Ilona, ¿qué haces aquí? Acerté a decirle torpemente.
2: Gaviero loco, ¿qué diablos haces tú en Panamá?
0: Se abrazan y luego, sin decir palabra, van a sentarse en un pequeño bar que hay en el patio, protegido por una marquesina invadida por enredaderas. Ilona pide dos vodka tonics. Se queda mirando a Macroll un rato que parece interminable. Luego le dice, con un tono en el que se insinúa cierta alarma casi piadosa.
2: Ya veo. No andan bien las cosas, ¿verdad? No, no me cuentes ahora nada. Tenemos todo el tiempo del mundo para ponernos al día. Lo que me preocupa es encontrarte precisamente en el lugar donde jamás debieras haber anclado. De aquí no sale nadie. Y menos si llega hasta donde veo que tú has llegado. Aquí hay que estar de paso, nada más. Solo de paso. Pero dime, allá dentro, ya sabes a lo que me refiero, allá en el fondo, donde guardas lo tuyo, ¿cómo está todo?
0: Mira a Macroll con atención de pitonisa fraterna, de hembra que conoce muy bien al hombre al que interroga. Macroll le contesta que ahí sigue todo en orden, que lo malo es lo otro, lo de afuera, que tiene $2 en el bolsillo y son los últimos.
1: Pero ahora que te veo, que te siento aquí frente a mí, te confieso que todo eso se convierte en un pasado que se esfuma en este instante gracias al vodka, al olor de tu pelo y al acento triestino-polonés de tu español. Vuelvo otra vez a sumergirme en algo muy parecido a la felicidad.
2: Muy mal deben andar las cosas para que te pongas sentimental y galante. Además, no te va.
0: Ilona se ríe con ese sarcasmo que suele usar siempre para esconder sus sentimientos. Macroll y ella entran de lleno al tono normal de su relación, hecho de un humor que a menudo puede llegar a lo macabro, y de la regocijada constatación de los lazos que les unen y de los saltos de carácter que, sin separarles, acaban siempre lanzándoles hacia caminos opuestos. Ilona paga la nota de las bebidas con las monedas que ha ganado, deja una propina de raja y se pone de pie.
2: Ven, sube a secarte la ropa y a darte un baño. Pareces amante de gitana pobre.
0: Macroll la sigue hasta el ascensor y suben a su cuarto. Ilona le obliga a bañarse y mete su ropa en una bolsa de lavandería del hotel. Macroll se afeita con la cuchilla con la que ella se rasura las piernas. Por las ventanas abiertas torna el calor espléndido después de la lluvia, que otra vez se aleja manchando el mar con una ceniza sombría.
1: Se acostó a mi lado, en la gran cama doble, y comenzó a acariciarme mientras murmuraba a mi oído, con voz profunda, imitando la del benedictino que nos guió una vez por la abadía de Solesmes.
2: Gaviero loco, Macroll jodido, Gaviero loco, Macroll ingrato.
1: Y así, hasta que entrelazados y jadeantes, hicimos el amor entre risas, como los niños que han pasado por un grave peligro del que acaban de salvarse milagrosamente. Con el sudor, su piel adquiría un sabor almendrado y vertiginoso.
0: Ilona ha nacido en Trieste, de padre polaco y madre triestina, hija de macedonios. Es alta y rubia. Tiene ademanes un tanto bruscos, el pelo corto, color miel, se lo acomoda constantemente con un gesto de la mano que la hace reconocible a primera vista, aunque esté a mucha distancia. A los 45 cumplidos, sus piernas esbeltas y firmes avanzan al caminar imprimiendo al cuerpo ese elástico balanceo propio de los adolescentes. El rostro redondo, los labios sobresalientes y bien delineados denuncian la sangre macedónica. Los dientes delanteros, grandes y ligeramente prominentes, le dan una perpetua expresión burlona e infantil. La voz, algo ronca, pasa de los acentos graves a una gama cantante.

0: Tarina cuando desea afirmar algo con énfasis o relatar algún hecho que la emociona especialmente. Nunca se le ha conocido un hombre por mucho tiempo, pero conserva con sus amigos, algunos de los cuales han sido amantes ocasionales, una lealtad a toda prueba y una preocupación por lo que pudiera sucederles que llega, a menudo, hasta el sacrificio. No tiene la menor idea del valor del dinero, tampoco tiene apego por las cosas de las que puede prescindir con una facilidad instantánea. Macrol la conoció hace tiempo, en Ostende, un día de lluvia también, y han compartido aventuras y amigos. Ella fue un tiempo amante de Abdul Bashur, sin que eso afectara a la amistad entre los dos hombres.
1: Tenía la condición de aparecer y desaparecer de nuestras vidas. Al partir, lo hacía sin que pesara sobre nosotros ninguna culpa, ni hubiera, de nuestra parte, motivo para llamarnos a engaño. Al llegar, traía una especie de renovada provisión de entusiasmo y esa capacidad tan suya de disipar en un instante todas las nubes que se hubieran acumulado sobre nosotros. Con ella se partía siempre de cero. La inagotable provisión de recursos que tenía a la mano para salir del mal paso nos daba la impresión de que a su lado inaugurábamos cada vez la vida con todos los obstáculos resueltos providencialmente.
0: Se cuentan cada uno qué ha sido de sus vidas desde la última vez que se cruzaron y al final Ilona dice a Macrol que tiene una cuenta en el Indian Trade National Bank que le permite vivir sin mayores lujos y le propone ir al Miramar, pagar su cuenta y llevar sus cosas a su habitación del Hotel Sanssouci, hacer una sociedad, como siempre, y repartirse lo que ganen. Macrol ni siquiera necesita responderle que sí. Al día siguiente recogen del Miramar un par de camisas, unos zapatos tenis intransitables y unos pantalones de mezclilla, informes y manchados de aceite, que Macrol guarda porque son de sus días del New Orleans y del Hansa Stern. Hay prendas que adquieren el valor de amuletos. Suponemos que nos protegen contra el desastre y por eso jamás nos desprendemos de ellas y de sus hipotéticos poderes propicios nunca probados.
1: La vida con Ilona se cumplía indefectiblemente en dos niveles, o mejor, en dos sentidos simultáneos y paralelos. Por un lado, había un estar siempre con los pies en la tierra, en una vigilancia inteligente pero nunca obsesiva de lo que nos va proponiendo cada día como solución al rutinario interrogante de ir viviendo. Por otra, una imaginación, una desbocada fantasía que instauraba, en forma sucesiva, espontánea y por sorpresa, escenarios, horizontes siempre orientados hacia una radical sedición contra toda norma escrita y establecida.
0: Se trata de una subversión permanente, orgánica y rigurosa, que nunca permite transitar caminos trillados, sendas en las que se refugian los que Ilona llama, sin énfasis ni soberbia, los otros. Los días van pasando tranquilamente, las lluvias se van espaciando hasta que entra de lleno el verano. Cuando un día Macrol menciona el asunto de la economía, Ilona le contesta que si se preocupan por eso no va a aparecer la solución, que hay que dejar que pasen las cosas, que ellas traen escondida la clave. Si se busca, se pierde la facultad de descubrirla.
1: Hacíamos el amor por las tardes, con la lenta y minuciosa paciencia de quien levanta castillos de naipes. Después del torrencial y liberador derrumbe de las cartas, nos lanzábamos a evocaciones de comunes amigos, de lugares compartidos y disfrutados en otras épocas, de platos inolvidables saboreados en rincones solo por nosotros conocidos y de tempestuosas borracheras que habían terminado indefectiblemente en las estaciones de policía o en las capitanías de los puertos. Y así, una tarde tras otra, íbamos recorriendo nuestros días en común o con amigos como Abdul, a los que nos unía la solidaridad imbatible de quienes no quieren el mundo como se lo dan, sino como ellos se proponen acomodarlo.
0: Pero la cuenta del Indian Trade National Bank va mermando sin remedio, aunque sin interferir el ritmo de vacaciones sin término que le han impuesto a sus días. En la mañana, horas de sol en la piscina del hotel. Al mediodía, almuerzo en la Casa del Marisco o en el Matsuei, cuyo surtido de sushi es algo más que estimable. Tarde de siesta y erotismo diluido en nostalgias regocijantes y en la noche, recorrido por casinos de los grandes hoteles, más para ver a la ávida clientela de orientales y suramericanos perder su dinero como si estuvieran en Monte Carlo. La noche termina en algún cabaretucho de segunda clase en donde se desnudan mujeres cuya nacionalidad Ilona y Macrol juegan a adivinar. Hasta que empiezan a quedarse en algún tranquilo bar del Hilton o del Roosevelt, tomando sin prisa y sin pausa cócteles que someten a una ligera modificación de su fórmula original.
2: Álvaro Mutis publicó en 1953 un poemario titulado Los elementos del desastre, donde ya aparece Macrol el Gaviero. Un cuarto de siglo después, ya jubilado, se reencontró con su marinero errante. Macrol no pelea con la vida, solo es notario de su fluir con una voz transparente, libre y serena. Es un estar en el mundo descrito por el propio Macrol como una fervorosa vocación de felicidad constantemente traicionada, a diario desviada y desembocando siempre en la necesidad de míseros fracasos. Macrol el Gaviero otea, detecta y muestra la ruina que habita en el esplendor. Gabriel García Márquez dijo, «La obra completa de Álvaro Mutis, su vida misma, son las de un vidente que sabe a ciencia cierta que nunca volveremos a encontrar el paraíso perdido». Es decir, Macrol no es solo él, como con tanta facilidad se dice. Macrol somos todos.
1: Los primeros y apenas perceptibles signos de la necesidad de cambio en la rutina, que estaba haciéndose ya más larga de lo tolerable, comenzaron a surgir en forma soterrada, pero cada vez más evidente. En vez de bajar a la piscina, nos quedábamos en la cama prolongando un sueño improbable, con caricias eficaces, pero hasta cierto punto invocadas como pretexto para permanecer en el cuarto. Antes de que la situación alcanzara un grado crítico que nos hubiera puesto ante la necesidad de una solución radical, Ilona tuvo una de sus iluminaciones.
0: Están una tarde tomando cervezas en el Panama Hilton cuando dos minibuses se detienen en la entrada y de ellos baja la tripulación completa del DC-10 de Iberia que hace escala en Panamá. Ilona y Macrol se quedan mirando e Ilona comenta que ningún uniforme puede irle bien a un español porque tienen demasiado carácter, mientras sonríe vagamente. De pronto Ilona adquiere ese aire de concentrada ausencia, anuncio indefectible de que empieza a tramar alguna de sus famosas conspiraciones. Al día siguiente, nada más salir de la ducha, Ilona se sienta a los pies de la cama, como siempre que quiere plantear algo serio, y mientras se pasa un cepillo por el pelo, comienza a exponer el plan forjado durante la comida y madurado seguramente mientras Macrol dormía.
3: Macrol, tengo ya la idea de cómo vamos a salir de aquí con dinero suficiente y sin mucho trabajo. Ponme atención y no me interrumpas. Cuando termine me dices qué te parece. Escucha, se trata de poner una casa de citas a la que asistirán exclusivamente aeromozas de las compañías de aviación que pasan por Panamá y de otras muy conocidas. No, no pongas esa cara. Ya sé en lo que estás pensando. Desde luego que no serían verdaderas azafatas. Todavía no estoy tan mal de la cabeza. Reclutaremos muchachas dispuestas a entrar en el negocio y cuya apariencia pueda hacerlas pasar por auténticas stewardess.
0: Ilona dice que mandarán a hacer uniformes y que someterá a las chicas a cierta preparación previa para que parezcan azafatas de verdad. Vocabulario del oficio, rutas de su compañía, personas que componen la tripulación, anécdotas de la rutina del servicio y de la vida en tierra. Y propone atraer a los clientes pagando a los barman de los hoteles y a los capitanes de botones de los mismos hoteles, muchos de los cuales ya prestan ese servicio de información a los huéspedes. Propone que el movimiento de la casa sea sumamente discreto, dos o a lo máximo tres chicas a la vez, nada de baile. Las muchachas se vestirán dentro de la casa antes de llegar los clientes, que asistirán siempre con cita previa.
3: Habrá que prever a la larga alguna queja de las compañías aéreas. No pueden ir muy lejos, y te voy a decir por qué. Los uniformes no serán exactamente iguales a los que usan las stewardess auténticas. Se harán algunas modificaciones. Si el cliente pregunta, se le explica que es un nuevo uniforme que se está ensayando en ciertas rutas.
0: Mientras le sigue contando cómo funcionaría todo, Macrol está atónito al ver cómo Ilona ha planeado todos los aspectos de la operación. Lo único que a Macrol le aterra es pensar que van a permanecer en Panamá por tiempo indefinido, en caso de que el negocio prospere. Pero Ilona está plenamente de acuerdo con el Gaviero en que solo se trata de reunir el dinero suficiente para salir de Panamá habiendo aprovechado, al menos, el tiempo invertido. El proyecto de Ilona le parece a Macrol imbatible. Encuentran con facilidad la casa ideal. La dueña resulta ser una viuda ya entrada en años a la que le dicen la verdad y que se limita a preguntarles si también van a vivir en ella. Le contestan que desde luego, para darle el aspecto de cualquier residencia familiar respetable y tranquila. Al poco tiempo han conseguido decorar y amueblar la casa en un estilo en donde lo obvio se mezcla con ciertas fantasías meridionales de Ilona que la hacen bastante habitable. En la planta alta van a vivir Ilona y Macrol en cuartos separados y unidos por un baño común. También comparten una terraza que da a un jardín abandonado de la casa lindante. Una mujer acude a diario a limpiar y solo les falta un mozo para atender a los clientes. Un muchacho con el que se llevan muy bien del Hotel Sanssouci acepta irse con ellos. La casa es bautizada como Villa Rosa.
1: El muchacho que contratamos, que tenía el nombre muy común de Luis, pasó a llamarse Longinos. Era pequeño, regordete, moreno de rasgos muy regulares y un poco afeminados. A primera vista, el apodo de Longinos no le iba para nada, pero con el tiempo nos acostumbramos, y él también, a su nuevo nombre. Esto sucedía siempre con los bautismos de Ilona. Tomaba cierto plazo descubrir su acierto indiscutible y revelador.
0: Ilona entra en contacto con las presuntas azafatas, consiguen los uniformes y empiezan a visitar los bares de los principales hoteles para interesar a los camareros, con dinero suficiente como para que no pasen el dato a las autoridades. El negocio comienza con la lentitud prevista, pero sin tropiezos mayores y sobre bases muy firmes. El primer escollo tiene que ver con un cliente que trabaja en KLM. Ese incidente les hace darse cuenta de que tienen que usar uniformes de empresas que no estén representadas en Panamá. Un ciego poco después les descubre al tacto al darse cuenta de que no es el uniforme oficial, pero la idea le gusta tanto que termina riéndose y disfrutando igual. Este episodio les lleva a prescindir paulatinamente de usar nombres de empresas aéreas demasiado conocidas. Al final, ni siquiera es preciso mencionar ninguna compañía en particular. La mayoría de las veces, los clientes se contentan con sospechar que las mujeres son azafatas. En Villa Rosa, Longinos tiene un papel preponderante que le hace irreemplazable. Y él empieza a mostrar un apego y una admiración por Ilona tales que antes de que ella abra la boca, él ya sabe qué desea y cumple con eficacia intachable. Pasados algunos meses, lo hacen partícipe de las ganancias que van en notorio aumento. Poco a poco, Longinos se va haciendo cargo de todo.
1: A medida que Ilona descansaba más en Longinos, teníamos más tiempo para estar juntos. Volvimos a la costumbre de hacer el amor en las tardes, internarnos en la noche, haciendo planes e imaginando empresas miríficas, muriéndonos de la risa de nosotros mismos y de la irrealidad de nuestros proyectos. Ilona había adelgazado y sus pechos amplios pero firmes se habían hecho más notorios. Como no usaba sostén, adquirió un aire de recobrada juventud que le sentaba espléndidamente. Se había instalado en una serenidad dorada que la llevó a una economía de palabras que hacía aún más terminante sus sentencias y, si era posible, más acertadas sus definiciones.
0: Macrol termina colmando su tolerancia de una vida que le causa fastidio. También Ilona llega a un punto crítico de su paciencia. Durante el desayuno, que se prolonga hasta pasado el mediodía, resuelven examinar de frente la situación y poner un término a la misma. Deciden esperar a las primeras lluvias para despedirse de Villa Rosa y deciden dividir el total de los beneficios en tres partes iguales, incluyendo a Basur, y enviarle su parte inmediatamente para ayudarle a salir de sus problemas. Ilona y Macrol deciden poner sus dos partes en una cuenta de ahorro bancario a pocos meses de plazo, en forma mancomunada. Tomar estas determinaciones y fijar un plazo a su permanencia en Panamá y a la vida en Villa Rosa les produce un alivio creciente y reparador. Ilona comenta que sería curioso averiguar por qué les afecta algo que no atenta contra sus muy particulares principios éticos. Cree que el fastidio viene de otra parte, de otra zona de sus seres.
1: Yo creo que se trata más bien de estética que de ética. Que estas mujeres se prostituyan con nuestra anuencia y apoyo es cosa que nos tiene por completo sin cuidado. Lo que nos es difícil tolerar es la calidad de vida que se desprende de esa actividad, muy lucrativa, sin duda, pero de una monotonía irremediable. En nuestro mundo católico occidental se suelen oponer como dos polos antitéticos la prostitución y el matrimonio. En la práctica, visto uno de ellos tan cerca como es nuestro caso ahora, la antítesis se disuelve y transforma en una especie de paralelismo aberrante.
0: Ilona aplaude regocijada y dice que con la lluvia se irán de allí y que seguro que él se encargará de encerrarse en alguna mina en medio de la cordillera o en el cañón del primer río que se le atraviese y allí se dedicará a mirarse el ombligo. Macron le contesta que cuando a ella se le ocurra instalar una boutique en Terranova irá a rescatarla. Ilona se sienta en las piernas de Macrol revolviéndole el cabello. Le dice al oído, en francés, que no se enfade, que se irán de allí medianamente ricos y que eso también cuenta.
1: Pocos días después de este diálogo en la terraza, entró en Villa Rosa el aciago mensajero que envían los dioses para recordarnos que no está en nuestras manos el modificar ni la más leve parcela de nuestro destino. Llegó en forma de mujer, con el nombre eslavo y evidentemente ficticio de Larisa. Los dados estaban rodando desde mucho antes de nuestras resoluciones en la terraza. Muy pronto lo supimos.
0: Larisa llega una mañana cerca del mediodía. La envían Alex y una de las chicas, que ya le ha adelantado algo a Ilona sobre una mujer nacida en el Chaco, de origen incierto, pero que ha recorrido mucho mundo, habla varios idiomas, lleva una existencia muy reservada y tiene un aspecto imponente. Longinos la lleva a la terraza en donde Ilona y Macrol toman el sol en traje de baño. A Macrol lo primero que le llama la atención en ella son ciertos rasgos semejantes a los de Ilona. Tiene la voz ronca y la palabra fácil. Más que inteligente, da la impresión de tener esa facultad muy rara de orientarse en lo esencial, en lo duradero y cierto, y prescindir de todo lo demás.
1: Miraba los ojos de su interlocutor, pero no era él a quien miraba. Es decir, más que mirar, parecía estar buscando, con secreta y paciente astucia, ese otro ser que nos acompaña siempre y que únicamente sale a la superficie cuando estamos solos para entregar ciertos mensajes, disolver ciertas frágiles certezas y dejarnos en el desamparo de inconfesables perplejidades. Eso buscaba Larisa, y allí buceaba pacientemente, intentando rescatar lo que creíamos y esperábamos fuera irrescatable.
0: Mientras les habla sobre su interés en trabajar en Villarrosa, acapara completamente la atención de Ilona, cosa nada usual. La invitan a tomar algo y pide un café muy fuerte. Se sienta en una silla de lona a la sombra del inmenso cámbulo que crece en el jardín contiguo. Al rato, la rodea un aura de intenso color naranja. Su voz ronca parte de la sombra con un acento de sensualidad que le hace pensar a Macrol en una pitonisa interrogando al incierto futuro de transeúntes indefensos. De hecho, conoce todos los pasos que Macrol ha dado desde que llegó a Panamá. Luego dice que no quiere usar ningún uniforme, que podría hacerse pasar por una inspectora de servicio, tal vez.
1: Había algo en la mujer, algo que se me escapaba a cada instante. No porque se propusiera ocultarlo, sino más bien porque pertenecía a un mundo que yo no conocía y que, sin ser hostil, representaba fuerzas, corrientes, regiones que eran para mí tierra incógnita.
0: Cuando Larisa se pone de pie para despedirse, Ilona también lo hace y la acompaña hasta la escalera. Cruzan la alcoba conversando en voz baja mientras Ilona le pasa el brazo por encima del hombro en un gesto que Macrol nunca le ha visto con ninguna de las muchachas. Un gesto que quiere parecer protector, pero es más bien como si buscara apoyo en alguien más fuerte que ella. Al comienzo, la presencia de Larisa no es muy notoria ni trae cambios mayores en la rutina de Villarrosa. No consiguen saber en dónde vive. Lo único cierto es que no tiene teléfono. Siempre llama desde el bar de Alex. Pero por Longinos se enteran de dónde vive Larisa. Al borde del mar, en una pequeña playa de piedras y vigas de cemento tiradas en el suelo como para detener la marea, hay un barco pesquero que está allí a medio desmantelar, recostado contra el muro de la calzada. Allí vive Larisa. Cuando Longinos llega para darle un paquete que le ha dado Alex para ella, Larisa se enfada y le dice que no vuelva nunca por allí y que no le diga a nadie dónde vive.
1: Recordé perfectamente el barco en ruinas, descorado sobre la playita de cascajo y trozos de concreto. Desde mi ventana de la pensión Astor lo veía todos los días. Me vino a la memoria algo que había olvidado y que entonces me llamó la atención. Por las noches, de vez en cuando, se veía una luz mortecina en uno de los camarotes contiguos al puente de mando que se caía a pedazos. Recordé también el nombre de la embarcación. En un letrero de bronce ennegrecido que se mantenía atornillado a una baranda de estribor, se podía leer aún la palabra Lepanto.
0: Pocos días después de la visita que le hizo Longinos, Larisa pide hablar con Ilona y Macrol. Sube a sus habitaciones con aspecto cansado y una contenida irritación. Ilona la tranquiliza poco a poco hasta dejarla en un manso agotamiento propicio al diálogo. Es notable la influencia que Ilona ejerce sobre ella. Larisa les cuenta que subió al Lepanto en Palermo, donde trabajaba como señorita de compañía de una dama de la nobleza siciliana. Cuando la anciana murió, Larisa recibió una suma de dinero que la princesa le había dejado en su testamento, muy inferior a lo que Larisa había calculado. Larisa negoció con el capitán del Lepanto el precio de un pasaje y se acomodó en un rincón de la bodega donde habían instalado una litera provisional. La idea era desembarcar en Mallorca. Les cuenta que las cosas que le han sucedido en ese lugar son de tal condición y vienen de tan recónditos y oscuros rincones de lo innombrable que ya les irá contando poco a poco. Al salir Larisa, Ilona y Macrol se quedan en silencio, asimilando no solo la parte de su historia, sino lo que adivinan detrás de sus últimas palabras. Se van a tomar un trago y recorren varios de los sitios que frecuentaron en la época del Hotel

0: a Susi y regresan a la casa ebrios de alcohol y de sueño, sin haber conseguido alejar la sombría inquietud que les ha dejado las palabras de Larisa.
1: Durante los días que siguieron, continuamos con los trámites para la liquidación del negocio. Basur nos confirmó el recibo del dinero que le habíamos enviado. En sus palabras, el alivio se mezclaba con la gratitud. Esa gratitud que en los hombres de su raza tiene la intensidad y la hondura de un acto religioso. Había salido a flote de todas sus dificultades y estaba condicionando un buque tanque para transporte de materias químicas y colorantes. No era improbable, anunciaba con notorio júbilo, que nos encontráramos en Panamá. Enviaría noticias al respecto cuando estuviera listo el barco en los astilleros de Amberes. Ya tenía escogido el nombre, Ferry of Trieste.
0: Pocas semanas después, Larisa les relata la continuación de su historia. Nada más empezar a hablar, Macrol se da cuenta de que Ilona está envuelta en la torva red tendida por Larisa. Respira con alarmante naturalidad de la atmósfera que, como un halo letal, despide la presencia de Larisa, que empieza a contarles la historia desde el principio, cómo llevó sus cosas al Lepanto y cómo pidió al capitán que le facilitase una lámpara para alumbrarse durante la noche, a lo que el capitán contestó que al fondo de la bodega había un interruptor para encender una bombilla eléctrica. Larisa durmió casi de inmediato y olvidó apagar la luz. Le despertó una presencia que se interponía entre la luz de la bombilla y su camastro. La figura se acercó lentamente y fue a sentarse a los pies de la cama. Era un oficial del Imperio Napoleónico que la miraba fijamente.
1: No se espante. Solo deseo conversar un rato con usted. Perdone que la haya despertado, pero pasó temporadas muy largas sin hablar con nadie. Y su inesperada presencia en estos lugares resulta una oportunidad muy grata para mí.
0: Larisa les cuenta que su presencia transmitía una espontánea y afable necesidad de compañía y que al rato conversaban como si se hubiesen conocido hace tiempo. Se presentó muy cortésmente, se llamaba Laurent y era coronel de los Chevaliers de la Garde. Larisa les aclara que la imposibilidad lógica de estar hablando con un militar del imperio al tiempo que se planteaba como una aberración inexplicable, sucedía con una fluidez y una lógica irrebatible. Conversaron durante el resto de la noche. Con los primeros ruidos en la cubierta, anunciadores del amanecer, el coronel se puso de pie y se despidió con un besamanos. Larisa tuvo la certeza de que algo había cambiado en ella para siempre. La segunda noche, Laurent se lanzó en una larga y febril declaración amorosa de una intensidad que Larisa no había conocido antes y terminaron haciendo el amor en asaltos sucesivos, rápidos y de una intensidad extraordinaria. La tercera noche, la visita otro hombre. Esta vez es un italiano de nombre Giovanni, relator de la Secretaría Judicial del Gran Consejo de la Serenísima República de Venecia. También acabó haciendo el amor con él, y así ambos se fueron alternando en sus visitas. Cuando llegaron a Mallorca, el capitán dijo a Larisa que quería llevar el Lepanto al Caribe y le dijo que si quería podía viajar con él a las Antillas sin pagar. Esa noche, luego, le dijo algo que cambió su destino.
1: Sigue en el barco, Larisa. No nos abandones. Es posible que a medida que nos alejemos de estos parajes, nuestras visitas vayan siendo menos frecuentes. Pero siempre volveremos. Y solo por ti seguiremos existiendo.
0: Larisa les cuenta que según se alejaban del Mediterráneo, las visitas de sus dos amantes se fueron espaciando y cambiando. Cada vez estaban más ausentes del rito amoroso. Cada noche eran más parcos en palabras. Estas iban perdiendo su densidad y luego hasta su sentido. Al salir de Kingston, Jovan le dijo en palabras apenas inteligibles que no creía poder perdurar mucho más, que el coronel Laurent no estaba ya entre ellos. Acarició a Larisa los senos con la tristeza de quien nunca más volverá a sentir en sus manos el calor de un cuerpo de mujer. A la mañana siguiente, un tornado les arrojó a la costa con el Lepanto a punto de naufragar y sus máquinas por completo fuera de servicio. El capitán y su tripulación bajaron a tierra y Larisa se quedó tirada en el camastro, en la semitiniebla de la bodega, sin fuerzas para moverse. Más tarde se pasó a vivir al camarote del dueño. No puede dejar el barco, conserva la esperanza de volver a recibir la visita de sus amigos.
1: Ilona había seguido con intensa concentración la historia de Larisa. En ningún momento intentó interrumpirla y me intrigó sobremanera advertir que su rostro no mostró la menor señal de duda ni de asombro ante la aberrante improbabilidad de los hechos narrados por la chaqueña.
0: Ilona y Macrol resuelven apresurar su partida. La historia de Larisa les ha dejado un sordo malestar que no consiguen vencer. Longinos les dice que se quiere quedar con el negocio. Macrol está preocupado por cómo ha influido en Ilona la historia de Larisa. Macrol la conoce bien y el cambio no pasa desapercibido. Pocas semanas después de oír la historia de Larisa, reciben una carta de Abdul Bashur fechada en La Rochelle. Les cuenta que el negocio del Ferry of Trieste progresa notablemente, que piensa viajar a Vancouver y calcula pasar por Panamá en una fecha próxima. Las noticias de Abdul les produce un alivio muy grande y les ilusiona, pero por otra parte precipita la ansiedad de Ilona. Una mañana, Ilona le dice a Macrol que siente que Larisa no se puede quedar en Panamá, pero que llevársela con ellos sería una responsabilidad tremenda. Macrol contesta que es más complicado de lo que parece, que está claro que si esa mujer sigue viviendo en los escombros del Lepanto, se destruirá, pero que no es eso lo que le preocupa.
1: Lo que veo con evidencia que me aterra es que en lugar de tú sacarla del chemedal que la devora, es ella la que te está arrastrando con una fuerza que ni tú misma estás midiendo. Llevarla con nosotros no arreglaría nada, desde luego. Además, no creo que haya nada que consiga sacarla ya del Lepanto. Ella es ese barco. Forma parte de esos despojos tirados en la costanera. Hasta tal punto que uno no consigue saber dónde terminan estos y dónde comienza ella. El problema no es Larisa. Ella hace mucho tiempo que prescindió de hacerse ninguna pregunta, de plantearse ninguna duda. El problema eres tú, que sin medir hasta dónde te comprometías, has avanzado a su vera un trecho del camino, no sé qué tan largo, y por eso no sé si pueda aún existir para ti la posibilidad de un regreso.
0: Ilona le dice que no ha estado con ella en la cama, si eso es lo que quiere decir, y que eso no tendría mucha importancia. Que los lazos que le unen a Larisa son más hondos y terribles, que es una especie de simpatía desgarrada que le hace sentir responsable de lo que le pueda suceder y lo que es aún peor y más incomprensible de lo que ya ha padecido. Que hay algo en Larisa que le despierta demonios a ciegas señales que reposan en ella y que desde niña ha aprendido a domesticar.
2: Esta mujer tiene la extraña facultad de despertarlos, pero por otra parte, al ofrecerle mi apoyo y escucharla con indulgencia, logro de nuevo apaciguar esa jauría devastadora. Tampoco yo sé por eso qué puedo hacer por ella ni cómo dejarla.
0: Larisa sigue visitándoles, pero ha suspendido toda cita con sus clientes. Habla muy poco y arrastra un cansancio sin alivio posible. Longinos se ocupa de la marcha del negocio de forma tan eficiente y discreta que Ilona y Macrol llegan a sentirse ajenos ya por completo a la vida de Villarrosa. Reúnen en una sola suma el total de las ganancias y la depositan en una cuenta con firma mancomunada en un banco luxemburgués que les ha recomendado Abdul. Solo esperan noticias suyas para fijar la fecha de partida. La suerte de Larisa continúa siendo para Ilona una incógnita lacerante y sin respuesta. Una mañana, Longinos le dice a Macrol que Larisa quiere verle. Cuando Macrol llega al sitio donde está recostada la informe ruina del Lepanto, la mujer se asoma por el ojo de buey de su refugio y le invita a subir. No hay dónde sentarse, así que Macrol permanece en pie mientras ella comienza a hablar en frases entrecortadas y sin hilación. Le dice que Ilona no se puede ir, que no le puede dejar allí sola, y le pide a Macrol que se lo diga.
1: Hablé con ella. Sugerí, sabiendo que nada adelantaría con esto. No se me ocurre ninguna solución por ahora. Venga a vernos y hablemos juntos. No sé, no creo que pueda ayudarle mucho. Había vuelto a cubrirse el rostro con las manos. Cuando terminé de hablar, movió los hombros con la desesperación de quien se sabe perdido sin remedio. Regresé a la casa y conté a Ilona mi visita a Larisa.
0: Ilona dice que hay que resolverlo pronto, que dejarla en la indecisión la hará sufrir más, que mañana le dirá lo que haya resuelto. Esa noche, Ilona se pasa el tiempo dando vueltas en la cama. Macrol la oye levantarse e ir en busca de un poco de aire fresco a la terraza. Por la mañana, se la ve tan cansada que la serenidad de su voz cuando comunica a Macrol la resolución le sorprende.
2: Nos vamos, Macrol. Nos vamos de aquí y lo hago sin ningún remordimiento. No voy a hundirme con Larisa. Además, ella hace ya mucho tiempo que está en la otra orilla. No se trata de si tiene o no salvación. Eso no depende de mí, ni de nadie que pertenezca todavía al mundo de los vivos. Ya hablaré con Larisa en su momento. No le doy más vueltas al asunto.
0: El telegrama de Abdul llega un sábado por la tarde. En una semana tocará Cristóbal. Les espera a bordo del flamante Ferry of Trieste. El día anterior al de la partida, Ilona dice a Macrol que va a hablar con Larisa. Está tranquila, pero se nota en sus facciones esa rigidez que traiciona el dolor contenido pero aceptado como el precio que irremediablemente hay que pagar para seguir siendo lo que somos. Macrol la ve desaparecer por la puerta con el andar elástico de sus largas piernas y el balanceo de los hombros que le confiere una perpetua adolescencia. Macrol se queda profundamente dormido. Cuando despierta, ya casi es de noche. De repente, Longinos irrumpe en su cuarto con una expresión aterrada y el rostro bañado por las lágrimas. Apenas puede hablar. La señora, mi don, la señora, venga conmigo. Tiembla como un animal acosado. En el camino, llora sin parar. Llegan al sitio donde estaba el Lepanto. Un grupo de curiosos rodea un pequeño montón de cenizas que los bomberos escarban, ayudados con linternas de mano.
1: Me acerqué a uno de los bomberos y le pregunté qué había sucedido. Estalló el tanque de gas que la loca esa tenía en el camarote. ¿A quién se le ocurre? Voló todo en pedazos. El incendio fue instantáneo. A ella ya la encontramos. Pero parece que había alguien más.
3: Aquí está, aquí está.
1: Oímos que alguien gritaba entre los escombros. Unos instantes después, un bombero pasó frente a nosotros, cargando en una sábana agarrada por los cuatro extremos un bulto informe y carbonizado. De la sábana, sucia de barro y ceniza, goteaba un líquido rosáceo que apenas manchaba el pavimento.
0: Macrol, de pronto, recibe de lleno el golpe de lo sucedido. Todo ha sido tan repentino que hasta ese momento ha actuado de forma refleja. Se van al bar de Alex. A Macrol le sirve un vodka doble sin hielo. Un dolor sordo empieza a crecerle a Macrol en mitad del pecho. Es como un erizo que se va hinchando, desgarrando todo, sin pausa, sin alivio. Pasada la medianoche, Longinos le lleva al Hotel Miramar. Macrol no puede regresar a Villarrosa. Se tumba en la cama tratando de mantener la mente en blanco. Es imposible. El recuerdo de Ilona invade con devastadora avidez cada instante de ese presente detenido. Intolerable.
1: Ilona muerta. Ilona, muchacha. Qué golpe rastrero contra lo mejor de la vida. Empezaron a desfilar los recuerdos. Con los ojos secos, sin el consuelo del llanto, transcurrieron largas horas en ese último intento de mantener intactas por un momento todavía esas imágenes del pasado que la muerte comenzaba a devorar para siempre. Porque la muerte lo que suprime no es a los seres cercanos y que son nuestra vida misma. Lo que la muerte se lleva para siempre es su recuerdo, la imagen que se va borrando, diluyendo hasta perderse. Y es entonces cuando empezamos nosotros a morir también.
0: Longinos llega con ropa y los papeles. Llora inconsolablemente. Macrol le pide que se vaya a descansar. Al día siguiente tiene que llevarle a Cristóbal para recibir a Abdul. Por la mañana, Macrol gira el dinero de Ilona a su prima, la única superviviente de su familia. Por el camino, le explica a Longinos cómo quiere que reciban sepultura los restos de Ilona. En una simple lápida de piedra debe poner el nombre Ilona Grabowska y abajo, en letras pequeñas, sus amigos Abdul y Macrol, que la quisieron tanto.
1: No hablamos más durante el viaje. Cuando llegamos a Cristóbal, un pequeño buque tanque, pintado de azul y naranja, se acercaba lentamente al muelle. Una fea punzada en el pecho me anunció la desoladora tarea que me esperaba. Decirle a Abdul Basur que Ilona, nuestra amiga, no estaba ya entre nosotros. En la proa del navío se alcanzaba a leer ya, claramente, Fairy of Trieste.
0: Y así les hemos contado Ilona llega con la lluvia, de Álvaro Mutis. Hemos seguido la edición de De Bolsillo, titulada Empresas y tribulaciones de Macrol el Gaviero, que incluye todas las novelas y relatos de Macrol el Gaviero. Hemos citado algunos fragmentos del artículo de Winston Manrique Sabogal, Álvaro Mutis, padre de Macrol el Gaviero, el autor que exploró la incertidumbre más allá del horizonte, publicado en W Magazine. Gracias por estar ahí y gracias por leer. 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
1: Bienvenidos al podcast de Un libro, una hora. En este episodio os vamos a contar Ilona llega con la lluvia, de Álvaro Mutis. Álvaro Mutis nació en Bogotá en 1923 y murió en Ciudad de México en 2013. Se cumple este año el centenario de su nacimiento. Poeta, narrador, cronista y ensayista colombiano, es uno de los más grandes creadores de la literatura hispanoamericana. Ha recibido numerosos premios, entre los que destacan el Premio Príncipe de Asturias de las Letras, el Premio Reina Sofía de Poesía Iberoamericana y el Premio Cervantes. Entre su extensa obra hay que destacar las novelas, poesías y relatos de la serie de Macrol, El Gaviero. Ilona llega con la lluvia se publicó en 1987, es la segunda novela de la serie de Macrol, El Gaviero. Tiene uno de esos personajes inolvidables que da la literatura, Ilona, y cuenta un mundo y una forma de vivir asombrosos. Es una novela bellísima, canalla, divertida, profunda y triste. Una delicia que no se pueden perder. Vamos allá.
2: Cuando vi que la lancha gris del resguardo se acercaba, con la bandera de Panamá tremolando ufana en la popa, supe de inmediato que habíamos llegado al final de nuestra accidentada travesía.
1: Tres funcionarios vestidos de caqui, con amplias manchas de sudor en las axilas y en la espalda, suben con pomposa lentitud por la escalerilla. El que parece ser el jefe, un negro de los que allí llaman jamaiquinos, pregunta por el capitán del barco. Macrol, El Gaviero, los conduce hasta el segundo puente y toca en la puerta del camarote varias veces. Por fin, una voz opaca y cansada contesta que pasen. Al poco rato salen los uniformados. Guardan unos papeles en sus portafolios y, saludando con un descuidado golpe de mano en la visera de la gorra, bajan la escalerilla y suben a la lancha, que parte rumbo a Cristóbal, cortando suavemente el agua de la bahía. El capitán aparece en la puerta del camarote y llama a Macrol con una voz firme y tranquila. Le cuenta que han embargado el barco. El Gaviero siente esa penosa impresión del que va a escuchar una confidencia que hubiera preferido evitar. El barco será llevado hasta Panamá por una tripulación contratada por los embargadores. Macrol y el contramaestre pueden, si así lo desean, cruzar con ellos el canal y bajar en Panamá.
2: El disparo sonó como un seco chasquido de madera. La pareja de gaviotas que dormitaba en la antena levantó el vuelo. Un escándalo de alas y graznidos se fue a perder con ellas en el cielo que oscurecía por momentos. Subimos corriendo. Al entrar al camarote nos recibió un intenso olor a pólvora que picaba en la garganta. El capitán, sentado en su silla, se iba escurriendo hacia el suelo. Tenía la mirada vidriosa y perdida de los agonizantes. Un hilillo de sangre bajaba por la sien hasta mezclarse con otros dos que manaban de la nariz. La boca sonreía en un rictus por completo extraño a los gestos usuales de Vito.
1: Después de la muerte de Vito, Macrol prefiere bajar en Cristóbal y seguir a Panamá en tren. El viaje en tren dura varias horas en un coche de tercera en el que se amontonan familias y trabajadores del puerto. Una algarabía incontenible le va arrullando lentamente. Anécdotas de barrio, chismes de vecindad, hechos de sangre, sucesos procaces y brutales, gritos y llantos infantiles. La eterna y desvaída materia de esas vidas sin nombre y sin rostro que para El Gaviero resume siempre lo que las gentes de mar llaman estar en tierra firme y que acaba provocándole un fastidio abrumador.
2: Ya va llegando la hora. Pensaba en que suelo preguntarme, ¿qué hago aquí? ¿Quién diablos me ha traído aquí? Son las preguntas a dónde va a parar esta mezcla de hastío sin fondo y de vago miedo cuando sé que me espera una larga permanencia en tierra.
1: El dinero recibido al dejar el Hansa Stern, el barco de Vito, le alcanza para ir tirando por unos meses. Pero conociéndole, a las pocas semanas andará con los bolsillos y el estómago vacíos. Aunque eso no le preocupa. Un vodka a tiempo y una amiga ocasional son bastantes para salvar ese momento en que se piensa que se ha tocado el fondo del pozo. Se queda dormido en un sueño profundo. Despierta cuando el tren entra en la estación. Se echa al hombro el saco y se dirige al centro de la ciudad. Busca un hotel modesto para alojarse y encuentra algo que se parece mucho a lo que busca y que tiene el improbable nombre de pensión de lujo Astor. En la recepción dormita un viejo de barba asiria y entrecana con facciones de cochero judío de la Viena de Franz Joseph y que usa una pierna ortopédica. La habitación, en el cuarto piso, da hacia la bahía. Al fondo del corredor están el baño y dos sanitarios. Macrol sale a la calle en busca de un bar. Desemboca en una calle donde hay varios, uno tras otro, con su correspondiente letrero de neón y su música sonando a todo volumen.
2: Entré en el que me pareció menos ruidoso y pedí un vodka doble con hielo. Me convertí en cliente asiduo del bar. Resultó ser no solamente el más tranquilo, sino también el que tenía la clientela más fiel y constante. El dueño se llamaba Alejandro, pero todos le decían Alex. Era un panameño delgado, de ojos saltones, que pertenecía a esa clase de cantineros que no hacen preguntas, pero que tienen una memoria infalible respecto a las preferencias y caprichos alcohólicos de sus parroquianos. El barman ideal. Resolví enviar a mis amigos esa dirección para que allí me fuera guardada la correspondencia.
0: Álvaro Mutis es el padre de uno de los personajes más entrañables de la literatura contemporánea, Macrol el Gaviero. Ese marinero errante que condensa el presente en movimiento, porque Macrol es el hombre que ve más allá del horizonte. Un testigo del tiempo y del destino, que una vez que se le conoce, la gente se queda para siempre con él. A través de Macrol, Muti revela el mundo del hombre contemporáneo en una literatura que funde poesía y prosa para hablar de la errancia existencial. Macrol, entre 1986 y 1996, protagonizó 7 novelas: La nieve del almirante, Ilona llega con la lluvia, Un bel morir, La última escala de Tramp Steamer, Amir Bar, Abdul Basur, soñador de navíos y Tríptico de mar y tierra.
1: Macrol, el gaviero, no intenta siquiera lanzarse a buscar trabajo. La experiencia le ha enseñado que, mientras no se familiarice uno con ese secreto ritmo propio de cada ciudad, es inútil empeñarse en buscar un oficio que valga la pena. Decide tomarlo con calma y sondear con paciencia lo que Panamá puede ofrecer para salir del mal paso de una vez, en lugar de un sórdido ir viviendo. Un sábado, Macrol se va a la cama muy borracho y cuando despierta, a su lado está una negra enorme y desnuda que se quita de encima con unos pocos dólares. Recuerda haber salido solo del bar y llegado hasta el hotel sin ninguna compañía. Algunos días después también se pasa de copas y también a la mañana siguiente se despierta con una mujeruca de cabellos teñidos de un rubio casi blanco y cuerpo esquelético. Tras el tercer episodio se da cuenta de lo que pasa. El portero utiliza la cama de Macrol para que duerman las prostitutas y encima le cobra el doble cada día a él. Macrol amenaza con denunciarle y el portero le dice que no volverá a suceder.
2: Comencé la historia con Alex, quien me aconsejó no tener muchos tratos con el cojo. Es dueño del hotel y además controla a las putas de la manzana. Pero sus negocios más importantes no son esos. Anda en otras empresas y la guardia le tiene puesto el ojo hace mucho tiempo. Lo que pasa es que mueve influencias más arriba y reparte dinero, mucho dinero.
1: Cuando Macrol ha perdido las esperanzas, recibe una carta de su amigo Abdul Basur con timbres de Italia, fechada en Rávena. Le cuenta que está gestionando el pago del seguro de un buque del que era propietario con sus hermanos y su cuñado. Pone a disposición de Macrol algunas libras esterlinas que tiene en un banco de Panamá, saldo de un negocio hecho hace algunos años con las fuerzas armadas de un país vecino al istmo. Macrol recuerda muy bien esa operación en la que intervino con Abdul.
2: Pobre Abdul. Amigo entrañable como pocos. Su generosidad, de la que había recibido ya muchas y muy diversas pruebas, no solamente en el campo de los negocios, sino también en otros más delicados, tenía siempre la condición de conmoverme hasta las lágrimas.
1: La ciudad es un sitio de paso, un lugar de tránsito, condición que le otorga a quienes la visitan ese encanto que tienen las ciudades y lugares que no dejan huella, que no imponen el espíritu secreto que las define, ni exigen del que pasa un esfuerzo para ajustarse a peculiares reglas que rigen la inconfundible rutina que las anima. Pero ese tipo de ciudades no son las que más oportunidades ofrecen en circunstancias como las de Macrol. Allí todo el mundo está en tránsito. Macrol ronda por vestíbulos y bares de los grandes hoteles del sector bancario y en la noche por algunos de los clubs nocturnos en donde gente de toda condición, oficio y raza busca distraer el hastío que los invade en esas paradas obligatorias que imponen los viajes de negocios. Busca en vano esa oportunidad de emprender algo que le permita salir del pantano en el que se hunde lenta pero irremediablemente.
2: Llegó la temporada de las lluvias, que se establecen sobre el istmo con la desorbitada energía de una tromba y dejan las calles convertidas en ríos caudalosos e intransitables. Cuando caí en cuenta de que era inútil seguir buscando allí, así fuera, una modesta esquina de ese tapete de la fortuna, que imagino siempre flotando muy cerca de nosotros, provocándonos e invitándonos a subir para escapar hacia lo que allá en el fondo, el niño que escondemos, designa con voz secreta como la gran aventura. Cuando me di cuenta de que no había ya nada que hacer y que las lluvias, al parecer, hacían mis recorridos imposibles, me encerré en el cuarto de la pensión, limitándome a cada vez más espaciadas visitas al bar de costumbre.
1: El día en que se gasta el último dólar que le queda del dinero proporcionado por Abdul, el portero, con esa milenaria intuición de su gente para calibrar tales situaciones, le llama al cuarto para decirle que quiere hablar con él. Le dice que puede ofrecerle algo que solucionará, aunque sea transitoriamente, sus problemas, permitiéndole de paso pagar el mes de alojamiento pendiente y la deuda que tiene firmada con Alex en el bar. Se trata de cruzar los límites legales para ganar algunos dólares, no sin correr algunos muy lejanos riesgos con las autoridades. Él tiene en su poder objetos de valor, relojes, joyas, cámaras de fotografía, perfumes caros, algunos licores y vinos de grandes marcas y cosechas famosas, que le dejan en prenda a cambio de dinero a algunos amigos suyos. En verdad, se trata de cosas robadas en las bodegas de la aduana o en los depósitos de los grandes almacenes de Panamá. Le indica los precios a que debe vender cada cosa y si consigue más, la mitad de la diferencia será para él. Los lugares que le aconseja como los más propicios para colocar la mercancía son los mismos que Macroll rondaba hacía ya varias semanas.
2: Al principio resultó un tanto más productiva de lo que esperaba. Los precios eran mucho menores que los de las tiendas. Los clientes aprovechaban la ocasión, con la impunidad que les ofrecía al estar de paso y no correr mayor riesgo al hacer su compra. Pero como era previsible, los guardias comenzaron a percatarse de mi repetida presencia a la salida de hoteles y cabarets y no tardaron en abordarme.
1: Macroll pone al día su cuenta en la pensión antes de que se cumpla el segundo mes de retraso. Cuando va al bar para pagar lo que debe, Alex le dice en voz baja que no se vaya sin hablar con él. Le cuenta que ya ha ido a preguntar por él gente de la policía. Le dice que vaya con precaución y le aconseja que cambie de hotel hoy mismo, que rompa todo nexo con el cojo. Le recomienda el Hotel Miramar, que está en la parte vieja de la ciudad. Le dice que es gente amiga, que conoce muy bien.
2: Convencer al judío no fue fácil. Trató de restarle importancia a mis temores y repetía con tono que quería ser bonachón. Yo sé arreglar esas cosas, amigo. No se preocupe, no se preocupe. Precisamente la melosa parsimonia del portero fue lo que me decidió a partir de inmediato. Le devolví la mercancía. Liquidé cuentas con él y salí de allí un cuarto de hora después con $40 en el bolsillo y ese peso muerto en la boca del estómago, aciago anuncio de desastres por desgracia bien conocidos.
1: El Hotel Miramar es un poco más reducido que la pensión de lujo Astor. Sus habitaciones un poco más limpias y la dueña resulta ser mucho más tratable y digna de confianza que el siniestro cojo con barbas de cochero. Es ecuatoriana, casada con un panameño. Un bullicio infernal entra por la ventana del único cuarto que hay disponible. En la noche reina, por fortuna, una calma apenas rota de vez en cuando por el grito estentóreo de un borracho o las risas de las prostitutas que esperan en la esquina a un improbable cliente.
2: Fue entonces, a punto de llegar al fondo del abismo, cuando ocurrió el milagro salvador. Llegó cumpliendo un ritual que sucede en mi vida con tan puntual fidelidad que no tengo más remedio que atribuirlo a la indescifrable voluntad de los dioses tutelares que me conducen con hilos invisibles pero evidentes por entre la oscuridad de sus designios.
1: Una tarde en que la lluvia pareció alejarse dejando paso a un sol deslumbrante que bañaba el aire recién lavado, Macroll resuelve salir a la calle para andar un poco y aprovechar el buen tiempo. Al rato, sin señal alguna que lo preceda, empieza a caer un aguacero que se convierte en verdadera tromba que amenaza a arrastrar con todo. Macroll se guarece en la primera entrada que encuentra. Se trata de un pequeño hotel con ciertas pretensiones de lujo. Trata de no hacerse muy notorio, ya que no solamente está empapado, sino que sus ropas hace mucho han perdido la última oportunidad de ser presentables.
2: La vi de espaldas, manipulando una de las máquinas que producía toda suerte de sonidos y campanilleos anunciadores de un acierto en las figuras. Dudé un instante. Era casi imposible que estuviera en Panamá si me atenía a las últimas noticias que de ella tenía. Me acerqué y volvió el rostro con esa expresión tan suya de regocijada sorpresa que a cada instante le afloraba con cualquier pretexto. Sí, era ella. No cabía la menor duda. Ilona, ¿qué haces aquí? Acerté a decirle torpemente.
3: Gaviero loco, ¿qué diablos haces tú en Panamá?
1: Se abrazan y luego, sin decir palabra, van a sentarse en un pequeño bar que hay en el patio, protegido por una marquesina invadida por enredaderas. Ilona pide dos vodka tonics. Se queda mirando a Macroll un rato que parece interminable. Luego le dice, con un tono en el que se insinúa cierta alarma casi piadosa:
3: Ya veo. No andan bien las cosas, ¿verdad? No, no me cuentes ahora nada. Tenemos todo el tiempo del mundo para ponernos al día. Lo que me preocupa es encontrarte precisamente en el lugar donde jamás debieras haber anclado. De aquí no sale nadie. Y menos si llega hasta donde veo que tú has llegado. Aquí hay que estar de paso, nada más. Solo de paso. Pero dime, allá dentro, ya sabes a lo que me refiero, allá en el fondo, donde guardas lo tuyo, ¿cómo está todo?
1: Mira a Macrol con atención de pitonisa fraterna, de hembra que conoce muy bien al hombre al que interroga. Macrol le contesta que ahí sigue todo en orden, que lo malo es lo otro, lo de afuera, que tiene $2 en el bolsillo y son los últimos.
2: Pero ahora que te veo, que te siento aquí frente a mí, te confieso que todo eso se convierte en un pasado que se esfuma en este instante gracias al vodka, al olor de tu pelo y al acento triestino-polonés de tu español. Vuelvo otra vez a sumergirme en algo muy parecido a la felicidad.
3: Muy mal deben andar las cosas para que te pongas sentimental y galante. Además, no te va.
1: Ilona se ríe con ese sarcasmo que suele usar siempre para esconder sus sentimientos. Macrol y ella entran de lleno al tono normal de su relación, hecho de un humor que a menudo puede llegar a lo macabro, y de la regocijada constatación de los lazos que les unen y de los saltos de carácter que, sin separarles, acaban siempre lanzándoles hacia caminos opuestos. Ilona paga la nota de las bebidas con las monedas que ha ganado

0: abrazados y jadeantes, hicimos el amor entre risas. Como los niños que han pasado por un grave peligro del que acaban de salvarse milagrosamente. Con el sudor, su piel adquiría un sabor almendrado y vertiginoso.
1: Ilona ha nacido en Trieste, de padre polaco y madre triestina, hija de macedonios. Es alta y rubia. Tiene ademanes un tanto bruscos, el pelo corto, color miel, se lo acomoda constantemente con un gesto de la mano que la hace reconocible a primera vista, aunque esté a mucha distancia. A los 45 cumplidos, sus piernas esbeltas y firmes avanzan al caminar imprimiendo al cuerpo ese elástico balanceo propio de los adolescentes. El rostro redondo, los labios sobresalientes y bien delineados denuncian la sangre macedónica. Los dientes delanteros, grandes y ligeramente prominentes, le dan una perpetua expresión burlona e infantil. La voz, algo ronca, pasa de los acentos graves a una gama cantarina cuando desea afirmar algo con énfasis o relatar algún hecho que la emociona especialmente. Nunca se le ha conocido un hombre por mucho tiempo, pero conserva con sus amigos, algunos de los cuales han sido amantes ocasionales, una lealtad a toda prueba y una preocupación por lo que pudiera sucederles que llega, a menudo, hasta el sacrificio. No tiene la menor idea del valor del dinero, tampoco tiene apego por las cosas de las que puede prescindir con una facilidad instantánea. Macrol la conoció hace tiempo, en Ostende, un día de lluvia también, y han compartido aventuras y amigos. Ella fue un tiempo amante de Abdul Basur, sin que eso afectara a la amistad entre los dos hombres.
0: Tenía la condición de aparecer y desaparecer de nuestras vidas. Al partir, lo hacía sin que pesara sobre nosotros ninguna culpa, ni hubiera, de nuestra parte, motivo para llamarnos a engaño. Al llegar, traía una especie de renovada provisión de entusiasmo y esa capacidad tan suya de disipar en un instante todas las nubes que se hubieran acumulado sobre nosotros. Con ella se partía siempre de cero. La inagotable provisión de recursos que tenía a la mano para salir del mal paso nos daba la impresión de que a su lado inaugurábamos cada vez la vida con todos los obstáculos resueltos providencialmente.
1: Se cuentan cada uno qué ha sido de sus vidas desde la última vez que se cruzaron y al final, Ilona dice a Macrol que tiene una cuenta en el Indian Trade National Bank que le permite vivir sin mayores lujos y le propone ir al Miramar, pagar su cuenta y llevar sus cosas a su habitación del Hotel Sans Souci, hacer una sociedad, como siempre, y repartirse lo que ganen. Macrol ni siquiera necesita responderle que sí. Al día siguiente recogen del Miramar un par de camisas, unos zapatos tenis intransitables y unos pantalones de mezclilla, informes y manchados de aceite, que Macrol guarda porque son de sus días del New Orleans y del Hansa Stern. Hay prendas que adquieren el valor de amuletos. Suponemos que nos protegen contra el desastre y por eso jamás nos desprendemos de ellas y de sus hipotéticos poderes propicios nunca probados.
0: La vida con Ilona se cumplía indefectiblemente en dos niveles, o mejor, en dos sentidos simultáneos y paralelos. Por un lado, había un estar siempre con los pies en la tierra, en una vigilancia inteligente pero nunca obsesiva de lo que nos va proponiendo cada día como solución al rutinario interrogante de ir viviendo. Por otra, una imaginación, una desbocada fantasía que instauraba en forma sucesiva, espontánea y por sorpresa, escenarios, horizontes siempre orientados hacia una radical sedición contra toda norma escrita y establecida.
1: Se trata de una subversión permanente, orgánica y rigurosa, que nunca permite transitar caminos trillados, sendas en las que se refugian los que Ilona llama, sin énfasis ni soberbia, los otros. Los días van pasando tranquilamente, las lluvias se van espaciando hasta que entra de lleno el verano. Cuando un día Macrol menciona el asunto de la economía, Ilona le contesta que si se preocupan por eso no va a aparecer la solución, que hay que dejar que pasen las cosas, que ellas traen escondida la clave. Si se busca, se pierde la facultad de descubrirla.
0: Hacíamos el amor por las tardes, con la lenta y minuciosa paciencia de quien levanta castillos de naipes. Después del torrencial y liberador derrumbe de las cartas, nos lanzábamos a evocaciones de comunes amigos, de lugares compartidos y disfrutados en otras épocas, de platos inolvidables saboreados en rincones solo por nosotros conocidos y de tempestuosas borracheras que habían terminado indefectiblemente en las estaciones de policía o en las capitanías de los puertos. Y así, una tarde tras otra, íbamos recorriendo nuestros días en común o con amigos como Abdul, a los que nos unía la

0: solidaridad imbatible de quienes no quieren el mundo como se lo dan, sino como ellos se proponen acomodarlo.
1: Pero la cuenta del Indian Trade National Bank va mermando sin remedio, aunque sin interferir el ritmo de vacaciones sin término que le han impuesto a sus días. En la mañana, horas de sol en la piscina del hotel. Al mediodía, almuerzo en la Casa del Marisco o en el Matsuei, cuyo surtido de sushi es algo más que estimable. Tarde de siesta y erotismo diluido en nostalgias regocijantes. Y en la noche, recorrido por casinos de los grandes hoteles, más para ver a la ávida clientela de orientales y suramericanos perder su dinero como si estuvieran en Monte Carlo. La noche termina en algún cabaretucho de segunda clase en donde se desnudan mujeres cuya nacionalidad Ilona y Macrol juegan a adivinar. Hasta que empiezan a quedarse en algún tranquilo bar del Hilton o del Roosevelt, tomando sin prisa y sin pausa cócteles que someten a una ligera modificación de su fórmula original.
2: Álvaro Mutis publicó en 1953 un poemario titulado Los elementos del desastre, donde ya aparece Macrol el gaviero. Un cuarto de siglo después, ya jubilado, se reencontró con su marinero errante. Macrol no pelea con la vida, solo es notario de su fluir con una voz transparente, libre y serena. Es un estar en el mundo descrito por el propio Macrol como una fervorosa vocación de felicidad constantemente traicionada, a diario desviada y desembocando siempre en la necesidad de míseros fracasos. Macrol el gaviero otea, detecta y muestra la ruina que habita en el esplendor. Gabriel García Márquez dijo: "La obra completa de Álvaro Mutis, su vida misma, son las de un vidente que sabe a ciencia cierta que nunca volveremos a encontrar el paraíso perdido". Es decir, Macrol no es solo él, como con tanta facilidad se dice. Macrol somos todos.
0: Los primeros y apenas perceptibles signos de la necesidad de cambio en la rutina, que estaba haciéndose ya más larga de lo tolerable, comenzaron a surgir en forma soterrada, pero cada vez más evidente. En vez de bajar a la piscina, nos quedábamos en la cama prolongando un sueño improbable, con caricias eficaces, pero hasta cierto punto invocadas como pretexto para permanecer en el cuarto. Antes de que la situación alcanzara un grado crítico que nos hubiera puesto ante la necesidad de una solución radical, Ilona tuvo una de sus iluminaciones.
1: Están una tarde tomando cervezas en el Panama Hilton cuando dos minibuses se detienen en la entrada y de ellos baja la tripulación completa del DC-10 de Iberia que hace escala en Panamá. Ilona y Macrol se quedan mirando e Ilona comenta que ningún uniforme puede irle bien a un español porque tienen demasiado carácter, mientras sonríe vagamente. De pronto Ilona adquiere ese aire de concentrada ausencia, anuncio indefectible de que empieza a tramar alguna de sus famosas conspiraciones. Al día siguiente, nada más salir de la ducha, Ilona se sienta a los pies de la cama, como siempre que quiere plantear algo serio, y mientras se pasa un cepillo por el pelo, comienza a exponer el plan forjado durante la comida y madurado seguramente mientras Macrol dormía.
3: Macrol, tengo ya la idea de cómo vamos a salir de aquí con dinero suficiente y sin mucho trabajo. Ponme atención y no me interrumpas. Cuando termine me dices qué te parece. Escucha, se trata de poner una casa de citas a la que asistirán exclusivamente aeromozas de las compañías de aviación que pasan por Panamá y de otras muy conocidas. No, no pongas esa cara. Ya sé en lo que estás pensando. Desde luego que no serían verdaderas azafatas. Todavía no estoy tan mal de la cabeza. Reclutaremos muchachas dispuestas a entrar en el negocio y cuya apariencia pueda hacerlas pasar por auténticas stewardess.
1: Ilona dice que mandarán a hacer uniformes y que someterá a las chicas a cierta preparación previa para que parezcan azafatas de verdad. Vocabulario del oficio, rutas de su compañía, personas que componen la tripulación, anécdotas de la rutina del servicio y de la vida en tierra. Y propone atraer a los clientes pagando a los barman de los hoteles y a los capitanes de botones de los mismos hoteles, muchos de los cuales ya prestan ese servicio de información a los huéspedes. Propone que el movimiento de la casa sea sumamente discreto, dos o a lo máximo tres chicas a la vez, nada de baile. Las muchachas se vestirán dentro de la casa antes de llegar los clientes, que asistirán siempre con cita previa.
3: Habrá que prever a la larga alguna queja de las compañías aéreas. No pueden ir muy lejos, y te voy a decir por qué. Los uniformes no serán exactamente iguales a los que usan las stewardess auténticas. Se harán algunas modificaciones. Si el cliente pregunta, se le explica que es un nuevo uniforme que se está ensayando en ciertas rutas.
1: Mientras le sigue contando cómo funcionaría todo, Macroll está atónito al ver cómo Ilona ha planeado todos los aspectos de la operación. Lo único que a Macroll le aterra es pensar que van a permanecer en Panamá por tiempo indefinido, en caso de que el negocio prospere. Pero Ilona está plenamente de acuerdo con el gaviero en que solo se trata de reunir el dinero suficiente para salir de Panamá habiendo aprovechado, al menos, el tiempo invertido. El proyecto de Ilona le parece a Macroll imbatible. Encuentran con facilidad la casa ideal. La dueña resulta ser una viuda ya entrada en años a la que le dicen la verdad y que se limita a preguntarles si también van a vivir en ella. Le contestan que desde luego, para darle el aspecto de cualquier residencia familiar respetable y tranquila. Al poco tiempo han conseguido decorar y amueblar la casa en un estilo en donde lo obvio se mezcla con ciertas fantasías meridionales de Ilona que la hacen bastante habitable. En la planta alta van a vivir Ilona y Macroll en cuartos separados y unidos por un baño común. También comparten una terraza que da un jardín abandonado de la casa lindante. Una mujer acude a diario a limpiar y solo les falta un mozo para atender a los clientes. Un muchacho con el que se llevan muy bien del Hotel Sanssouci acepta irse con ellos. La casa es bautizada como Villa Rosa.
0: El muchacho que contratamos, que tenía el nombre muy común de Luis, pasó a llamarse Longinos. Era pequeño, regordete, moreno de rasgos muy regulares y un poco afeminados. A primera vista, el apodo de Longinos no le iba para nada, pero con el tiempo nos acostumbramos, y él también, a su nuevo nombre. Esto sucedía siempre con los bautismos de Ilona. Tomaba cierto plazo descubrir su acierto indiscutible y revelador.
1: Ilona entra en contacto con las presuntas azafatas, consiguen los uniformes y empiezan a visitar los bares de los principales hoteles para interesar a los camareros, con dinero suficiente como para que no pasen el dato a las autoridades. El negocio comienza con la lentitud prevista, pero sin tropiezos mayores y sobre bases muy firmes. El primer escollo tiene que ver con un cliente que trabaja en KLM. Ese incidente les hace darse cuenta de que tienen que usar uniformes de empresas que no estén representadas en Panamá. Un ciego poco después les descubre al tacto al darse cuenta de que no es el uniforme oficial, pero la idea le gusta tanto que termina riéndose y disfrutando igual. Este episodio les lleva a prescindir paulatinamente de usar nombres de empresas aéreas demasiado conocidas. Al final, ni siquiera es preciso mencionar ninguna compañía en particular. La mayoría de las veces, los clientes se contentan con sospechar que las mujeres son azafatas. En Villa Rosa, Longinos tiene un papel preponderante que le hace irreemplazable. Y él empieza a mostrar un apego y una admiración por Ilona tales que antes de que ella abra la boca, él ya sabe qué desea y cumple con eficacia intachable. Pasados algunos meses, lo hacen partícipe de las ganancias que van en notorio aumento. Poco a poco, Longinos se va haciendo cargo de todo.
0: A medida que Ilona descansaba más en Longinos, teníamos más tiempo para estar juntos. Volvimos a la costumbre de hacer el amor en las tardes, internarnos en la noche, haciendo planes e imaginando empresas miríficas, muriéndonos de la risa de nosotros mismos y de la irrealidad de nuestros proyectos. Ilona había adelgazado y sus pechos amplios pero firmes se habían hecho más notorios. Como no usaba sostén, adquirió un aire de recobrada juventud que le sentaba espléndidamente. Se había instalado en una serenidad dorada que la llevó a una economía de palabras que hacía aún más terminantes sus sentencias y, si era posible, más acertadas sus definiciones.
1: Macroll termina colmando su tolerancia de una vida que le causa fastidio. También Ilona llega a un punto crítico de su paciencia. Durante el desayuno, que se prolonga hasta pasado el mediodía, resuelven examinar de frente la situación y poner un término a la misma. Deciden esperar a las primeras lluvias para despedirse de Villa Rosa y deciden dividir el total de los beneficios en tres partes iguales, incluyendo a Basur, y enviarle su parte inmediatamente para ayudarle a salir de sus problemas. Ilona y Macroll deciden poner sus dos partes en una cuenta de ahorro bancario a pocos meses de plazo, en forma mancomunada. Tomar estas determinaciones y fijar un plazo a su permanencia en Panamá y a la vida en Villa Rosa les produce un alivio creciente y reparador. Ilona comenta que sería curioso averiguar por qué les afecta algo que no atenta contra sus muy particulares principios éticos. Cree que el fastidio viene de otra parte, de otra zona de sus seres.
0: Yo creo que se trata más bien de estética que de ética. Que estas mujeres se prostituyan con nuestra anuencia y apoyo es cosa que nos tiene por completo sin cuidado. Lo que nos es difícil tolerar es la calidad de vida que se desprende de esa actividad, muy lucrativa, sin duda, pero de una monotonía irremediable. En nuestro mundo católico occidental se suelen oponer como dos polos antitéticos la prostitución y el matrimonio. En la práctica, visto uno de ellos tan cerca como es nuestro caso ahora, la antítesis se disuelve y transforma en una especie de paralelismo aberrante.
1: Ilona aplaude regocijada y dice que con la lluvia se irán de allí y que seguro que él se encargará de encerrarse en alguna mina en medio de la cordillera o en el cañón del primer río que se le atraviese y allí se dedicará a mirarse el ombligo. Macron le contesta que cuando a ella se le ocurra instalar una boutique en Terranova irá a rescatarla. Ilona se sienta en las piernas de Macron revolviéndole el cabello. Le dice al oído en francés que no se enfade, que se irán de allí medianamente ricos y que eso también cuenta.
0: Pocos días después de este diálogo en la terraza, entró en Villarrosa el aciago mensajero que envían los dioses para recordarnos que no está en nuestras manos el modificar ni la más leve parcela de nuestro destino. Llegó en forma de mujer, con el nombre eslavo y evidentemente ficticio de Larisa. Los dados estaban rodando desde mucho antes de nuestras resoluciones en la terraza. Muy pronto lo supimos.
1: Larisa llega una mañana cerca del mediodía. La envían Alex y una de las chicas, que ya le ha adelantado algo a Ilona sobre una mujer nacida en el Chaco, de origen incierto, pero que ha recorrido mucho mundo, habla varios idiomas, lleva una existencia muy reservada y tiene un aspecto imponente. Longinos la lleva a la terraza en donde Ilona y Macrol toman el sol en traje de baño. A Macrol lo primero que le llama la atención en ella son ciertos rasgos semejantes a los de Ilona. Tiene la voz ronca y la palabra fácil. Más que inteligente, da la impresión de tener esa facultad muy rara de orientarse en lo esencial, en lo duradero y cierto, y prescindir de todo lo demás.
0: Miraba los ojos de su interlocutor, pero no era él a quien miraba. Es decir, más que mirar, parecía estar buscando, con secreta y paciente astucia, ese otro ser que nos acompaña siempre y que únicamente sale a la superficie cuando estamos solos para entregar ciertos mensajes, disolver ciertas frágiles certezas y dejarnos en el desamparo de inconfesables perplejidades. Eso buscaba Larisa, y allí buceaba pacientemente, intentando rescatar lo que creíamos y esperábamos fuera irrescatable.
1: Mientras les habla sobre su interés en trabajar en Villarrosa, acapara completamente la atención de Ilona, cosa nada usual. La invitan a tomar algo y pide un café muy fuerte. Se sienta en una silla de lona a la sombra del inmenso cámbulo que crece en el jardín contiguo. Al rato, la rodea un aura de intenso color naranja. Su voz ronca parte de la sombra con un acento de sensualidad que le hace pensar a Macrol en una pitonisa interrogando al incierto futuro de transeúntes indefensos. De hecho, conoce todos los pasos que Macrol ha dado desde que llegó a Panamá. Luego dice que no quiere usar ningún uniforme, que podría hacerse pasar por una inspectora de servicio, tal vez.
0: Había algo en la mujer, algo que se me escapaba a cada instante. No porque se propusiera ocultarlo, sino más bien porque pertenecía a un mundo que yo no conocía y que, sin ser hostil, representaba fuerzas, corrientes, regiones que eran para mí tierra incógnita.
1: Cuando Larisa se pone de pie para despedirse, Ilona también lo hace y la acompaña hasta la escalera. Cruzan la alcoba conversando en voz baja mientras Ilona le pasa el brazo por encima del hombro en un gesto que Macrol nunca le ha visto con ninguna de las muchachas. Un gesto que quiere parecer protector, pero es más bien como si buscara apoyo en alguien más fuerte que ella. Al comienzo, la presencia de Larisa no es muy notoria ni trae cambios mayores en la rutina de Villarrosa. No consiguen saber en dónde vive. Lo único cierto es que no tiene teléfono, siempre llama desde el bar de Alex, pero por Longinos se enteran de dónde vive Larisa. Al borde del mar, en una pequeña playa de piedras y vigas de cemento tiradas en el suelo como para detener la marea, hay un barco pesquero que está allí a medio desmantelar, recostado contra el muro de la calzada. Allí vive Larisa. Cuando Longinos llega para darle un paquete que le ha dado Alex para ella, Larisa se enfada y le dice que no vuelva nunca por allí, que no le diga a nadie dónde vive.
0: Recordé perfectamente el barco en ruinas, escorado sobre la playita de cascajo y trozos de concreto. Desde mi ventana de la pensión Astor lo veía todos los días. Me vino a la memoria algo que había olvidado y que entonces me llamó la atención. Por las noches, de vez en cuando, se veía una luz mortecina en uno de los camarotes contiguos al puente de mando que se caía a pedazos. Recordé también el nombre de la embarcación. En un letrero de bronce, ennegrecido que se mantenía atornillado a una baranda de estribor, se podía leer aún la palabra Lepanto.
1: Pocos días después de la visita que le hizo Longinos, Larisa pide hablar con Ilona y Macrol. Sube a sus habitaciones con aspecto cansado y una contenida irritación. Ilona la tranquiliza poco a poco hasta dejarla en un manso agotamiento propicio al diálogo. Es notable la influencia que Ilona ejerce sobre ella. Larisa les cuenta que subió al Lepanto en Palermo, donde trabajaba como señorita de compañía de una dama de la nobleza siciliana. Cuando la anciana murió, Larisa recibió una suma de dinero que la princesa le había dejado en su testamento, muy inferior a lo que Larisa había calculado. Larisa negoció con el capitán del Lepanto el precio de un pasaje y se acomodó en un rincón de la bodega donde habían instalado una litera provisional. La idea era desembarcar en Mallorca. Les cuenta que las cosas que le han sucedido en ese lugar son de tal condición y vienen de tan recónditos y oscuros rincones de lo innombrable que ya les irá contando poco a poco. Al salir Larisa, Ilona y Macrol se quedan en silencio, asimilando no solo la parte de su historia, sino lo que adivinan detrás de sus últimas palabras. Se van a tomar un trago y recorren varios de los sitios que frecuentaron en la época del Hotel Sanssouci y regresan a la casa ebrios de alcohol y de sueño, sin haber conseguido alejar la sombría inquietud que les ha dejado las palabras de Larisa.
0: Durante los días que siguieron, continuamos con los trámites para la liquidación del negocio. Basur nos confirmó el recibo del dinero que le habíamos enviado. En sus palabras, el alivio se mezclaba con la gratitud. Esa gratitud que en los hombres de su raza tiene la intensidad y la hondura de un acto religioso. Había salido a flote de todas sus dificultades y estaba condicionando un buque tanque para transporte de materias químicas y colorantes. No era improbable, anunciaba con notorio júbilo, que nos encontráramos en Panamá. Enviaría noticias al respecto cuando estuviera listo el barco en los astilleros de Amberes. Ya tenía escogido el nombre, Ferry of Trieste.
1: Pocas semanas después, Larisa les relata la continuación de su historia. Nada más empezar a hablar, Macrol se da cuenta de que Ilona está envuelta en la torva red tendida por Larisa. Respira con alarmante naturalidad la atmósfera que, como un halo letal, despide la presencia de Larisa, que empieza a contarles la historia desde el principio, cómo llevó sus cosas al Lepanto y cómo pidió al capitán que le facilitase una lámpara para alumbrarse durante la noche, a lo que el capitán contestó que al fondo de la bodega había un interruptor para encender una bombilla eléctrica. Larisa durmió casi de inmediato y olvidó apagar la luz. Le despertó una presencia que se interponía entre la luz de la bombilla y su camastro. La figura se acercó lentamente y fue a sentarse a los pies de la cama. Era un oficial del Imperio Napoleónico que la miraba fijamente.
0: No os espante. Solo deseo conversar un rato con usted. Perdone que la haya despertado, pero pasó temporadas muy largas sin hablar con nadie. Y su inesperada presencia en estos lugares resulta una oportunidad muy grata para mí.
1: Larisa les cuenta que su presencia transmitía una espontánea y afable necesidad de compañía y que al rato conversaban como si se hubiesen conocido hace tiempo. Se presentó muy cortésmente, se llamaba Laurent y era coronel de los Chevaliers de la Garde. Larisa les aclara que la imposibilidad lógica de estar hablando con un militar del imperio al tiempo que se planteaba como una aberración inexplicable sucedía con una fluidez y una lógica irrebatible. Conversaron durante el resto de la noche. Con los primeros ruidos en la cubierta, anunciadores del amanecer, el coronel se puso de pie y se despidió con un besamanos. Larisa tuvo la certeza de que algo había cambiado en ella para siempre. La segunda noche, Laurent se lanzó en una larga y febril declaración amorosa de una intensidad que Larisa no había conocido antes y terminaron haciendo el amor en asaltos sucesivos, rápidos y de una intensidad extraordinaria. La tercera noche la visita otro hombre. Esta vez es un italiano de nombre Giovanni, relator de la Secretaría Judicial del Gran Consejo de la Serenísima República de Venecia. También acabó haciendo el amor con él y así ambos se fueron alternando en sus visitas. Cuando llegaron a Mallorca, el capitán dijo a Larisa que quería llevar el Lepanto al Caribe y le dijo que si quería podía viajar con él a las Antillas sin pagar. Esa noche, luego, le dijo algo que cambió su destino.
0: Sigue en el barco, Larisa. No nos abandones. Es posible que a medida que nos alejemos de estos parajes, nuestras visitas vayan siendo menos frecuentes. Pero siempre volveremos. Y solo por ti seguiremos existiendo.
1: Larisa les cuenta que según se alejaban del Mediterráneo, las visitas de sus dos amantes se fueron espaciando y cambiando. Cada vez estaban más ausentes del rito amoroso. Cada noche eran más parcos en palabras. Estas iban perdiendo su densidad y luego hasta su sentido. Al salir de Kingston, Jovan le dijo en palabras apenas inteligibles que no creía poder perdurar mucho más, que el coronel Logan

0: estaba ya entre ellos. Acarició a Larisa los senos con la tristeza de quien nunca más volverá a sentir en sus manos el calor de un cuerpo de mujer. A la mañana siguiente, un tornado les arrojó a la costa con el Lepanto a punto de naufragar y sus máquinas por completo fuera de servicio. El capitán y su tripulación bajaron a tierra y Larisa se quedó tirada en el camastro, en la semitiniebla de la bodega, sin fuerzas para moverse. Más tarde se pasó a vivir al camarote del dueño. No puede dejar el barco. Conserva la esperanza de volver a recibir la visita de sus amigos.
1: Ilona había seguido con intensa concentración la historia de Larisa. En ningún momento intentó interrumpirla y me intrigó sobremanera advertir que su rostro no mostró la menor señal de duda ni de asombro ante la aberrante improbabilidad de los hechos narrados por la chaqueña.
0: Ilona y Macrol resuelven apresurar su partida. La historia de Larisa les ha dejado un sordo malestar que no consiguen vencer. Longinos les dice que se quiere quedar con el negocio. Macrol está preocupado por cómo ha influido en Ilona la historia de Larisa. Macrol la conoce bien y el cambio no pasa desapercibido. Pocas semanas después de oír la historia de Larisa, reciben una carta de Abdul Basur fechada en La Rochelle. Les cuenta que el negocio del Ferry of Trieste progresa notablemente, que piensa viajar a Vancouver y calcula pasar por Panamá en una fecha próxima. Las noticias de Abdul les produce un alivio muy grande y les ilusiona, pero por otra parte precipita la ansiedad de Ilona. Una mañana, Ilona le dice a Macrol que siente que Larisa no se puede quedar en Panamá, pero que llevársela con ellos sería una responsabilidad tremenda. Macrol contesta que es más complicado de lo que parece, que está claro que si esa mujer sigue viviendo en los escombros del Lepanto, se destruirá, pero que no es eso lo que le preocupa.
1: Lo que veo, con evidencia que me aterra, es que en lugar de tú sacarla del temedal que la devora, es ella la que te está arrastrando con una fuerza que ni tú misma estás midiendo. Llevarla con nosotros no arreglaría nada, desde luego. Además, no creo que haya nada que consiga sacarla ya del Lepanto. Ella es ese barco. Forma parte de esos despojos tirados en la costanera. Hasta tal punto que uno no consigue saber dónde terminan estos y dónde comienza ella. El problema no es Larisa. Ella hace mucho tiempo que prescindió de hacerse ninguna pregunta, de plantearse ninguna duda. El problema eres tú, que sin medir hasta dónde te comprometías, has avanzado a su vera un trecho del camino, no sé qué tan largo, y por eso no sé si pueda aún existir para ti la posibilidad de un regreso.
0: Ilona le dice que no ha estado con ella en la cama, si eso es lo que quiere decir, y que eso no tendría mucha importancia. Que los lazos que le unen a Larisa son más hondos y terribles, que es una especie de simpatía desgarrada que le hace sentir responsable de lo que le pueda suceder y lo que es aún peor y más incomprensible de lo que ya ha padecido. Que hay algo en Larisa que le despierta demonios a ciegas señales que reposan en ella y que desde niña ha aprendido a domesticar.
2: Esta mujer tiene la extraña facultad de despertarlos, pero por otra parte, al ofrecerle mi apoyo y escucharla con indulgencia, logro de nuevo apaciguar esa jauría devastadora. Tampoco yo sé por eso qué puedo hacer por ella ni cómo dejarla.
0: Larisa sigue visitándoles, pero ha suspendido toda cita con sus clientes. Habla muy poco y arrastra un cansancio sin alivio posible. Longinos se ocupa de la marcha del negocio de forma tan eficiente y discreta que Ilona y Macrol llegan a sentirse ajenos ya por completo a la vida de Villarrosa. Reúnen en una sola suma el total de las ganancias y la depositan en una cuenta con firma mancomunada en un banco luxemburgués que les ha recomendado Abdul. Solo esperan noticias suyas para fijar la fecha de partida. La suerte de Larisa continúa siendo para Ilona una incógnita lacerante y sin respuesta. Una mañana, Longinos le dice a Macrol que Larisa quiere verle. Cuando Macrol llega al sitio donde está recostada la informe ruina del Lepanto, la mujer se asoma por el ojo de buey de su refugio y le invita a subir. No hay dónde sentarse, así que Macrol permanece en pie mientras ella comienza a hablar en frases entrecortadas y sin hilación. Le dice que Ilona no se puede ir, que no le puede dejar allí sola, y le pide a Macrol que se lo diga.
1: Hablé con ella. Sugerí, sabiendo que nada adelantaría con esto. No se me ocurre ninguna solución por ahora. Venga a vernos y hablemos juntos. No sé, no creo que pueda ayudarle mucho. Había vuelto a cubrirse el rostro con las manos. Cuando terminé de hablar, movió los hombros con la desesperación de quien se sabe perdido sin remedio. Regresé a la casa y conté a Ilona mi visita a Larisa.
0: Ilona dice que hay que resolverlo pronto, que dejarla en la indecisión la hará sufrir más, que mañana le dirá lo que haya resuelto. Esa noche, Ilona se pasa el tiempo dando vueltas en la cama. Macrol la oye levantarse e ir en busca de un poco de aire fresco a la terraza. Por la mañana, se la ve tan cansada que la serenidad de su voz cuando comunica a Macrol la resolución le sorprende.
2: Nos vamos, Macrol. Nos vamos de aquí. Y lo hago sin ningún remordimiento. No voy a hundirme con Larisa. Además, ella hace ya mucho tiempo que está en la otra orilla. No se trata de si tiene o no salvación. Eso no depende de mí, ni de nadie que pertenezca todavía al mundo de los vivos. Ya hablaré con Larisa en su momento. No le doy más vueltas al asunto.
0: El telegrama de Abdul llega un sábado por la tarde. En una semana tocará Cristóbal. Les espera a bordo del flamante Fairy of Trieste. El día anterior al de la partida, Ilona dice a Macrol que va a hablar con Larisa. Está tranquila, pero se nota en sus facciones esa rigidez que traiciona el dolor contenido, pero aceptado como el precio que irremediablemente hay que pagar para seguir siendo lo que somos. Macrol la ve desaparecer por la puerta con el andar elástico de sus largas piernas y el balanceo de los hombros que le confiere una perpetua adolescencia. Macrol se queda profundamente dormido. Cuando despierta, ya casi es de noche. De repente Longinos irrumpe en su cuarto con una expresión aterrada y el rostro bañado por las lágrimas. Apenas puede hablar. La señora, Midón, la señora, venga conmigo. Tiembla como un animal acosado. En el camino llora sin parar. Llegan al sitio donde estaba el Lepanto. Un grupo de curiosos rodea un pequeño montón de cenizas que los bomberos escarban, ayudados con linternas de mano.
1: Me acerqué a uno de los bomberos y le pregunté qué había sucedido. Estalló el tanque de gas que la loca esa tenía en el camarote. ¿A quién se le ocurre? Voló todo en pedazos. El incendio fue instantáneo. A ella ya la encontramos. Pero parece que había alguien más. Aquí está, aquí está. Oímos que alguien gritaba entre los escombros. Unos instantes después, un bombero pasó frente a nosotros, cargando en una sábana agarrada por los cuatro extremos un bulto informe y carbonizado. De la sábana, sucia de barro y ceniza, goteaba un líquido rosáceo que apenas manchaba el pavimento.
0: Macrol, de pronto, recibe de lleno el golpe de lo sucedido. Todo ha sido tan repentino que hasta ese momento ha actuado de forma refleja. Se van al bar de Alex. A Macrol le sirve un vodka doble sin hielo. Un dolor sordo empieza a crecerle a Macrol en mitad del pecho. Es como un erizo que se va hinchando, desgarrando todo, sin pausa, sin alivio. Pasada la medianoche, Longinos le lleva al Hotel Miramar. Macrol no puede regresar a Villarrosa. Se tumba en la cama tratando de mantener la mente en blanco. Es imposible. El recuerdo de Ilona invade con devastadora avidez cada instante de ese presente detenido. Intolerable.
1: Ilona muerta. Ilona, muchacha. Qué golpe rastrero contra lo mejor de la vida. Empezaron a desfilar los recuerdos. Con los ojos secos, sin el consuelo del llanto, transcurrieron largas horas en ese último intento de mantener intactas, por un momento todavía, esas imágenes del pasado que la muerte comenzaba a devorar para siempre. Porque la muerte, lo que suprime, no es a los seres cercanos y que son nuestra vida misma. Lo que la muerte se lleva para siempre es su recuerdo, la imagen que se va borrando, diluyendo hasta perderse. Y es entonces cuando empezamos nosotros a morir también.
0: Longinos llega con ropa y los papeles. Llora inconsolablemente. Macrol le pide que se vaya a descansar. Al día siguiente tiene que llevarle a Cristóbal para recibir a Abdul. Por la mañana, Macrol gira el dinero de Ilona a su prima, la única superviviente de su familia. Por el camino le explica a Longinos cómo quiere que reciban sepultura los restos de Ilona. En una simple lápida de piedra debe poner el nombre Ilona Grabowska y abajo, en letras pequeñas, sus amigos Abdul y Macrol, que la quisieron tanto.
1: No hablamos más durante el viaje. Cuando llegamos a Cristóbal, un pequeño buque tanque, pintado de azul y naranja, se acercaba lentamente al muelle. Una fea punzada en el pecho me anunció la desoladora tarea que me esperaba. Decirle a Abdul Basur que Ilona, nuestra amiga, no estaba ya entre nosotros. En la la proa del navío se alcanzaba a leer ya, claramente, Ferry of Trieste.
0: Y así les hemos contado Ilona llega con la lluvia, de Álvaro Mutis. Hemos seguido la edición de De Bolsillo, titulada Empresas y tribulaciones de Macrol el Gaviero, que incluye todas las novelas y relatos de Macrol el Gaviero. Hemos citado algunos fragmentos del artículo de Winston Manrique Sabogal, Álvaro Mutis, padre de Macrol el Gaviero, el autor que exploró la incertidumbre más allá del horizonte, publicado en W Magazine. Gracias por estar ahí y gracias por leer. 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
8: Esta tarde a estudiar la palabra, hay varios pasajes, hay concretamente cuatro pasajes sobre los cuales vamos a basar el mensaje, el estudio que vamos a compartir en el día de hoy. Dos de esos pasajes que vamos a leer dentro de un rato se encuentran en la carta de Pedro, concretamente en la segunda, en la segunda carta de Pedro. Otro pasaje lo vamos a leer en Filipenses y otro pasaje en Colosenses. Repito, de los cuatro textos que vamos a leer esta noche, dos se encuentran en segunda de Pedro, uno en Filipenses y uno en Colosenses. Vamos a empezar con el primer texto de segunda de Pedro capítulo 1, segunda de Pedro capítulo 1, del versículo 19 al versículo 21. Son unas palabras. Estos textos que yo he seleccionado esta noche para leer entre todos son versículos que los he seleccionado con una intención. Primero, recordarles a ustedes muchas de las cosas que ya saben. Pero en segundo lugar, que no perdamos en ningún momento la paz, la confianza y nuestra seguridad en Cristo Jesús nuestro Señor. Amén. Y el primer pasaje nos dice así, que tenemos... Pedro viene hablando de una serie de experiencias que él tuvo a título personal, pero al final, para los que no tuvimos esa experiencia de verlo, de caminar con él, de oír la voz del Padre avalándolo, tanto el día del bautismo como el día de la transfiguración, ¿verdad? Pues para los que no tuvimos esa oportunidad y para los que no fuimos testigos oculares de aquellas experiencias que sin lugar a dudas marcaron la vida de estos hombres, dice, tenemos también, aparte de esas experiencias que él está compartiendo, su testimonio personal, tenemos también la palabra profética más segura. Que aquí está, la palabra de Dios, la palabra profética más segura. Y dice, a la cual hacéis bien, no es un error, no es pérdida de tiempo, no, hacéis bien en qué, en estar atentos, como a una antorcha que alumbra en lugar oscuro. Fijaros el ejemplo que pone, como una antorcha que alumbra en lugar oscuro, hasta que el día esclarezca y el lucero de la mañana salga en vuestros corazones. Entendiendo primeramente esto, que ninguna profecía de la Escritura es de interpretación privada, porque nunca la profecía fue traída por voluntad humana, sino que los santos hombres de Dios hablaron siendo inspirados por el Espíritu Santo. No es que se levantaban por la mañana profetas como Malaquías, Ageo, Sofonías, etcétera, y decían, bueno, voy a profetizar. No se les obligaba, como en algunas reuniones y en algunos retiros y en algunos círculos, digamos, evangélicos, casi que se les presiona y se les obliga a la gente a que profeticen, que se les ocurra, que digan cualquier cosa. No, ellos no profetizaban, dice, por voluntad humana, sino que cuando los inspiraba, cuando los motivaba el Espíritu de Dios, pues los ungía y automáticamente compartían el mensaje. Y ahora yo que estoy preparando un estudio sobre todos los profetas para darlo en el mes de diciembre en una iglesia que me ha invitado en Suiza, tengo que ir profeta por profeta, tanto los mayores como los menores, pues muchos de ellos hasta ponían la fecha, ¿saben? Ponían la fecha y decía el día tal, del año tal, en el mes tal, vino palabra del Señor por boca de tal y tal profeta. Y comparas el día, la fecha de dicha profecía con la siguiente que da, y a veces había años, hermanos, de diferencia entre una y otra. Fíjate que, por ejemplo, el otro día puse el ejemplo del profeta Jeremías, cuando a él le dice el pueblo que ha quedado después de haber sido destruida la ciudad de Jerusalén y haber sido llevados al cautiverio en Babilonia, y le dicen, bueno, ora y danos palabra de parte del Señor, es decir, dinos qué tenemos que hacer. Pues él se va y a la media hora no vuelve, sino que vuelve 10 días después. Un hombre como Jeremías, claro, pero es que, hermanos, las profecías que esta gente daba no se las inventaban, como lamentablemente a veces hay gente que se inventa, y son palabras, bueno, pues de aliento, de ánimo, el Señor está contigo, el Señor te va a bendecir. Hermanas, no hace falta que usted me diga eso, yo se lo agradezco. Si usted me quiere decir que el Señor está conmigo, que me va a bendecir, que no tenga miedo, que el Señor me abrirá puertas, que el Señor me ama mucho y que me va a usar, pues mire, yo se lo agradezco, pero aunque usted no me lo diga, yo ya lo sabía. Todo eso ya lo sabía. Porque yo tengo la palabra de Dios, la palabra profética más segura, y además por escrito. Fíjese lo que le digo, lo tengo todo hasta por escrito, ¿verdad? Entonces esta gente profetizaba cuando el Señor los ungía, no cuando, ven, que te voy a dar una profecía. A veces ha ocurrido que en un culto llega una persona y empieza a profetizarle a todo el mundo individualmente. Entonces, hermanos, en estos tiempos en los que estamos viviendo, en los que vamos a ver tantas cosas extrañas, tantas cosas raras, dice, hacemos bien, a mí me encanta esa expresión, me gusta muchísimo, hacemos bien en estar atentos a la palabra profética, dice que es seguridad, es sinónimo de seguridad, y que brilla, nos ilumina el camino, lámpara es a mis pies tu palabra y lumbrera mi camino. Encontramos ese texto, esas palabras, ¿verdad?, en el Salmo 119. Hacemos bien, y la fuente de la información de nuestras vidas no es la prensa. La fuente de información nuestra no son las tertulias de televisión, de la radio. No, esa no es la fuente de mi inspiración ni la fuente de mi información.

fuente de mi inspiración y la fuente de la cual mana y fluye el conocimiento fidedigno, exacto y fiable a mi vida, es la palabra de Dios. ¿Cuántos dicen amén? Las noticias que hoy aparecen en el periódico, mañana las pueden desmentir. ¿Cuántas veces se han equivocado y han dicho, bueno, lo que ayer pusimos en el periódico o lo que ayer comentamos lo hemos contrastado y no eran realmente 1,000 muertos, eran 10? O no fue realmente aquello, sino fue otra cosa. Entonces, no te olvides que en estos últimos tiempos, uno de los medios que más va a utilizar Satanás para traer desánimo, para traer temor, para traer dudas y para traer un montón de cosas negativas a nuestras vidas, van a ser los medios de comunicación. ¿Tú te acuerdas cuando Trump, este presidente de Estados Unidos, ganó las elecciones? ¿Tú te acuerdas cuántos programas, cuántas tertulias y durante cuántos días, tal vez semanas, nos estuvieron bombardeando acerca del peligro que este hombre iba a ser para el mundo? Lo que iba a pasar, que este es un loco, que nos va a llevar a un disparate. Usted ponga la televisión hoy en día y prácticamente ni se habla de Trump. Bueno, en alguna ocasión y tal, pero no es como aquellos días previos a la elección, que era un machaqueo continuo en la 3, en la 5, en la 6, por aquí, por allá, que este es un no sé qué, que este es un no sé cuánto, que Trump va a llevar al mundo a la ruina, que no sé qué. Pasó aquello y ya ni Trin, ni Trump, ni nada, ya nadie habla de Trump. ¿Se acuerdan cuando empezaron a bombardearnos con imágenes terribles de la guerra en Siria? Es muy difícil hoy en día encontrar un canal que se pegue tanto tiempo como en aquellos días hablando de la guerra en Siria. ¿Quiere decir que porque han dejado de hablar ya no hay guerra en Siria? Sí, esa es la tónica de los medios de comunicación. Cuando dejan de hablar de Siria, por ejemplo, es porque ya se solucionó el problema. ¿Y qué se va a decir ahora? Si ya no hay guerra, ya hay paz. Ahora se han unido los que antes peleaban, ahora han entregado las armas, se quieren, se aman. Siria ha vuelto a florecer, se ha instaurado el orden. No, es que ya no interesa. Cuando nos caían todos los días con imágenes de los refugiados que venían de Siria, de Libia, era una y otra patera, y por aquí y por allá, el niño que se ahogó, la madre que no llegó, el salvavidas que no era verdad, que no... Prácticamente ya no salen esas noticias. ¿Se acuerdan ustedes cuando fue la época de hablar de Venezuela? Todos los días. Y que si la policía, y que si Maduro, y que si no hay comida, y que si los supermercados, y que se la manifiesta. ¿Se arregló ya el problema, ya todo está en paz y todo está en armonía? No, sino que simplemente pasaron a otro tema. ¿Cuál es el tema ahora? Cataluña. Yo estoy hasta el gorro, hermano, permítame. ¿De verdad? Es que estoy hasta el gorro. Pero es que yo no sé cuánto tiempo exactamente, pero yo creo que ya llevamos más de un mes. Mucho más de un mes, por la mañana, por la tarde, por la noche, por la mañana, por la tarde, por la noche, por la mañana. Repiten las imágenes. Hay imágenes que ya las han repetido hasta decir basta, decir, oye, pero no tienen otra cosa. Yo a veces pongo otros informativos. Oye, son informativos variados. Que el mundo no es Cataluña, mijo. Cataluña tiene 7 millones de habitantes, el mundo tiene 6,000 millones, 7,000 millones de personas. No hay nada más en el mundo. Ya no se mueren los niños de hambre. Ya no hay problemas en África. De epidemias, de virus, de guerras. Ya no se habla de otras cosas. Parece como que hay una obsesión. Hermanos, los medios de comunicación no son la fuente de nuestra información. Nosotros no podemos entrar en ese juego. La fuente de nuestra información dice aquí que es la palabra profética más segura, a la cual hacéis bien en estar atentos y en obedecerla y dejar que ella ilumine nuestra mente. Porque muchas veces las noticias que recibimos, más que informarnos, nos desinforman. Y nos predisponen en una línea o en otra. Claro, las tienen todas. No tienen problemas con horario, no tienen problemas con frecuencias. Ellos tienen la sartén por el mango. Por lo tanto, el creyente tiene que tener bien claro que si usted quiere saber lo que va a pasar, aquí lo tiene. Aquí lo tiene. Por escrito. Y ahí usted va a encontrar frases como, por ejemplo, tengo aquí una pequeña lista de frases que a usted le va a sonar perfectamente. Dolores de parto. ¿Le suena o no? Jesús habló de los dolores de parto. ¿Que sufrirá quién? La humanidad, la tierra. Dolores de parto. Es que para que nazcan los niños tiene que haber dolores. Si no hay dolor, el niño no nace.
Esa es la señal de que el niño viene. Entonces los dolores no son para ponernos nerviosos, ni preocupados, ni para perder la paz, ni para dejar de dormir, ni para tener que tomar, en vez de una pastilla tranquimacín, tomar cuatro. No, no. Los dolores de parto son las señales de que nuestro Dios viene pronto. Así que gloria a Dios por los dolores de parto, porque si no hay dolores de parto, Él no viene. Entonces, mira, cuanto más dolores de parto, y cuanto antes termine esto, mejor que mejor. ¿No le suena la frase principio de dolores? ¿Le suena? Está en Mateo 24. Y esto es principio de dolores. Y uno dice, ¿qué es para el Señor principio de dolores? Terremotos, guerras, rumores de guerras, falsos cristos, falsos profetas. Eso es el principio. Entonces, ¿cómo será el final? Bueno, si ese es el principio y te asustas, imagínate si te cuenta el final, ¿verdad? Por lo tanto, nuestra fuente de información, nuestra luz, nuestra antorcha que alumbra en medio de la oscuridad es la palabra de nuestro Dios. ¿Cuántos dicen amén? De ella sale toda la información que mi espíritu, que mi vida necesita para no perder la paz. ¿Cómo me va a robar a mí la paz una televisión, hombre? ¿Cómo me va a robar a mí la confianza y el sueño cuatro o cinco periodistas que van en una línea o van en otra? No, en absoluto, para nada. El otro texto que quería leer se encuentra también en Segunda de Pedro, pero en el capítulo 3, del versículo 9 en adelante. Presta atención, hermanos, son versículos muy interesantes y que creo que vienen muy bien para este tiempo en el cual estamos viviendo. Segunda de Pedro, capítulo 3, versículo del 9 en adelante. El Señor no retarda su promesa, según algunos la tienen por tardanza. ¿Le gusta ese versículo? Es buenísimo, ¿eh? Señor, no, dice, Señor, estás tardando mucho. No. Señor no tarda nunca. Señor no retarda su promesa. Dice, según algunos la tienen por tardanza, sino que es paciente para con nosotros, no queriendo que ninguno perezca, sino que todos procedan al arrepentimiento. Ahora, me llama la atención porque el versículo podía haber dicho, lo voy a leer mal, presta atención, o mírelo ahí en la pantalla. El Señor no retarda su promesa, según algunos la tienen por tardanza, sino que es paciente para con todos. Y eso no dice. ¿Con quién es paciente? Contigo y conmigo. Es paciente con nosotros. Así que si Él no ha venido, es porque todavía ve en nuestra vida áreas y aspectos en los que tenemos que cambiar. Entonces Él es paciente con nosotros. Así que la razón por la que todavía no ha venido es porque todavía en nosotros tiene muchas cosas que cambiar y hacer. Así que en cierto sentido podemos decir que nosotros estamos como, entre comillas, frenando, por decirlo de alguna manera, la venida del Señor. En cierto sentido sí, porque dice la Biblia que cuando Él venga, Él no viene a buscar una iglesia desmantelada, arruinada, dividida, peleada la una contra la otra, sino que Él viene a buscar una iglesia sin mancha y sin arruga. Y para eso hace falta entrar en el horno de Dios, para eso hace falta entrar en el taller del Creador, para que Él pueda planchar las arrugas que tenemos y para que Él pueda limpiar las manchas que tenemos. Y entonces, en ese proceso que empezó desde el mismísimo día de nuestra conversión hasta que Él venga, todos estamos en este momento. Y por eso dice que Él es paciente para con todos. Él tiene paciencia contigo y conmigo y con todos y cada uno de nosotros. No es que se ha olvidado, no es que se está retrasando, no, sino que todo lo hace con un propósito. Dios tiene todo bajo control. Todo, absolutamente todo, repito, está saliendo según lo que Dios quiere que salga. En Él no hay sombra de variación, en Él no hay injusticia, en Él no hay equivocaciones. Él jamás tendrá que pedirle perdón a ninguna iglesia, a ningún ministerio, a ningún hijo suyo, jamás. Él sabe lo que hace. Y Él está teniendo todo bajo su control y Él es paciente con nosotros porque Él está obrando, perfeccionándonos, cambiándonos, moldeándonos, como habíamos hablado el domingo. Y dice en el versículo 10, perdón, el 9, la última parte, no queriendo que ninguno perezca, sino que todos procedan al arrepentimiento. Todos tenemos que arrepentirnos de algo, o usted no. Porque si dice la palabra que Él está esperando que todos procedan al arrepentimiento, pues comencemos a arrepentirnos desde ahora mismo. Comencemos a arrepentirnos, seguramente de muchas cosas. Porque el día del Señor vendrá como ladrón en la noche. No es que Él sea un ladrón, sino que es un símil, es un ejemplo, ¿no? Será como ladrón en la noche. Es como cuando dicen, es que Satanás es un león. No, eso no dice la Biblia. No, pero es que dice, hay un versículo que lo dice. ¿Dónde lo dice, hermana?
Hay un versículo que dice que Satanás está como león rugiente, como león rugiente, como león rugiente, no como león. El único león que yo conozco es el león de la tribu de Judá, que es el Señor. Él es como león. Puede ser lince, gato persa, pero león, león, el león es el Señor. Como león rugiente.

Vino la Estatua de la Libertad derretida, la Torre Eiffel, las murallas chinas, el Taj Mahal y tantas maravillas de las cuales presume el hombre. Dice que todo eso va a ser destruido, las obras de los hombres van a ser destruidas. Qué tremendo, ¿no? Los millones que se gastan a veces en edificios, en monumentos, en ciudades enteras, y todo eso lo va a arrasar el Señor, porque cuando Él venga, la gloria y la honra no se la va a llevar el hombre, solamente se la va a llevar Él, la obra genuina y tremenda que Él va a hacer. ¿Cuántos dicen amén? Dice el versículo 11, puesto que todas estas cosas han de ser desechas, lo da por cierto, ¿cómo no debéis vosotros andar en santa y piadosa manera de vivir? ¿Se da cuenta cómo nosotros sabemos lo que va a pasar? ¿Esto ya ha pasado? ¿Esto ya ha ocurrido? ¿No? ¿Esto es lo que va a ocurrir? Entonces, como sabemos lo que va a ocurrir y sabemos cómo, y casi diríamos que hasta dónde, pues dice la Biblia que lo que tenemos que optar es por llevar un modelo de vida, no como la que hablé el domingo del posmodernismo, ¿verdad? Donde todo vale, donde se mezcla todo. No, no, no. Sino llevar una vida, como dice aquí, santa, diferente, distinta, piadosa, una manera piadosa de vivir. Esperando y apresurando para la venida del día del Señor, en el cual los cielos, encendiéndose, impresionante esto, serán deshechos y los elementos, los vuelvo a mencionar, siendo quemados, se fundirán. Pero nosotros, ahí está la diferencia, ¿se da cuenta? Pero nosotros esperamos, según sus promesas, que cielos nuevos y tierra nueva en los cuales mora la justicia. ¿Cuántos dicen amén? Entonces, de este mundo no esperamos nada. Al contrario, lo bueno de todo esto es lo malo que se va a poner todo. Aunque parezca una contradicción, ¿se da cuenta? Por lo tanto, nosotros esperamos cielos nuevos y tierra nueva. Nosotros no tenemos ese fanatismo, ¿verdad? Ese nacionalismo que nos lleva a odiar, a rechazar, a sentirnos superiores. No, no, porque nosotros tenemos otra expectativa de la vida. Nosotros vivimos en otra dimensión. Vivimos en el mundo, vivimos, lógicamente, pero no somos de este mundo. Me da igual vivir en España, en Venezuela, en Japón, en la China, en un continente. No, es que yo soy, bueno, algunos dicen ciudadano del mundo. Yo soy más que eso. Yo soy ciudadano del reino de los cielos. Yo no peleo por causas humanas, yo peleo por causas divinas y eternas, como es el Evangelio eterno del Señor Jesucristo. ¿Te da cuenta? Dice Filipenses precisamente esto, lo que estoy comenzando a decir ahora. El tema de la ciudadanía, uy, qué importante, ¿verdad? Filipenses, capítulo 3, verso 20. Qué gran verdad vamos a leer ahora. Y permítame decirles, mientras lo van buscando, Filipenses 3, 20, que esta ciudad a la cual Pablo le escribe esta carta, la ciudad de Filipo, era una colonia romana, era un lugar extraordinario para vivir. Fíjate qué lugar tan bueno era este, que muchos soldados romanos, cuando se jubilaban, se iban a vivir a esta colonia romana llamada Filipo. Porque en esta ciudad se vivía muy bien, muy cómodamente. En esta ciudad había rutas que conectaban otras ciudades, era un lugar de tranquilidad, un lugar bonito. Y a esta ciudad donde Pablo estableció esta hermosa iglesia de los filipenses, les dice algo increíble, algo tremendo. La gente soñaba y pagaba grandes sumas de dinero para poder comprar la ciudadanía. Pero ahora mira lo que dice el Señor, Filipenses 3:20. Nuestra ciudadanía, ¿qué ciudadanía tenemos nosotros? ¿Cuál es tu ciudadanía? No, yo soy español, no, yo soy venezolano, no, yo soy americano, yo soy tal. Nuestra ciudadanía está en los cielos, de donde también esperamos al Salvador, al Señor Jesucristo, el cual transformará el cuerpo de la humillación nuestra para que sea semejante al cuerpo de la gloria suya, por el poder con el cual puede también sujetar a sí mismo todas las cosas. Este versículo 20 tenemos que interiorizarlo y tenemos que hacerlo nuestro. Mi ciudadanía es la del reino de los cielos. No somos de este mundo, vivimos aquí, pero aquí estamos de paso. Todo esto son cuestiones humanas, políticas, militares, fronteras, quítate tú para ponerme yo. Estas cosas a nosotros no nos tienen que afectar ni poner nerviosos. Estamos aquí, vos, tenemos que vivir en un sitio, evidentemente, y tenemos que tener un DNI, tenemos que tener un NIF, y tenemos que tener un pasaporte, tenemos que tener, sí, de acuerdo, son las leyes humanas, las respetamos siempre y cuando no vayan en contra de la escritura, pero no nos olvidemos de que usted no puede dar la vida por una causa humana.
Ese patriotismo, ese nacionalismo ridículo que lleva a los pueblos a enfrentarse, a pelearse, a matarse, a odiarse, familias a...

en las cosas de arriba, no en las de la tierra. ¿Y qué pasa si no hago caso a esto? ¿Qué pasa si busco las cosas de la tierra? ¿Qué pasa si pongo la mira en las cosas de la tierra? Que vas a terminar pensando, hablando y comportándote como los de la tierra. Hablando como ellos, quejándote como ellos, lamentándote como ellos, maldiciendo como ellos, desanimándote como ellos, peleando como ellos, etcétera, etcétera. Entonces eso no puede ser así, eso no puede ser. Es una decisión que uno tiene que tomarla lo antes posible. Así como Daniel, ¿se acuerdan el domingo cuando yo dije que él propuso en su corazón que no contaminarse? El título del mensaje de hoy es no te dejes contaminar. ¿Cuántos dicen amén? ¿Lo puede decir conmigo? No te dejes contaminar. Usted no ha visto, sobre todo lo he visto mucho en gente oriental. Aquí en Canarias alguna vez la habrá visto, pero poca. Pero cuando usted viaja por ahí, usted encuentra a muchos chinos y a muchos japoneses con mascarilla. No sé, yo pensaba al principio que era gente que tenía una enfermedad contagiosa y a lo mejor se ponían eso para no contagiar, pero es que lo veo muchísimo. Cuando usted va a un museo, cuando usted va a un aeropuerto o cuando va a sitios donde hay mucha gente, usted se encuentra sobre todo muchos chinos. No sé si es que piensan que nosotros le podemos contaminar alguna bacteria, alguna vaina rara. Muchos chinos, muchos japoneses que llevan como una mascarilla para protegerse, ¿no?, de la contaminación o de sabe Dios qué. Bueno, póngase la mascarilla en su espíritu. Póngase mascarilla en su alma. Porque el mundo está empeñado en contaminar nuestra forma de hablar. Pero empeñado, ¿eh? Y además le voy a decir una cosa. El inconverso tiene algo que a veces a nosotros los creyentes nos falta. ¿Y saben lo que es? La perseverancia. Son constantes y machacones y un día y otro día. Y si no quieres taza, ahora tazón. Y si no quieres por la mañana, ahora por la tarde. Y si no quieres por la tarde, también por la noche. Y un día y otro y otro y otro y otro. Y llega un momento en que hay un bombardeo tan grande que empiezan a manipular y empiezan a cambiar la opinión pública. Porque claro, si tú estás todo el santo día, mijo, desde que te levantas hasta que te acuestas, desde que te levantas hasta que te acuestas, por la mañana, por la tarde, por la noche, pones la radio lo mismo, pones la televisión lo mismo, pones la lectura, un periódico y lo mismo, llega un momento en el que eso te va entrando dentro de tu forma de ser y te va condicionando en una línea o en otra. Cuidado, que aquí hay para todos los colores y para todos los gustos. Depende de la radio, depende del periódico, depende de la tertulia que usted escucha, puede terminar odiando a unos o amando a otros, o viceversa. Cuidado. Pero entonces quiere decir de que yo soy como una especie de veleta, ¿saben? ¿No? Esa que se pone en lo alto de las casas y el viento sopla de un lado y la veleta, pum, se mueve. Y ahora cambia la dirección y sopla. Mira qué curioso que Pablo le dice a otros hermanos, concretamente a los hermanos de la ciudad de Éfeso, dice: no seáis niños fluctuantes, llevados por todo viento de doctrina, por estratagema de hombres que para engañar emplean con astucia las artimañas del error. Es decir, no te dejes contaminar, no te dejes manipular por los que se dedican profesionalmente a manipular a las masas. Y es que hay expertos. Es que hay una parte de la psicología y hay una parte del periodismo que consiste en manipular a las masas. Y hay gente que tiene un carisma a base de repetir y conceptos y palabras. Y hay conceptos y palabras que se inventan y a base de repetirlo la sociedad como que los interioriza. Pero ¿cómo puede ser eso? ¿Cómo puede ser eso? Cuando aquí estamos leyendo la palabra, que yo tengo que poner la mira. Tengo que poner la mira en las cosas de arriba, no en las de la tierra. Es una orden, hermanos. Y las consecuencias cuando no lo hago son terribles a corto y a largo plazo. Y añade: porque habéis muerto y vuestra vida está escondida. ¿Dónde estamos escondidos? Con Cristo. Y Cristo en Dios. Cuando Cristo, vuestra vida se manifieste, entonces vosotros también seréis manifestados con Él en gloria. Y a continuación, no lo vamos a leer, pero a continuación usted puede leerlo esta noche antes de irse a la cama a dormir. Todas las cosas que tengo que hacer para ir dejando lo carnal, menciono algunas: impurezas, malos deseos, avaricia, blasfemias, palabras deshonestas, mentiras, etcétera. ¿Qué es lo normal? Es la filosofía de vida del mundo hoy en día. Odiar, matar. Y detrás de todo esto, ¿quién está? El presidente de Antena 3, el presidente de la Sexta, el presidente. Detrás de todo esto, ¿quién está? El príncipe de la potestad del aire. El príncipe de la potestad del aire, donde se mueven todas las ondas, donde están ahí todos los satélites, ¿verdad? Donde están ahí todas las frecuencias. Ahí ese es el terreno de él. Es el príncipe de la potestad
de la atmósfera, de los aires, Satanás, que Cristo, en esa capacidad tremenda que él tenía de, con pocas palabras, decir muchas cosas profundas, lo definió como un ladrón. Es un ladrón. Y un ladrón no viene nunca para bendecirte, para traer estabilidad emocional a tu casa. Un ladrón nunca viene para traer una alegría a tu hogar, viene para hacerte daño. Pero aparte de robar, el Señor añade dos adjetivos más todavía, tres peores. Viene para robarte, para matarte y para destruirte. Oye, pero más claro agua, más claro agua. Pero él también dice, pero yo he venido para todo lo contrario, para darte vida y vida en abundancia. Entonces hay decisiones que cada día tenemos que tomar. Hay cosas que tenemos que seleccionar. Mira, ahora que hemos estado en la península, aquí gracias a Dios no se ve, y espero que nunca. Pero en la península, en algunas partes hay autopistas de peaje. Es decir, que si no pagas, no pasas. Si quieres ir por esa autopista, tienes que pagar. Y entonces hay como unas cabinas, y hay momentos en los que la autopista pasa de 120 a 100, y de 100 a 80, y de 80 a 60, hasta que llega un momento en el que es como un embudo, y tienes que pasar obligatoriamente por la ventanilla donde tienes que pagar. Puedes pagar con tarjeta, puedes pagar con moneda, puedes pagar con una tarjetita que se pega en el parabrisas del coche y es el telepase y automáticamente él lo lee y se levanta la valla y pasa. Pero sea como sea, tienes que pagar. Si no pagas, no pasas. No pasas directamente. Oye, a mí eso me sirve para decirles que en la vida nos vamos a encontrar en muchos momentos en los que yo tendré la responsabilidad personal delante del Señor y delante de mí mismo de decir, tú no pasas. Tú por aquí no pasas. Malos pensamientos. Dice incluso Pablo a los filipenses. Dice, ustedes tienen que pensar en lo justo, en lo honesto, en lo verdadero, en lo que se puede en un momento determinado hablar en público. Pero todo lo que no es honesto, todo lo que no es verdad, todo lo que son chanchullos, todo lo que son medias verdades, todo lo que son medias... Él dice, en esto no pensad. En otras palabras, tenemos la capacidad y la obligación de decir, esto a mí no me conviene. El Señor no viene para decir este sí y este no, sino que Él vino y murió ¿por quién? Por todos. Vino a dar su vida absolutamente por todos. Y estamos viviendo unos tiempos en los que el mundo está tratando de crear parcelas y defender esas parcelas o esos terrenos a muerte. Y eso es muy peligroso. Eso es muy peligroso, porque el cristianismo, fijaros, si ustedes estudian la historia de la iglesia, que ya tiene 2000 años, ya está bien. Los cristianos han vivido en regímenes comunistas como usted no se puede imaginar, pero no cuando ya dejaron de ser comunistas, sino cuando empezaron, que es muy diferente el comunismo de hoy en día al comunismo hace 100 años atrás, 80, 90, cuidado. Ya muchos están quemados de esa filosofía de vida, pero cuando arrancó, muchísimos cristianos estaban ahí. Y la iglesia ha sobrevivido hasta el día de hoy en regímenes comunistas, pero con una presión y una persecución terrible. Y no pudieron con ella. Y la iglesia, los cristianos, hemos vivido bajo dictaduras y bajo sistemas capitalistas y bajo sistemas socialistas, y hemos vivido bajo los faraones, y hemos vivido bajo los César de Roma, que se endiosaban y creían que eran hasta dioses, ya eso era el colmo, ¿no? Y hemos vivido en regímenes donde esto era un desastre, una anarquía, que esto era como una selva donde cada uno hacía lo que le daba la gana. Y tú te das cuenta de que los cristianos desde hace 2000 años han sobrevivido y han traspasado el testigo del Evangelio en cualquier régimen o en cualquier sistema. ¿Por qué? Porque se han mentalizado, porque es así, de que nosotros no somos de este mundo. Y tú te encuentras a un José, un creyente como la copa de un pino, con un nivel de santidad espectacular, te lo encuentras viviendo en el palacio con Faraón. Y te encuentras a Daniel en un reino de idolatría, de paganismo, de promiscuidad sexual y de libertinaje sin precedentes, como fue por ejemplo Babilonia. Y ahí estaba Daniel, marcando una diferencia, eso sí, cuidado, marcando una diferencia, dejándose respetar, aprovechando las oportunidades. Pero él no salió a las calles a hacer manifestaciones, protestas, tirando piedras,
quemando lo que hubiera que quemar de la época contra el Nabucodonosor, sino al contrario, le daba testimonio a él y a Belsasar. Y ahí encontramos, por ejemplo, personajes como Ciro. Y bueno, ¿Ciro qué era? Bueno, Ciro era un rey pagano que en un momento determinado Dios lo utilizó, como también en un momento determinado el Señor dice de Nabucodonosor, mi siervo, mi siervo. Sí, no, tú no te preocupes, ahora es mi siervo, ahora es el látigo que yo voy a utilizar, el instrumento que yo voy a utilizar para corregirles a ustedes, pero no se preocupen, él también pasará por la ira y por mi trato, ¿verdad? Y ahí encontramos, por ejemplo, a los cristianos de los primeros siglos, bajo Vespasiano, ¿verdad? Bajo Augusto César, incluso bajo Herodes, que era terrible, toda la dinastía de los Herodes, desde el abuelo, desde el bisabuelo, estos eran tremendos, bajo Calígula, bajo Nerón, bajo Tito, y tú te encuentras a los cristianos que ellos se mentalizaron de que en esta vida donde Dios nos haya puesto, allí donde tenemos que brillar y marcar una diferencia. Y por eso me parece una pérdida de tiempo y una falta de madurez tremenda cuando hay creyentes que pelean por causas humanas, que para eso tienen a los hijos del diablo, pero que nosotros no somos ni de este mundo, ni queremos vivir según las reglas de este mundo, sino que nuestro estándar, nuestro modelo de vida está por encima. Y ese modelo de vida lo tenemos claramente establecido en los patrones de conducta que tenemos en la palabra de Dios por escrito. ¿Cuántos dicen amén? Entonces, hermanos, que nada nos haga perder la paz. El salmista decía, antes de Cristo, imagínate ahora, en paz me acostaré. Claro, para dormir en paz hay que acostarse en paz. Tú no te puedes acostar en guerra y pretender dormir soñando con los pajaritos. Vas a soñar con los buitres, no hay que con los pajaritos. Pero dice el salmista, yo en paz me acostaré. Y así mismo dormiré, porque mi mente, mi cerebro, mis pensamientos no han estado contaminados, dejándose envenenar durante el día con lo que los hombres del mundo dicen, sino que yo me he llenado de los principios y de las promesas de mi Dios, sabiendo que aunque caigan por un lado y caigan por otro lado, yo estaré con ustedes todos los días hasta el fin del mundo. Entonces son cosas que sabemos, ¿verdad? Yo no estoy enseñando nada nuevo. Son cosas que sabemos, pero que a veces es bueno recordarlas. A veces es bueno recordarlas. Que caerán a tu lado mil. Ah, caerán, sí, claro, te lo está diciendo. Caerán a tu lado mil, es un montón, ¿eh? Y a tu lado 10,000. Muchacho, pero a ti no llegará. ¿Y de dónde vendrá mi socorro? Mi madre, ¿de dónde viene? Si es que esto es un desastre, la banca se va al garete, los gobiernos se van al garete, este no tiene autoridad, el otro es un mequetrefe, el otro es un dictador. Bueno, tú tranquilo, poner la mira en las cosas de arriba, buscar las cosas de arriba, no las de la tierra, y yo no te dejaré ni te desampararé, aunque la familia te falle, el pastor te falle, los amigos te fallen, el político te falle, el otro te falle, yo voy a estar contigo siempre, todos los días hasta el fin del mundo. Hermano, son cosas que sabemos, pero oye, que viene bien a veces recordárnosla y decir, oye, ¿de dónde vendrá mi socorro, muchacho? De irte desde allá arriba con los diezmos, las ofrendas, atravesar aquellas montañas, aquellos ricos donde se metían los ladrones, que sabían que iban los peregrinos a Jerusalén cargados con sus ofrendas y con sus donativos para la casa de Dios, y ahora yo emprender un viaje con cuatro niños, la mujer, los animales. Dios mío, me coge la noche, no hay hoteles, no tengo GPS, no tengo móvil, no puedo llamar al 112, estoy perdido aquí. ¿De dónde vendrá mi socorro? Mi socorro viene del Señor, el que hizo los cielos y la tierra, ¿te das cuenta? Y no dará tu pie al resbaladero, ni se dormirá el que te guarda, y aunque acampen ejército alrededor de ti, tú no tienes que tenerme en mal alguno, yo soy tu luz, tu salvación, tu escudo, tu estandarte, bueno, y me puedo pegar toda la noche. Entonces, todas esas cosas que ya sabemos, oye, hay que decirlas a veces en alta voz, ¿sabes? Yo creo que hay un poder cuando decimos las cosas en alta voz. Porque a veces están ahí, dice que con el corazón creemos, sí, creemos, pero con la boca confesamos. Y se confiesa para salvación. ¿Y salvación qué es? Es liberación, es vida, es abundancia, es decir, lo que yo proclamo en alta voz, lo que mi Dios me ha dejado por escrito. ¿Cuántos dicen amén? Eso es importantísimo, ¿saben, hermano? Eso es importantísimo. Y tenía algo más por aquí, y lo quiero terminar diciendo dos cosas más. Mire, ¿se acuerdan cuando tuvimos aquí a este hermano? No sé si él es de Costa Rica o de Honduras, de un país de esos es. ¿Se acuerdan cuando tuvimos al hermano Renán Carías? O Renán Carías, ¿no? Carías o Carías, o Caries, ¿no? Caries no. Carías, ¿no? ¿Se acuerdan cuando tuvimos? ¿Se acuerdan que él cantaba una canción que tiene una historia? Paz en la tormenta. ¿Se acuerdan ustedes aquella? Hoy yo he tenido todo el día en la cabeza, o momentos del día, esa canción en la cabeza. Paz en la tormenta, paz en la tormenta. Y veía en mi mente, imaginándome al Señor Jesucristo
atravesando la tormenta. No en el Queen Elizabeth. No, no, no, no, no. No en un crucero de estos que llegan aquí al muelle y te quedas así. Tú dices, madre mía, pues se vive ahí adentro mejor que en cualquier casa. Eso es una pasada cómo se vive ahí adentro. No, no, no, no. En una barca, ahí apretuñados, sin luz, sin nada, entrando las olas, donde los marineros, que son los que tienen que transmitir. ¿Tú te imaginas a un capitán de un avión corriendo por todo el pasillo de un avión? Y dice, ¡ay, que se mueve mucho! Ay. ¿Tú te imaginas? Si eso es lo que me transmite el capitán, tío, pues si tú eres el capitán y tienes miedo, ¿a dónde voy yo? O el capitán de un barco, vomitando por la borda, diciendo, es que el capitán está fatal, dice que ya no aguanta más. Durmiendo en la barca en medio de la tempestad. Yo veo en la Biblia dos personas durmiendo en un barco en tempestad. ¿Tú los ves también? Yo veo a dos personas en la Biblia durmiendo en plena tempestad. Veo a uno que se llama Jonás. Jonah, que significa en hebreo paloma. Y veo al Señor Jesucristo durmiendo en la tempestad. El barco de Jonás era mucho más grande, porque dice que iban marineros, y se ve que era un barco muy grande porque iba desde en fin, cruzaba todo el Mediterráneo, iba desde Jaffa o desde Jope, y venía en rumbo, digamos, a España. Luego era un barco grande. Pero iba en tempestad, y él se quedó dormido. Y veo al Señor Jesucristo en una pequeña barca que también se queda dormido. Los dos se quedan dormidos, pero mira la diferencia. Uno se queda dormido porque va en rebeldía y quiere huir de la realidad. No quiere aceptar la realidad. El otro va en obediencia y va con la paz, porque él es la paz personificada, y va tranquilo porque las Escrituras, la palabra profética más segura a la cual hacéis bien en estar atentos, decía que cuando viniera el sagrado y bendito Mesías, moriría crucificado, no ahogado. Por lo tanto, si la palabra dice que yo voy a morir crucificado, aunque se traspasen los montes al corazón del mar, mi corazón no temerá, porque yo no voy a morir en esta tempestad, sino que yo nací para morir crucificado. Por lo tanto, me voy a echar una siesta y déjenme en paz. Si la Escritura hubiera dicho que el Mesías moriría ahogado, ay, amigo, permítame la expresión, pata para que te quiero. Pero como las palabras del Señor decía que iba a morir crucificado, yo puedo dormir tranquilo. Hombre, me mojaré. Puede ser que la barca se bambolee, pero yo no voy a morir. Porque la palabra más segura dice la forma como yo iba a morir. Y por eso, cuando nosotros conocemos la palabra y estamos empapados y llenos de la palabra, yo tengo que saber, como el Señor sabía que Él no iba a morir ahogado, sino crucificado, yo tengo que saber que cuando empiecen los dolores de parto, cuando empiecen los principios de dolores, etcétera, etcétera, las guerras y rumores de guerra y las divisiones y las peleas y las falsas profecías, etcétera, etcétera, yo tengo que saber que a mí eso no me va a afectar, que a mí eso no me debe de afectar, más bien. ¿Saben por qué? Porque yo conozco la palabra de Dios y yo sé que todo eso es necesario que ocurra, pero es el anticipo, son los toques de trompeta previo a la aparición visible de nuestro Señor Jesucristo. Es decir, yo me preocuparía más si no pasa nada que cuando pasan cosas. Yo estaría preocupado y nervioso diciendo, oye, no hay guerras, no hay hambre, 25 años sin un terremoto, no hay paro, ya los hombres no matan a las mujeres como ocurre lamentablemente, ya los judíos y los palestinos ya comen juntos, hacen fiestas juntos, juegan al fútbol juntos, se van de vacaciones la familia de los palestinos y los judíos juntos, ya no hay guerras en el Oriente Medio, ya se llevan todos de mar. Yo estaría tremendamente preocupado, primero porque entonces me daría cuenta de que la Biblia es un timo, y en segundo lugar, porque entonces en vez de estar aquí, lo que seguramente yo estoy muerto, estoy en el cielo y no me he dado cuenta que ya morí y llega la gloria. Pero mientras estemos en este cuerpo, mientras estemos en este valle de sombra y de muerte, la palabra de Dios nos dice que vendrán terremotos y todo tipo de barbaridades. Pero el Señor, hermano, y quiero ir concluyendo, nos dio una gran lección en la antigüedad. Y por eso es bueno tener memoria espiritual, para mirar atrás y decir, Señor, si tú lo hiciste una vez, ¿por qué no puedes volver a hacerlo otra vez? En el arca de Noé, queridos hermanos,
iba el justo Noé con su familia. Todos fuera murieron ahogados. Todos fuera perdieron la vida. Pero ellos, a pesar de que el arca la construyó en un sitio y apareció en el quinto pino y se movió y hubo tempestad y estuvo un año y pico entero sin salir del arca allí metido, él logró sobrevivir y gracias a la confianza, a la fe y a la obediencia de aquel varón de Dios y sus hijos, tú y yo estamos aquí en esta noche. Así que gracias a la obediencia de otro hombre, nosotros hoy en día podemos disfrutar de la vida y estar en este lugar alabando a nuestro Dios. ¿Qué te parece? Así que ya el Señor lo hizo. Vino un diluvio, vino un caos, una destrucción mundial, universal. No una cosa regional, no una cosa de una provincia, de una comunidad. No. A nivel mundial, la destrucción, la aniquilación de la humanidad. Noé, con su familia, se salvó. Bendito sea Dios. En Egipto, el río Nilo en sangre, plagas, epidemias, muerte, el ganado se muere, úlceras, plaga de todo, de piojo, de mosca, de rana, de todo. Tinieblas en la casa de los faraones, luz, salud y presencia del Señor en la casa de su pueblo Israel. Hermanos, ¿no nos ha dado ya suficientes indicaciones nuestro Señor a lo largo de la historia de la humanidad para mostrarnos que cuando peor se ponen las cosas, por ejemplo el diluvio, por ejemplo la destrucción de Sodoma y Gomorra, por ejemplo la situación del pueblo de Dios en Egipto, etcétera, etcétera, etcétera, el Señor siempre ha actuado de una forma sobrenatural protegiendo y salvando a su pueblo? Hermano, pero si es que todos los momentos más duros de la historia bíblica, Dios siempre ha estado. Oye, ¿alguno de ustedes le haría ilusión dormir esta noche en una cueva llena de leones hambrientos? Es que es muy bonito verlos en el zoológico, ¿eh? Es que es muy bonito verlos de lejos. No, pero esta noche nos van a meter a todos en un foso lleno de leones que llevan 3 semanas sin comer, que tienen más hambre que los perros de un hippie. Amigo, allí se hizo visible la protección del Señor. En el momento más duro de la vida de Daniel, que no fue la deportación, vamos, la deportación era un chiste en comparación con lo que pasó esa noche ese hombre, pero allí estaba el ángel del Señor, dice que les tapó la boca a los leones. Impresionante. Y no se hizo visible el Señor cuando se llevaron a José con una injusticia en un juicio, que aquello no era ni juicio ni nada, aquello era un simulacro, aquello una tomadura de pelo, y lo meten en una mazmorra sin familia, sin comida, sin agua. Fíjate que uno de los salmos dice que pusieron sus pies y sus manos apresadas al cepo. Lo encadenaron. Un salmo lo leí, otro dice. Uy, fíjate, en Génesis no lo dice, pero en los salmos dice que le pusieron cadenas en sus manos y en sus pies. Y dice la Biblia, pero el Señor estaba con José. Pues gloria a Dios. Y cuando los meten en el horno de fuego, hermano, el otro día yo calenté un poco de más la taza del café con leche y la fui a agarrar. Muchacho, mira, y cuando fuimos a las termas estas romanas hace poco allá ¿dónde era? En Orense, había una en la que yo entré y me llegó hasta el tobillo. Yo digo, de aquí me mando a mudar. Hasta el tobillo. Y a estos los meten dentro de un horno de fuego que dice que lo calentaron 7 veces más. ¿Y el Señor no estaba allí con ellos? ¿Qué se creen? ¿Que ellos entraron y luego entró el Señor? No. Ya el Señor estaba dentro, esperándolos. Y fuera no lo veían, pero en la prueba, en el fuego, sí lo vieron. El hombre me ata y el Señor me desata. El hombre me quiere matar y el Señor me da vida. Fuera, en la tranquilidad, no lo veo, pero cuando entro a la prueba, lo veo y Él está conmigo, y hasta los inconversos lo ven. Pues bendito sea Dios. ¿Es que acaso tenemos otro Dios? ¿Es que acaso Dios está ya cansado y como ese pobre viejito que ya al pobre le duele la espalda, la rodilla y ya pierde la memoria y ya está deseando ya irse a la otra vida? ¿Es acaso esa la imagen que tenemos de nuestro Dios? Nuestro Dios tiene más poder y más autoridad que nunca en la historia, hermano. Y las cosas más grandes que vamos a ver, tanto en una línea como en otra, Dios nos ha seleccionado a ti y a mí para que las podamos ver. Es verdad que no vimos personalmente a Juan, ni a Pedro, ni a David, ni a Santiago, ni a Moisés, ni a Abraham, ni a Elías, ni a tantos personajes de Dios. Ni siquiera a él lo vimos personalmente, ni lo escuchamos, ni lo tocamos, ni estuvimos en el monte de la calavera, ni el día de la resurrección, ni en el aposento alto el día de Pentecostés. No, es verdad que no vimos nada de eso.
Pero lo que vamos a ver nosotros, lo que vamos a ver nosotros, cuántos profetas del Antiguo Testamento desearon ver lo que tú y yo estamos a punto de ver y murieron y no lo lograron ver. Vamos a ver el libro del Apocalipsis cumplirse. ¿Te parece poco? Ni Juan, que lo escribió, lo vio en profecía, lo vio en visión, en sueño. Y nosotros vamos a vivir unos tiempos de historia bíblica sin precedente. Pero guarda tu mente, guarda tu corazón, guarda tus ojos, guarda tus oídos. No te dejes contaminar. ¿Cuál es el título del mensaje esta noche? No te dejes contaminar. Contaminar sobre todo por esos medios tan poderosos que llegan a millones de personas al mismo tiempo y se meten en las casas sin pedir permiso. Y se meten en todas partes sin pedir permiso. ¿Por qué? Porque tienen poder para hacerlo. Las mejores cámaras, los mejores satélites, los mejores repetidores, los mejores estudios de grabación, los medios más sofisticados los tienen ellos. ¿Y tú te crees que los han hecho para traer bendición, para dejarte dormir, para traerte paz y seguridad? No, hermano, el diablo quiere utilizar toda esa tecnología para dañar, para matar y para destruir. Pero como ya lo sabemos, nos vamos a rodear con la presencia del Señor. Y como dice la Escritura, yo y mi casa serviremos al Señor. Amén, hermanos. Cierra tus ojos ahí donde estás. Nuestra causa no está perdida. Al contrario, es la causa de las causas. Es lo único digno por lo cual vivir y morir. El Evangelio eterno de Jesucristo. Todos los sistemas, imperios y regímenes a lo largo de la historia han tenido su tiempo de esplendor y de gloria y su tiempo de la más absoluta decadencia. Incluso algunos han desaparecido y no hay más que piedras viejas y templos y castillos viejos que ya no sirven para nada más que para sacarse fotografías, nada más que para eso. Pero el reino del Señor es sempiterno, nunca perecerá. Dice la Biblia que cuando Él vio caer aquella imagen de oro, de plata, de bronce, de hierro, representando, simbolizando a los reinos de la tierra, dice que después con aquella piedra que fue golpeada, aquella piedra se hizo un gran monte, aleluya. Y el ángel Gabriel le dijo a aquella santa mujer llamada María: el reino de Israel, el reino de Jacob para siempre reinará y su reino no tendrá fin, aleluya. Estamos viendo cómo las naciones están siendo sacudidas y humilladas y están quedando en evidencia aquellos que se creían los amos y los dueños, están quedando en evidencia ciegos, tratando de guiar a ciegos, pues al mismo hoyo. Pero nuestro Dios, que tiene ojos y ve, y que tiene boca y nos habla a través de su palabra escrita esta noche, nos dice y nos recuerda: haced bien en prestar atención a la palabra profética más segura, la cual alumbra como antorcha en medio de la oscuridad. Aleluya. Y nos agarramos a tu palabra viva y eficaz, eterna. Y a ella nos agarramos, a sus promesas, a los pactos y a las acciones y obras de Dios que nos marcan un estilo de vida y nos muestran el camino a seguir. Queremos, Señor, cerrar nuestra mente al temor. Queremos cerrar nuestra mente y nuestros oídos a todo lo que no proceda de Dios. Solamente me abro a lo que el Espíritu dice a mi vida. Aleluya. Y en esta tarde te doy gracias porque esta palabra inspirada, por la cual muchos han dado su vida para que llegue a nuestras manos hoy, me inspira, me motiva y me alienta para seguir adelante a la expectativa, porque la expectativa nuestra es muy grande, Señor. Todo será destruido, quemado y derretido, pero nosotros esperamos el retorno de nuestro Señor Jesucristo. Los elementos serán quemados, todo será destruido, pero la gloria tuya irá en aumento como la luz de la aurora. Gracias, Padre, por esta palabra. Te pedimos que meditemos en ella, que la repitamos, que la interioricemos, para que ella nos marque la senda, el camino a seguir. Y pase lo que pase y venga lo que venga y digan lo que digan, nuestra confianza está en el Dios vivo y verdadero. A Él la gloria y la honra, en el bendito nombre de tu amado Hijo Jesús. Amén y amén. Dile a tu hermano, ponte de pie, no te dejes contaminar. Por favor, díselo.

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1: Bienvenidos al podcast de Un libro, una hora. En este episodio os vamos a contar Ilona llega con la lluvia, de Álvaro Mutis. Álvaro Mutis nació en Bogotá en 1923 y murió en Ciudad de México en 2013. Se cumple este año el centenario de su nacimiento. Poeta, narrador, cronista y ensayista colombiano, es uno de los más grandes creadores de la literatura hispanoamericana. Ha recibido numerosos premios, entre los que destacan el Premio Príncipe de Asturias de las Letras, el Premio Reina Sofía de Poesía Iberoamericana y el Premio Cervantes. Entre su extensa obra hay que destacar las novelas, poesías y relatos de la serie de Macrol, El Gaviero. Ilona llega con la lluvia se publicó en 1987, es la segunda novela de la serie de Macrol, El Gaviero. Tiene uno de esos personajes inolvidables que da la literatura, Ilona, y cuenta un mundo y una forma de vivir asombrosos. Es una novela bellísima, canalla, divertida, profunda y triste. Una delicia que no se pueden perder. Vamos allá.
2: Cuando vi que la lancha gris del resguardo se acercaba, con la bandera de Panamá tremolando ufana en la popa, supe de inmediato que habíamos llegado al final de nuestra accidentada travesía.
1: Tres funcionarios vestidos de caqui, con amplias manchas de sudor en las axilas y en la espalda, suben con pomposa lentitud por la escalerilla. El que parece ser el jefe, un negro de los que allí llaman jamaiquinos, pregunta por el capitán del barco. Macrol, el gaviero, los conduce hasta el segundo puente y toca en la puerta del camarote varias veces. Por fin, una voz opaca y cansada contesta que pasen. Al poco rato salen los uniformados. Guardan unos papeles en sus portafolios y saludando con un descuidado golpe de mano en la visera de la gorra bajan la escalerilla y suben a la lancha, que parte rumbo a Cristóbal, cortando suavemente el agua de la bahía. El capitán aparece en la puerta del camarote y llama a Macrol con una voz firme y tranquila. Le cuenta que han embargado el barco. El gaviero siente esa penosa impresión del que va a escuchar una confidencia que hubiera preferido evitar. El barco será llevado hasta Panamá por una tripulación contratada por los embargadores. Macrol y el contramaestre pueden, si así lo desean, cruzar con ellos el canal y bajar en Panamá.
2: El disparo sonó como un seco chasquido de madera. La pareja de gaviotas que dormitaba en la antena levantó el vuelo. Un escándalo de alas y graznidos se fue a perder con ellas en el cielo que oscurecía por momentos. Subimos corriendo. Al entrar al camarote nos recibió un intenso olor a pólvora que picaba en la garganta. El capitán, sentado en su silla, se iba escurriendo hacia el suelo. Tenía la mirada vidriosa y perdida de los agonizantes. Un hilillo de sangre bajaba por la sien hasta mezclarse con otros dos que manaban de la nariz. La boca sonreía en un rictus por completo extraño a los gestos usuales de Vito.
1: Después de la muerte de Vito, Macrol prefiere bajar en Cristóbal y seguir a Panamá en tren. El viaje en tren dura varias horas en un coche de tercera en el que se amontonan familias y trabajadores del puerto. Una algarabía incontenible le va arrullando lentamente. Anécdotas de barrio, chismes de vecindad, hechos de sangre, sucesos procaces y brutales, gritos y llantos infantiles. La eterna y desvaída materia de esas vidas sin nombre y sin rostro que para el gaviero resume siempre lo que las gentes de mar llaman estar en tierra firme y que acaba provocándole un fastidio abrumador.
2: Ya va llegando la hora, pensaba, en que suelo preguntarme, ¿qué hago aquí? ¿Quién diablos me ha traído aquí? Son las preguntas a dónde va a parar esta mezcla de hastío sin fondo y de vago miedo cuando sé que me espera una larga permanencia en tierra.
1: El dinero recibido al dejar el Hansa Stern, el barco de Vito, le alcanza para ir tirando por unos meses. Pero conociéndole, a las pocas semanas andará con los bolsillos y el estómago vacíos. Aunque eso no le preocupa. Un vodka a tiempo y una amiga ocasional son bastantes para salvar ese momento en que se piensa que se ha tocado el fondo del pozo. Se queda dormido en un sueño profundo. Despierta cuando el tren entra en la estación. Se echa al hombro el saco y se dirige al centro de la ciudad. Busca un hotel modesto para alojarse y encuentra algo que se parece mucho a lo que busca y que tiene el improbable nombre de pensión de lujo Astor. En la recepción dormita un viejo de barba asiria y entrecana con facciones de cochero judío de la Viena de Franz Joseph y que usa una pierna ortopédica. La habitación, en el cuarto piso, da hacia la bahía. Al fondo del corredor están el baño y dos sanitarios. Macrol sale a la calle en busca de un bar. Desemboca en una calle donde hay varios, uno tras otro, con su correspondiente letrero de neón y su música sonando a todo volumen.
2: Entré en el que me pareció menos ruidoso y pedí un vodka doble con hielo. Me convertí en cliente asiduo del bar. Resultó ser no solamente el más tranquilo, sino también el que tenía la clientela más fiel y constante. El dueño se llamaba Alejandro, pero todos le decían Alex. Era un panameño delgado, de ojos saltones, que pertenecía a esa clase de cantineros que no hacen preguntas, pero que tienen una memoria infalible respecto a las preferencias y caprichos alcohólicos de sus parroquianos. El barman ideal. Resolví enviar a mis amigos esa dirección para que allí me fuera guardada la correspondencia.
0: Álvaro Mutis es el padre de uno de los personajes más entrañables de la literatura contemporánea, Macrol el Gaviero. Ese marinero errante que condensa el presente en movimiento, porque Macrol es el hombre que ve más allá del horizonte. Un testigo del tiempo y del destino, que una vez que se le conoce, la gente se queda para siempre con él. A través de Macrol, Muti revela el mundo del hombre contemporáneo en una literatura que funde poesía y prosa para hablar de la errancia existencial. Macrol, entre 1986 y 1996, protagonizó 7 novelas: La nieve del almirante, Ilona llega con la lluvia, Un bel morir, La última escala de Tramp Steamer, Amir Bar, Abdul Basur, soñador de navíos y Tríptico de mar y tierra.
1: Macrol el Gaviero no intenta siquiera lanzarse a buscar trabajo. La experiencia le ha enseñado que, mientras no se familiarice uno con ese secreto ritmo propio de cada ciudad, es inútil empeñarse en buscar un oficio que valga la pena. Decide tomarlo con calma y sondear con paciencia lo que Panamá puede ofrecer para salir del mal paso de una vez, en lugar de un sórdido ir viviendo. Un sábado, Macrol se va a la cama muy borracho y cuando despierta, a su lado está una negra enorme y desnuda que se quita de encima con unos pocos dólares. Recuerda haber salido solo del bar y llegado hasta el hotel sin ninguna compañía. Algunos días después también se pasa de copas y también a la mañana siguiente se despierta con una mujeruca de cabellos teñidos de un rubio casi blanco y cuerpo esquelético. Tras el tercer episodio se da cuenta de lo que pasa. El portero utiliza la cama de Macrol para que duerman las prostitutas y encima le cobra el doble cada día a él. Macrol amenaza con denunciarle y el portero le dice que no volverá a suceder.
2: Comencé la historia con Alex, quien me aconsejó no tener muchos tratos con el cojo. Es dueño del hotel y además controla las putas de la manzana. Pero sus negocios más importantes no son esos. Anda en otras empresas y la guardia le tiene puesto el ojo hace mucho tiempo. Lo que pasa es que mueve influencias más arriba y reparte dinero, mucho dinero.
1: Cuando Macrol ha perdido las esperanzas, recibe una carta de su amigo Abdul Basur con timbres de Italia, fechada en Rávena. Le cuenta que está gestionando el pago del seguro de un buque del que era propietario con sus hermanos y su cuñado. Pone a disposición de Macrol algunas libras esterlinas que tiene en un banco de Panamá, saldo de un negocio hecho hace algunos años con las fuerzas armadas de un país vecino al istmo. Macrol recuerda muy bien esa operación en la que intervino con Abdul.
2: Pobre Abdul. Amigo entrañable como pocos. Su generosidad, de la que había recibido ya muchas y muy diversas pruebas, no solamente en el campo de los negocios, sino también en otros más delicados, tenía siempre la condición de conmoverme hasta las lágrimas.
1: La ciudad es un sitio de paso, un lugar de tránsito, condición que le otorga a quienes la visitan ese encanto que tienen las ciudades y lugares que no dejan huella, que no imponen el espíritu secreto que las define, ni exigen del que pasa un esfuerzo para ajustarse a peculiares reglas que rigen la inconfundible rutina que las anima. Pero ese tipo de ciudades no son las que más oportunidades ofrecen en circunstancias como las de Macrol. Allí todo el mundo está en tránsito. Macrol ronda por vestíbulos y bares de los grandes hoteles del sector bancario y en la noche por algunos de los clubs nocturnos en donde gente de toda condición, oficio y raza busca distraer el hastío que los invade en esas paradas obligatorias que imponen los viajes de negocios. Busca en vano esa oportunidad de emprender algo que le permita salir del pantano en el que se hunde lenta pero irremediablemente.
2: Llegó la temporada de las lluvias, que se establecen sobre el istmo con la desorbitada energía de una tromba y dejan las calles convertidas en ríos caudalosos e intransitables. Cuando caí en cuenta de que era inútil seguir buscando allí, así fuera, una modesta esquina de ese tapete de la fortuna, que imagino siempre flotando muy cerca de nosotros, provocándonos e invitándonos a subir para escapar hacia lo que allá en el fondo, el niño que escondemos, designa con voz secreta como la gran aventura. Cuando me di cuenta de que no había ya nada que hacer y que las lluvias, al parecer, hacían mis recorridos imposibles, me encerré en el cuarto de la pensión, limitándome a cada vez más espaciadas visitas al bar de costumbre.
1: El día en que se gasta el último dólar que le queda del dinero proporcionado por Abdul, el portero, con esa milenaria intuición de su gente para calibrar tales situaciones, le llama al cuarto para decirle que quiere hablar con él. Le dice que puede ofrecerle algo que solucionará, aunque sea transitoriamente, sus problemas, permitiéndole de paso pagar el mes de alojamiento pendiente y la deuda que tiene firmada con Alex en el bar. Se trata de cruzar los límites legales para ganar algunos dólares, no sin correr algunos muy lejanos riesgos con las autoridades. Él tiene en su poder objetos de valor, relojes, joyas, cámaras de fotografía, perfumes caros, algunos licores y vinos de grandes marcas y cosechas famosas, que le dejan en prenda a cambio de dinero a algunos amigos suyos. En verdad, se trata de cosas robadas en las bodegas de la aduana o en los depósitos de los grandes almacenes de Panamá. Le indica los precios a que debe vender cada cosa y si consigue más, la mitad de la diferencia será para él. Los lugares que le aconseja como los más propicios para colocar la mercancía son los mismos que Macroll rondaba hacía ya varias semanas.
2: Al principio resultó un tanto más productiva de lo que esperaba. Los precios eran mucho menores que los de las tiendas. Los clientes aprovechaban la ocasión, con la impunidad que les ofrecía, al estar de paso y no correr mayor riesgo al hacer su compra. Pero como era previsible, los guardias comenzaron a percatarse de mi repetida presencia a la salida de hoteles y cabarets y no tardaron en abordarme.
1: Macroll pone al día su cuenta en la pensión antes de que se cumpla el segundo mes de retraso. Cuando va al bar para pagar lo que debe, Alex le dice en voz baja que no se vaya sin hablar con él. Le cuenta que ya ha ido a preguntar por él gente de la policía. Le dice que vaya con precaución y le aconseja que cambie de hotel hoy mismo, que rompa todo nexo con el cojo. Le recomienda el Hotel Miramar, que está en la parte vieja de la ciudad. Le dice que es gente amiga, que conoce muy bien.
2: Convencer al judío no fue fácil. Trató de restarle importancia a mis temores y repetía con tono que quería ser bonachón. Yo sé arreglar esas cosas, amigo. No se preocupe, no se preocupe. Precisamente la melosa parsimonia del portero fue lo que me decidió a partir de inmediato. Le devolví la mercancía. Liquidé cuentas con él y salí de allí un cuarto de hora después con $40 en el bolsillo y ese peso muerto en la boca del estómago. Aciago anuncio de desastres, por desgracia, bien conocidos.
1: El Hotel Miramar es un poco más reducido que la pensión de lujo Astor. Sus habitaciones un poco más limpias y la dueña resulta ser mucho más tratable y digna de confianza que el siniestro cojo con barbas de cochero. Es ecuatoriana, casada con un panameño. Un bullicio infernal entra por la ventana del único cuarto que hay disponible. En la noche reina, por fortuna, una calma apenas rota de vez en cuando por el grito estentóreo de un borracho o las risas de las prostitutas que esperan en la esquina a un improbable cliente.
2: Fue entonces, a punto de llegar al fondo del abismo, cuando ocurrió el milagro salvador. Llegó cumpliendo un ritual que sucede en mi vida con tan puntual fidelidad que no tengo más remedio que atribuirlo a la indescifrable voluntad de los dioses tutelares que me conducen con hilos invisibles pero evidentes por entre la oscuridad de sus designios.
1: Una tarde en que la lluvia pareció alejarse dejando paso a un sol deslumbrante que bañaba el aire recién lavado, Macroll resuelve salir a la calle para andar un poco y aprovechar el buen tiempo. Al rato, sin señal alguna que lo preceda, empieza a caer un aguacero que se convierte en verdadera tromba que amenaza a arrastrar con todo. Macroll se guarece en la primera entrada que encuentra. Se trata de un pequeño hotel con ciertas pretensiones de lujo. Trata de no hacerse muy notorio, ya que no solamente está empapado, sino que sus ropas hace mucho han perdido la última oportunidad de ser presentables.
2: La vi de espaldas, manipulando una de las máquinas que producía toda suerte de sonidos y campanilleos anunciadores de un acierto en las figuras. Dudé un instante. Era casi imposible que estuviera en Panamá si me atenía a las últimas noticias que de ella tenía. Me acerqué y volvió el rostro con esa expresión tan suya de regocijada sorpresa que a cada instante le afloraba con cualquier pretexto. Sí, era ella. No cabía la menor duda. Ilona, ¿qué haces aquí? Acerté a decirle torpemente.
3: Gaviero loco, ¿qué diablos haces tú en Panamá?
1: Se abrazan, y luego, sin decir palabra, van a sentarse en un pequeño bar que hay en el patio, protegido por una marquesina invadida por enredaderas. Ilona pide dos vodka tonics. Se queda mirando a Macrol un rato que parece interminable. Luego le dice, con un tono en el que se insinúa cierta alarma casi piadosa:
3: ya veo. No andan bien las cosas, ¿verdad? No, no me cuentes ahora nada. Tenemos todo el tiempo del mundo para ponernos al día. Lo que me preocupa es encontrarte precisamente en el lugar donde jamás debieras haber anclado. De aquí no sale nadie. Y menos si llega hasta donde veo que tú has llegado. Aquí hay que estar de paso, nada más. Solo de paso. Pero dime, allá dentro, ya sabes a lo que me refiero, allá en el fondo, donde guardas lo tuyo, ¿cómo está todo?
1: Mira a Macrol con atención de pitonisa fraterna, de hembra que conoce muy bien al hombre al que interroga. Macrol le contesta que ahí sigue todo en orden, que lo malo es lo otro, lo de afuera, que tiene $2 en el bolsillo y son los últimos.
2: Pero ahora que te veo, que te siento aquí frente a mí, te confieso que todo eso se convierte en un pasado que se esfuma en este instante gracias al vodka, al olor de tu pelo y al acento triestino polonés de tu español. Vuelvo otra vez a sumergirme en algo muy parecido a la felicidad.
3: Muy mal deben andar las cosas para que te pongas sentimental y galante. Además, no te va.
1: Ilona se ríe con ese sarcasmo que suele usar siempre para esconder sus sentimientos. Macrol y ella entran de lleno al tono normal de su relación, hecho de un humor que a menudo puede llegar a lo macabro, y de la regocijada constatación de los lazos que les unen y de los saltos de carácter que, sin separarles, acaban siempre lanzándoles hacia caminos opuestos. Ilona paga la nota de las bebidas con las monedas que ha ganado, deja una propina de raja y se pone de pie.
3: Ven. Sube a secarte la ropa y a darte un baño. Pareces amante de gitana pobre.
1: Macrol la sigue hasta el ascensor y suben a su cuarto. Ilona le obliga a bañarse y mete su ropa en una bolsa de lavandería del hotel. Macrol se afeita con la cuchilla con la que ella se rasura las piernas. Por las ventanas abiertas torna el calor espléndido después de la lluvia, que otra vez se aleja manchando el mar con una ceniza sombría.
2: Se acostó a mi lado, en la gran cama doble, y comenzó a acariciarme mientras murmuraba a mi oído con voz profunda, imitando la del benedictino que nos guió una vez por la abadía de Solesmes.
3: Gaviero loco, Macrol jodido, Gaviero loco, Macrol ingrato.
2: Y así, hasta que entrelazados y jadeantes hicimos el amor entre risas, como los niños que han pasado por un grave peligro del que acaban de salvarse milagrosamente. Con el sudor, su piel adquiría un sabor almendrado y vertiginoso.
1: Ilona ha nacido en Trieste, de padre polaco y madre triestina, hija de macedonios. Es alta y rubia. Tiene ademanes un tanto bruscos, el pelo corto, color miel, se lo acomoda constantemente con un gesto de la mano que la hace reconocible a primera vista, aunque esté a mucha distancia. A los 45 cumplidos, sus piernas esbeltas y firmes avanzan al caminar, imprimiendo al cuerpo ese elástico balanceo propio de los adolescentes. El rostro redondo, los labios sobresalientes y bien delineados denuncian la sangre macedónica. Los dientes delanteros, grandes y ligeramente prominentes, le dan una perpetua expresión burlona e infantil. La voz, algo ronca, pasa de los acentos graves a una gama cantarina cuando desea afirmar algo con énfasis o relatar algún hecho que la emociona especialmente. Nunca se le ha conocido un hombre por mucho tiempo, pero conserva con sus amigos, algunos de los cuales han sido amantes ocasionales, una lealtad a toda prueba y una preocupación por lo que pudiera sucederles que llega, a menudo, hasta el sacrificio. No tiene la menor idea del valor del dinero, tampoco tiene apego por las cosas de las que puede prescindir con una facilidad instantánea. Macrol la conoció hace tiempo, en Ostende, un día de lluvia también, y han compartido aventuras y amigos. Ella fue un tiempo amante de Abdul Basur, sin que eso afectara a la amistad entre los dos hombres.
2: Tenía la condición de aparecer y desaparecer de nuestras vidas. Al partir, lo hacía sin que pesara sobre nosotros ninguna culpa, ni hubiera, de nuestra parte, motivo para llamarnos a engaño. Al llegar, traía una especie de renovada provisión de entusiasmo y esa capacidad tan suya de disipar en un instante todas las nubes que se hubieran acumulado sobre nosotros. Con ella se partía siempre de cero. La inagotable provisión de recursos que tenía a la mano para salir del mal paso nos daba la impresión de que a su lado inaugurábamos cada vez la vida con todos los obstáculos resueltos providencialmente.
1: Se cuentan cada uno qué ha sido de sus vidas desde la última vez que se cruzaron y al final, Ilona dice a Macroll que tiene una cuenta en el Indian Trade National Bank que le permite vivir sin mayores lujos y le propone ir al Miramar, pagar su cuenta y llevar sus cosas a su habitación del Hotel Sans Souci, hacer una sociedad, como siempre, y repartirse lo que ganen. Macroll ni siquiera necesita responderle que sí. Al día siguiente recogen del Miramar un par de camisas, unos zapatos tenis intransitables y unos pantalones de mezclilla, informes y manchados de aceite, que Macroll guarda porque son de sus días del New Orleans y del Hansa Stern. Hay prendas que adquieren el valor de amuletos. Suponemos que nos protegen contra el desastre y por eso jamás nos desprendemos de ellas y de sus hipotéticos poderes propicios nunca probados.
2: La vida con Ilona se cumplía indefectiblemente en dos niveles, o mejor, en dos sentidos simultáneos y paralelos. Por un lado, había un estar siempre con los pies en la tierra, en una vigilancia inteligente pero nunca obsesiva de lo que nos va proponiendo cada día como solución al rutinario interrogante de ir viviendo. Por otra, una imaginación, una desbocada fantasía que instauraba, en forma sucesiva, espontánea y por sorpresa, escenarios, horizontes siempre orientados hacia una radical sedición contra toda norma escrita y establecida.
1: Se trata de una subversión permanente, orgánica y rigurosa, que nunca permite transitar caminos trillados, sendas en las que se refugian los que Ilona llama, sin énfasis ni soberbia, los otros. Los días van pasando tranquilamente, las lluvias se van espaciando hasta que entra de lleno el verano. Cuando un día Macroll menciona el asunto de la economía, Ilona le contesta que si se preocupan por eso no va a aparecer la solución, que hay que dejar que pasen las cosas, que ellas traen escondida la clave. Si se busca, se pierde la facultad de descubrirla.
2: Hacíamos el amor por las tardes, con la lenta y minuciosa paciencia de quien levanta castillos de naipes. Después del torrencial y liberador derrumbe de las cartas, nos lanzábamos a evocaciones de comunes amigos, de lugares compartidos y disfrutados en otras épocas, de platos inolvidables saboreados en rincones solo por nosotros conocidos y de tempestuosas borracheras que habían terminado indefectiblemente en las estaciones de policía o en las capitanías de los puertos. Y así, una tarde tras otra, íbamos recorriendo nuestros días en común o con amigos como Abdul, a los que nos unía la solidaridad imbatible de quienes no quieren el mundo como se lo dan, sino como ellos se proponen acomodarlo.
1: Pero la cuenta del Indian Trade National Bank va mermando sin remedio, aunque sin interferir el ritmo de vacaciones sin término que le han impuesto a sus días. En la mañana, horas de sol en la piscina del hotel. Al mediodía, almuerzo en la Casa del Marisco o en el Matsuei, cuyo surtido de sushi es algo más que estimable. Tarde de siesta y erotismo diluido en nostalgias regocijantes. Y en la noche, recorrido por casinos de los grandes hoteles, más para ver a la ávida clientela de orientales y suramericanos perder su dinero como si estuvieran en Monte Carlo. La noche termina en algún cabaretucho de segunda clase en donde se desnudan mujeres cuya nacionalidad Ilona y Macroll juegan a adivinar. Hasta que empiezan a quedarse en algún tranquilo bar del Hilton o del Roosevelt, tomando sin prisa y sin pausa cócteles que someten a una ligera modificación de su fórmula original.
0: Álvaro Mutis publicó en 1953 un poemario titulado Los elementos del desastre, donde ya aparece Macroll el gaviero. Un cuarto de siglo después, ya jubilado, se reencontró con su marinero errante. Macroll no pelea con la vida, solo es notario de su fluir con una voz transparente, libre y serena. Es un estar en el mundo descrito por el propio Macroll como una fervorosa vocación de felicidad constantemente traicionada, a diario desviada y desembocando siempre en la necesidad de míseros fracasos. Macroll el gaviero otea, detecta y muestra la ruina que habita en el esplendor. Gabriel García Márquez dijo: la obra completa de Álvaro Mutis,

0: mientras sonríe vagamente. De pronto Ilona adquiere ese aire de concentrada ausencia, anuncio indefectible de que empieza a tramar alguna de sus famosas conspiraciones. Al día siguiente, nada más salir de la ducha, Ilona se sienta a los pies de la cama, como siempre que quiere plantear algo serio, y mientras se pasa un cepillo por el pelo, comienza a exponer el plan forjado durante la comida y madurado seguramente mientras Macrol dormía.
1: Macrol, tengo ya la idea de cómo vamos a salir de aquí con dinero suficiente y sin mucho trabajo. Ponme atención y no me interrumpas. Cuando termine me dices qué te parece. Escucha, se trata de poner una casa de citas a la que asistirán exclusivamente aeromozas de las compañías de aviación que pasan por Panamá y de otras muy conocidas. No, no pongas esa cara. Ya sé en lo que estás pensando. Desde luego que no serían verdaderas azafatas. Todavía no estoy tan mal de la cabeza. Reclutaremos muchachas dispuestas a entrar en el negocio y cuya apariencia pueda hacerlas pasar por auténticas stewardess.
0: Ilona dice que mandarán a hacer uniformes y que someterá a las chicas a cierta preparación previa para que parezcan azafatas de verdad. Vocabulario del oficio, rutas de su compañía, personas que componen la tripulación, anécdotas de la rutina del servicio y de la vida en tierra. Y propone atraer a los clientes pagando a los barman de los hoteles y a los capitanes de botones de los mismos hoteles, muchos de los cuales ya prestan ese servicio de información a los huéspedes. Propone que el movimiento de la casa sea sumamente discreto, dos o a lo máximo tres chicas a la vez, nada de baile. Las muchachas se vestirán dentro de la casa antes de llegar los clientes, que asistirán siempre con cita previa.
1: Habrá que prever a la larga alguna queja de las compañías aéreas. No pueden ir muy lejos, y te voy a decir por qué. Los uniformes no serán exactamente iguales a los que usan las stewardess auténticas. Se harán algunas modificaciones. Si el cliente pregunta, se le explica que es un nuevo uniforme que se está ensayando en ciertas rutas.
0: Mientras le sigue contando cómo funcionaría todo, Macrol está atónito al ver cómo Ilona ha planeado todos los aspectos de la operación. Lo único que a Macrol le aterra es pensar que van a permanecer en Panamá por tiempo indefinido, en caso de que el negocio prospere. Pero Ilona está plenamente de acuerdo con el gaviero en que solo se trata de reunir el dinero suficiente para salir de Panamá habiendo aprovechado, al menos, el tiempo invertido. El proyecto de Ilona le parece a Macrol imbatible. Encuentran con facilidad la casa ideal. La dueña resulta ser una viuda ya entrada en años a la que le dicen la verdad y que se limita a preguntarles si también van a vivir en ella. Le contestan que desde luego, para darle el aspecto de cualquier residencia familiar respetable y tranquila. Al poco tiempo han conseguido decorar y amueblar la casa en un estilo en donde lo obvio se mezcla con ciertas fantasías meridionales de Ilona que la hacen bastante habitable. En la planta alta van a vivir Ilona y Macrol en cuartos separados y unidos por un baño común. También comparten una terraza que da un jardín abandonado de la casa lindante. Una mujer acude a diario a limpiar y solo les falta un mozo para atender a los clientes. Un muchacho con el que se llevan muy bien del Hotel Sanssouci acepta irse con ellos. La casa es bautizada como Villa Rosa.
2: El muchacho que contratamos, que tenía el nombre muy común de Luis, pasó a llamarse Longinos. Era pequeño, regordete, moreno de rasgos muy regulares y un poco afeminados. A primera vista, el apodo de Longinos no le iba para nada, pero con el tiempo nos acostumbramos, y él también, a su nuevo nombre. Esto sucedía siempre con los bautismos de Ilona. Tomaba cierto plazo descubrir su acierto indiscutible y revelador.
0: Ilona entra en contacto con las presuntas azafatas, consiguen los uniformes y empiezan a visitar los bares de los principales hoteles para interesar a los camareros, con dinero suficiente como para que no pasen el dato a las autoridades. El negocio comienza con la lentitud prevista, pero sin tropiezos mayores y sobre bases muy firmes. El primer escollo tiene que ver con un cliente que trabaja en KLM. Ese incidente les hace darse cuenta de que tienen que usar uniformes de empresas que no estén representadas en Panamá. Un ciego poco después les descubre al tacto al darse cuenta de que no es el uniforme oficial, pero la idea le gusta tanto que termina riéndose y disfrutando igual. Este episodio les lleva a prescindir paulatinamente de usar nombres de empresas aéreas demasiado conocidas. Al final, ni siquiera es preciso mencionar ninguna compañía en particular. La mayoría de las veces, los clientes se contentan con sospechar que las mujeres son azafatas. En Villarrosa, Longinos tiene un papel preponderante que le hace irreemplazable. Y él empieza a mostrar un apego y una admiración por Ilona tales que antes de que ella abra la boca, él ya sabe qué desea y cumple con eficacia intachable.

0: Pasados algunos meses, lo hacen partícipe de las ganancias, que van en notorio aumento. Poco a poco, Longinos se va haciendo cargo de todo.
1: A medida que Ilona descansaba más en Longinos, teníamos más tiempo para estar juntos. Volvimos a la costumbre de hacer el amor en las tardes, internarnos en la noche, haciendo planes e imaginando empresas miríficas, muriéndonos de la risa de nosotros mismos y de la irrealidad de nuestros proyectos. Ilona había adelgazado y sus pechos amplios pero firmes se habían hecho más notorios. Como no usaba sostén, adquirió un aire de recobrada juventud que le sentaba espléndidamente. Se había instalado en una serenidad dorada que la llevó a una economía de palabras que hacía aún más terminante sus sentencias y, si era posible, más acertadas sus definiciones.
0: Macrol termina colmando su tolerancia de una vida que le causa fastidio. También Ilona llega a un punto crítico de su paciencia. Durante el desayuno, que se prolonga hasta pasado el mediodía, resuelven examinar de frente la situación y poner un término a la misma. Deciden esperar a las primeras lluvias para despedirse de Villarrosa y deciden dividir el total de los beneficios en tres partes iguales, incluyendo a Basur, y enviarle su parte inmediatamente para ayudarle a salir de sus problemas. Ilona y Macrol deciden poner sus dos partes en una cuenta de ahorro bancario a pocos meses de plazo, en forma mancomunada. Tomar estas determinaciones y fijar un plazo a su permanencia en Panamá y a la vida en Villarrosa les produce un alivio creciente y reparador. Ilona comenta que sería curioso averiguar por qué les afecta algo que no atenta contra sus muy particulares principios éticos. Cree que el fastidio viene de otra parte, de otra zona de sus seres.
1: Yo creo que se trata más bien de estética que de ética. Que estas mujeres se prostituyan con nuestra anuencia y apoyo es cosa que nos tiene por completo sin cuidado. Lo que nos es difícil tolerar es la calidad de vida que se desprende de esa actividad, muy lucrativa, sin duda, pero de una monotonía irremediable. En nuestro mundo católico occidental se suelen oponer como dos polos antitéticos la prostitución y el matrimonio. En la práctica, visto uno de ellos tan cerca como es nuestro caso ahora, la antítesis se disuelve y transforma en una especie de paralelismo aberrante.
0: Ilona aplaude regocijada y dice que con la lluvia se irán de allí y que seguro que él se encargará de encerrarse en alguna mina en medio de la cordillera o en el cañón del primer río que se le atraviese y allí se dedicará a mirarse el ombligo. Macron le contesta que cuando a ella se le ocurra instalar una boutique en Terranova irá a rescatarla. Ilona se sienta en las piernas de Macrol revolviéndole el cabello. Le dice al oído, en francés, que no se enfade, que se irán de allí medianamente ricos y que eso también cuenta.
1: Pocos días después de este diálogo en la terraza, entró en Villarrosa el aciago mensajero que envían los dioses para recordarnos que no está en nuestras manos el modificar ni la más leve parcela de nuestro destino. Llegó en forma de mujer, con el nombre eslavo y evidentemente ficticio de Larisa. Los dados estaban rodando desde mucho antes de nuestras resoluciones en la terraza. Muy pronto lo supimos.
0: Larisa llega una mañana cerca del mediodía. La envían Alex y una de las chicas, que ya le ha adelantado algo a Ilona sobre una mujer nacida en el Chaco, de origen incierto pero que ha recorrido mucho mundo, habla varios idiomas, lleva una existencia muy reservada y tiene un aspecto imponente. Longinos la lleva a la terraza en donde Ilona y Macrol toman el sol en traje de baño. A Macrol lo primero que le llama la atención en ella son ciertos rasgos semejantes a los de Ilona. Tiene la voz ronca y la palabra fácil. Más que inteligente, da la impresión de tener esa facultad muy rara de orientarse en lo esencial, en lo duradero y cierto, y prescindir de todo lo demás.
1: Miraba los ojos de su interlocutor, pero no era él a quien miraba. Es decir, más que mirar, parecía estar buscando, con secreta y paciente astucia, ese otro ser que nos acompaña siempre y que únicamente sale a la superficie cuando estamos solos para entregar ciertos mensajes, disolver ciertas frágiles certezas y dejarnos en el desamparo de inconfesables perplejidades. Eso buscaba Larisa, y allí buceaba pacientemente, intentando rescatar lo que creíamos y esperábamos fuera irrescatable.
0: Mientras les habla sobre su interés en trabajar en Villarrosa, acapara completamente la atención de Ilona, cosa nada usual. La invitan a tomar algo y pide un café muy fuerte. Se sienta en una silla de lona a la sombra del inmenso cámbulo que crece en el jardín contiguo. Al rato, la rodea un aura de intenso color naranja. Su voz ronca parte de la sombra con un acento de sensualidad que le hace pensar a Macrol en una pitonisa interrogando al incierto futuro de transeúntes indefensos. De hecho, conoce todos los pasos que Macron ha dado desde que llegó a Panamá. Luego dice que no quiere usar ningún uniforme, que podría hacerse pasar por una inspectora de servicio, tal vez.
1: Había algo en la mujer, algo que se me escapaba a cada instante. No porque se propusiera ocultarlo, sino más bien porque pertenecía a un mundo que yo no conocía y que, sin ser hostil, representaba fuerzas, corrientes, regiones que eran para mí tierra incógnita.
0: Cuando Larisa se pone de pie para despedirse, Ilona también lo hace y la acompaña hasta la escalera. Cruzan la alcoba conversando en voz baja mientras Ilona le pasa el brazo por encima del hombro, en un gesto que Macron nunca le ha visto con ninguna de las muchachas. Un gesto que quiere parecer protector, pero es más bien como si buscara apoyo en alguien más fuerte que ella. Al comienzo, la presencia de Larisa no es muy notoria ni trae cambios mayores en la rutina de Villarosa. No consiguen saber en dónde vive. Lo único cierto es que no tiene teléfono. Siempre llama desde el bar de Alex. Pero por Longinos se enteran de dónde vive Larisa. Al borde del mar, en una pequeña playa de piedras y vigas de cemento tiradas en el suelo como para detener la marea, hay un barco pesquero que está allí a medio desmantelar, recostado contra el muro de la calzada. Allí vive Larisa. Cuando Longinos llega para darle un paquete que le ha dado Alex para ella, Larisa se enfada y le dice que no vuelva nunca por allí y que no le diga a nadie dónde vive.
1: Recordé perfectamente el barco en ruinas, escorado sobre la playita de cascajo y trozos de concreto. Desde mi ventana de la pensión Astor lo veía todos los días. Me vino a la memoria algo que había olvidado y que entonces me llamó la atención. Por las noches, de vez en cuando, se veía una luz mortecina en uno de los camarotes contiguos al puente de mando que se caía a pedazos. Recordé también el nombre de la embarcación. En un letrero de bronce, ennegrecido, que se mantenía atornillado a una baranda de estribor, se podía leer aún la palabra Lepanto.
0: Pocos días después de la visita que le hizo Longinos, Larisa pide hablar con Ilona y Macron. Sube a sus habitaciones con aspecto cansado y una contenida irritación. Ilona la tranquiliza poco a poco hasta dejarla en un manso agotamiento propicio al diálogo. Es notable la influencia que Ilona ejerce sobre ella. Larisa les cuenta que subió al Lepanto en Palermo, donde trabajaba como señorita de compañía de una dama de la nobleza siciliana. Cuando la anciana murió, Larisa recibió una suma de dinero que la princesa le había dejado en su testamento, muy inferior a lo que Larisa había calculado. Larisa negoció con el capitán del Lepanto el precio de un pasaje y se acomodó en un rincón de la bodega donde habían instalado una litera provisional. La idea era desembarcar en Mallorca. Les cuenta que las cosas que le han sucedido en ese lugar son de tal condición y vienen de tan recónditos y oscuros rincones de lo innombrable que ya les irá contando poco a poco. Al salir Larisa, Ilona y Macron se quedan en silencio, asimilando no solo la parte de su historia, sino lo que adivinan detrás de sus últimas palabras. Se van a tomar un trago y recorren varios de los sitios que frecuentaron en la época del Hotel Sanssouci y regresan a la casa ebrios de alcohol y de sueño, sin haber conseguido alejar la sombría inquietud que les ha dejado las palabras de Larisa.
1: Durante los días que siguieron, continuamos con los trámites para la liquidación del negocio. Basur nos confirmó el recibo del dinero que le habíamos enviado. En sus palabras, el alivio se mezclaba con la gratitud. Esa gratitud que en los hombres de su raza tiene la intensidad y la hondura de un acto religioso. Había salido a flote de todas sus dificultades y estaba condicionando un buque tanque para transporte de materias químicas y colorantes. No era improbable, anunciaba con notorio júbilo, que nos encontráramos en Panamá. Enviaría noticias al respecto cuando estuviera listo el barco en los astilleros de Amberes. Ya tenía escogido el nombre, Ferry of Trieste.
0: Pocas semanas después, Larisa les relata la continuación de su historia. Nada más empezar a hablar, Macron se da cuenta de que Ilona está envuelta en la torva red tendida por Larisa. Respira con alarmante naturalidad de la atmósfera que, como un halo letal, despide la presencia de Larisa, que empieza a contarles la historia desde el principio, cómo llevó sus cosas al Lepanto y cómo pidió al capitán que le facilitase una lámpara para alumbrarse durante la noche, a lo que el capitán contestó que al fondo de la bodega había un interruptor para encender una bombilla eléctrica. Larisa durmió casi de inmediato y olvidó apagar la luz. Le despertó una presencia que se interponía entre la luz de la bombilla y su camastro. La figura se acercó lentamente y fue a sentarse a los pies de la cama. Era un oficial del Imperio Napoleónico que la miraba fijamente.
1: No se espante. Solo deseo conversar un rato con usted. Perdone que la haya despertado. pero pasó temporadas muy largas sin hablar con nadie. Y su inesperada presencia en estos lugares resulta una oportunidad muy grata para mí.
0: Larisa les cuenta que su presencia transmitía una espontánea y afable necesidad de compañía y que al rato conversaban como si se hubiesen conocido hace tiempo. Se presentó muy cortésmente, se llamaba Laurent y era coronel de los Chevaliers de la Garde. Larisa les aclara que la imposibilidad lógica de estar hablando con un militar del imperio al tiempo que se planteaba como una aberración inexplicable, sucedía con una fluidez y una lógica irrebatible. Conversaron durante el resto de la noche. Con los primeros ruidos en la cubierta, anunciadores del amanecer, el coronel se puso de pie y se despidió con un besamanos. Larisa tuvo la certeza de que algo había cambiado en ella para siempre. La segunda noche, Laurent se lanzó en una larga y febril declaración amorosa de una intensidad que Larisa no había conocido antes y terminaron haciendo el amor en asaltos sucesivos, rápidos y de una intensidad extraordinaria. La tercera noche la visita otro hombre. Esta vez es un italiano de nombre Giovanni, relator de la Secretaría Judicial del Gran Consejo de la Serenísima República de Venecia. También acabó haciendo el amor con él y así ambos se fueron alternando en sus visitas. Cuando llegaron a Mallorca, el capitán dijo a Larisa que quería llevar el Lepanto al Caribe y le dijo que si quería podía viajar con él a las Antillas sin pagar. Esa noche, luego, le dijo algo que cambió su destino.
1: Sigue en el barco, Larisa. No nos abandones. Es posible que a medida que nos alejemos de estos parajes, nuestras visitas vayan siendo menos frecuentes. Pero siempre volveremos. Y solo por ti seguiremos existiendo.
0: Larisa les cuenta que según se alejaban del Mediterráneo, las visitas de sus dos amantes se fueron espaciando y cambiando. Cada vez estaban más ausentes del rito amoroso. Cada noche eran más parcos en palabras. Estas iban perdiendo su densidad y luego hasta su sentido. Al salir de Kingston, Jovan le dijo en palabras apenas inteligibles que no creía poder perdurar mucho más, que el coronel Laurent no estaba ya entre ellos. Acarició a Larisa los senos con la tristeza de quien nunca más volverá a sentir en sus manos el calor de un cuerpo de mujer. A la mañana siguiente un tornado les arrojó a la costa con el Lepanto a punto de naufragar y sus máquinas por completo fuera de servicio. El capitán y su tripulación bajaron a tierra y Larisa se quedó tirada en el camastro, en la semitiniebla de la bodega, sin fuerzas para moverse. Más tarde se pasó a vivir al camarote del dueño. No puede dejar el barco, conserva la esperanza de volver a recibir la visita de sus amigos.
1: Ilona había seguido con intensa concentración la historia de Larisa. En ningún momento intentó interrumpirla y me intrigó sobremanera advertir que su rostro no mostró la menor señal de duda ni de asombro ante la aberrante improbabilidad de los hechos narrados por la chaqueña.
0: Ilona y Macrol resuelven apresurar su partida. La historia de Larisa les ha dejado un sordo malestar que no consiguen vencer. Longinos les dice que se quiere quedar con el negocio. Macrol está preocupado por cómo ha influido en Ilona la historia de Larisa. Macrol la conoce bien y el cambio no pasa desapercibido. Pocas semanas después de oír la historia de Larisa, reciben una carta de Abdul Bashur fechada en La Rochelle. Les cuenta que el negocio del Ferry of Trieste progresa notablemente, que piensa viajar a Vancouver y calcula pasar por Panamá en una fecha próxima. Las noticias de Abdul les produce un alivio muy grande y les ilusiona, pero por otra parte precipita la ansiedad de Ilona. Una mañana, Ilona le dice a Macrol que siente que Larisa no se puede quedar en Panamá, pero que llevársela con ellos sería una responsabilidad tremenda. Macrol contesta que es más complicado de lo que parece, que está claro que si esa mujer sigue viviendo en los escombros del Lepanto, se destruirá, pero que no es eso lo que le preocupa.
1: Lo que veo, con evidencia que me aterra, es que en lugar de tú sacarla del chemedal que la devora, es ella la que te está arrastrando con una fuerza que ni tú misma estás midiendo. Llevarla con nosotros no arreglaría nada, desde luego. Además, no creo que haya nada que consiga sacarla ya del Lepanto. Ella es ese barco. Forma parte de esos despojos tirados en la costanera. Hasta tal punto que uno no consigue saber dónde terminan estos y dónde comienza ella. El problema no es Larisa. Ella hace mucho tiempo que prescindió de hacerse ninguna pregunta, de plantearse ninguna duda. El problema eres tú, que sin medir hasta dónde te comprometías, has avanzado a su vera un trecho del camino, no sé qué tan largo, y por eso no sé si pueda aún existir para ti la posibilidad de un regreso.
0: Ilona le dice que no ha estado con ella en la cama, si eso es lo que quiere decir, y que eso no tendría mucha importancia. que los lazos que le unen a Larisa son más hondos y terribles, que es una especie de simpatía desgarrada que le hace sentir responsable de lo que le pueda suceder y lo que es aún peor y más incomprensible de lo que ya ha padecido. Que hay algo en Larisa que le despierta demonios a ciegas señales que reposan en ella y que desde niña ha aprendido a domesticar.
2: Esta mujer tiene la extraña facultad de despertarlos, pero por otra parte, al ofrecerle mi apoyo y escucharla con indulgencia, logro de nuevo apaciguar esa jauría devastadora. Tampoco yo sé por eso qué puedo hacer por ella ni cómo dejarla.
0: Larisa sigue visitándoles, pero ha suspendido toda cita con sus clientes. Habla muy poco y arrastra un cansancio sin alivio posible. Longinos se ocupa de la marcha del negocio de forma tan eficiente y discreta que Ilona y Macrol llegan a sentirse ajenos ya por completo a la vida de Villarrosa. Reúnen en una sola suma el total de las ganancias y la depositan en una cuenta con firma mancomunada en un banco luxemburgués que les ha recomendado Abdul. Solo esperan noticias suyas para fijar la fecha de partida. La suerte de Larisa continúa siendo para Ilona una incógnita lacerante y sin respuesta. Una mañana, Longinos le dice a Macrol que Larisa quiere verle. Cuando Macrol llega al sitio donde está recostada la informe ruina del Lepanto, la mujer se asoma por el ojo de buey de su refugio y le invita a subir. No hay dónde sentarse, así que Macrol permanece en pie mientras ella comienza a hablar en frases entrecortadas y sin hilación. Le dice que Ilona no se puede ir, que no le puede dejar allí sola, y le pide a Macrol que se lo diga.
1: Hablé con ella. Sugerí, sabiendo que nada adelantaría con esto. No se me ocurre ninguna solución por ahora. Venga a vernos y hablemos juntos. No sé, no creo que pueda ayudarle mucho. Había vuelto a cubrirse el rostro con las manos. Cuando terminé de hablar, movió los hombros con la desesperación de quien se sabe perdido sin remedio. Regresé a la casa y conté a Ilona mi visita a Larisa.
0: Ilona dice que hay que resolverlo pronto, que dejarla en la indecisión la hará sufrir más, que mañana le dirá lo que haya resuelto. Esa noche, Ilona se pasa el tiempo dando vueltas en la cama. Macrol la oye levantarse e ir en busca de un poco de aire fresco a la terraza. Por la mañana, se la ve tan cansada que la serenidad de su voz cuando comunica a Macrol la resolución le sorprende.
2: Nos vamos, Macrol. Nos vamos de aquí. Y lo hago sin ningún remordimiento. No voy a hundirme con Larisa. Además, ella hace ya mucho tiempo que está en la otra orilla. No se trata de si tiene o no salvación. Eso no depende de mí, ni de nadie que pertenezca todavía al mundo de los vivos. Ya hablaré con Larisa en su momento. No le doy más vueltas al asunto.
0: El telegrama de Abdul llega un sábado por la tarde. En una semana tocará Cristóbal. Les espera a bordo del flamante Fairy of Trieste. El día anterior al de la partida, Ilona dice a Macrol que va a hablar con Larisa. Está tranquila, pero se nota en sus facciones esa rigidez que traiciona el dolor contenido pero aceptado como el precio que irremediablemente hay que pagar para seguir siendo lo que somos. Macrol la ve desaparecer por la puerta con el andar elástico de sus largas piernas y el balanceo de los hombros que le confiere una perpetua adolescencia. Macrol se queda profundamente dormido. Cuando despierta ya casi es de noche. De repente Longinos irrumpe en su cuarto con una expresión aterrada y el rostro bañado por las lágrimas. Apenas puede hablar. La señora, mi don, la señora, venga conmigo. Tiembla como un animal acosado. En el camino llora sin parar. Llegan al sitio donde estaba el Lepanto. Un grupo de curiosos rodea un pequeño montón de cenizas que los bomberos escarban, ayudados con linternas de mano.
1: Me acerqué a uno de los bomberos y le pregunté qué había sucedido. Estalló el tanque de gas que la loca esa tenía en el camarote. ¿A quién se le ocurre? Voló todo en pedazos. El incendio fue instantáneo. A ella ya la encontramos. Pero parece que había alguien más. Aquí está. Aquí está. Oímos que alguien gritaba entre los escombros. Unos instantes después, un bombero pasó frente a nosotros, cargando en una sábana agarrada por los cuatro extremos un bulto informe y carbonizado. De la sábana, sucia de barro y ceniza, goteaba un líquido rosáceo que apenas manchaba el pavimento.
0: Macrol, de pronto, recibe de lleno el golpe de lo sucedido. Todo ha sido tan repentino que hasta ese momento ha actuado de forma refleja. Se van al bar de Alex. A Macrol le sirve un vodka doble sin hielo. Un dolor sordo empieza a crecerle a Macrol en mitad del pecho. Es como un erizo que se va hinchando, desgarrando todo, sin pausa, sin alivio. Pasada la medianoche, Longinos le lleva al Hotel Miramar. Macrol no puede regresar a Villarrosa. Se tumba en la cama tratando de mantener la mente en blanco. Es imposible. El recuerdo de Ilona invade con devastadora avidez cada instante de ese presente detenido. Intolerable.
1: Ilona muerta. Ilona, muchacha. Qué golpe rastrero contra lo mejor de la vida. Empezaron a desfilar los recuerdos. Con los ojos secos, sin el consuelo del llanto, transcurrieron largas horas en ese último intento de mantener intactas por un momento todavía esas imágenes del pasado que la muerte comenzaba a devorar para siempre. Porque la muerte lo que suprime no es a los seres cercanos y que son nuestra vida misma. Lo que la muerte se lleva para siempre es su recuerdo, la imagen que se va borrando, diluyendo hasta perderse. Y es entonces cuando empezamos nosotros a morir también.
0: Longinos llega con ropa y los papeles. Llora inconsolablemente. Macrol le pide que se vaya a descansar. Al día siguiente tiene que llevarle a Cristóbal para recibir a Abdul. Por la mañana, Macrol gira el dinero de Ilona a su prima, la única superviviente de su familia. Por el camino, le explica a Longinos cómo quiere que reciban sepultura los restos de Ilona. En una simple lápida de piedra debe poner el nombre Ilona Grabowska y abajo, en letras pequeñas, sus amigos Abdul y Macrol, que la quisieron tanto.
1: No hablamos más durante el viaje. Cuando llegamos a Cristóbal, un pequeño buque tanque, pintado de azul y naranja, se acercaba lentamente al muelle. Una fea punzada en el pecho me anunció la desoladora tarea que me esperaba. Decirle a Abdul Basur que Ilona, nuestra amiga, no estaba ya entre nosotros. En la proa del navío se alcanzaba a leer ya, claramente, Fairy of Trieste.
0: Y así les hemos contado Ilona llega con la lluvia, de Álvaro Mutis. Hemos seguido la edición de De Bolsillo, titulada Empresas y tribulaciones de Macrol el Gaviero, que incluye todas las novelas y relatos de Macrol el Gaviero. Hemos citado algunos fragmentos del artículo de Winston Manrique Sabogal, Álvaro Mutis, padre de Macrol el Gaviero, el autor que exploró la incertidumbre más allá del horizonte, publicado en W Magazine. Gracias por estar ahí y gracias por leer. 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